0: para poder traducir los idiomas eslavos, alemanes, ingleses, franceses, que venían de otras partes. Imagínate la fusión que hubo de culturas y de lenguajes en el camino. Y seguro que unos venían, otros se marchaban, algunos se quedaban, y posiblemente esa relación que tiene muchas familias con Europa venga de esas épocas.
1: Vale, déjame te diga varias cosas. ¿Nos hacemos esa parte algún día entonces juntos para ver si vemos ese perro negro?
0: Hay más.
1: ¿Y todavía? Perdón, ¿no te has dado cuenta todavía cuántos kilómetros has hecho por estos territorios?
0: Sí, me da vergüenza.
1: No, que no te dé vergüenza.
0: 2 millones de kilómetros.
1: ¿Por este territorio?
0: Solamente por Castielo. Repito que estoy hablando del arcano geográfico más impresionante que hay en el Estado español.
1: Bueno, yo eso lo he oído en muchos sitios. Yo eso me lo dicen en muchos sitios.
0: Sumamos.
1: A un sitio y dicen, no, este es el centro de...
0: 9 comunidades.
1: Yo me lo creo.
0: Nos rodean. Compartimos las rayas, 40 kilómetros de uno y de otro.
1: Vale.
0: En Treviño se habla euskera. En Reynosa cantamos las marzas como en Aguilar Campó.
1: Me lo creo. ¿No te has dado cuenta que todo eso, o detrás o debajo de todo ese camino, hay cosas sagradas que se niegan a morir y que todavía siguen estando ahí a pesar de la modernización, y que es algo que necesitamos? No sé si te habrás dado cuenta. Pregunto.
0: Sí, yo estoy completamente de acuerdo. Nunca hemos tenido 1000 años tan documentados. Nunca hemos tenido el seguimiento, porque el camino no se lo inventó Fraga, ni se lo inventó la UNESCO, ni el Vaticano, ni la Conferencia Episcopal. El camino surgió en los años 80.
1: Por algo muy especial.
0: Bueno, pero surgió.
1: Por la Vía Láctea, y porque al final estaba Finisterre, que era el final de la Tierra. Porque allí había un apóstol que no era el apóstol, un santo que estaba enterrado que no era, y porque aparecieron luces. Sí, y porque llegaron
0: los templarios. El origen del camino es precioso. Tremendo.
1: Y porque llegaron los templarios y lo que se montó.
0: Los templarios tenían que vigilar el camino, cuidar el camino, pero me refiero al camino de Santiago que conocemos.
1: Ah, vale.
0: El que conocemos surge solo un cura, el del Cebreiro, y 4 valientes más, que alguien les dejó unas botes de pintura de obras públicas cuando cambiaron el amarillo aquel por el blanco para señalizar las carreteras, y con ello empezaron a pintar la flecha amarilla desde Roncesvalles hasta, luego se puso de moda Padrón y el final de la Tierra, ir a quemar todo eso, pero hasta Santiago de Compostela, y empezaron a pintarlas. Y a partir de esos años, año 87, 88, 89, llegaron ya los sacobeos, los charcobeos, como les llamaban algunos peregrinos, gracias a esa pequeña revolución que surgió sola. Luego vino ya sacobeo, la promoción, todos los políticos se apuntaban lo del Camino de Santiago, que por cierto yo estoy muy enfadado con casi todos, porque es que hay un desconocimiento atroz.
1: Haciendo muy cascarrabias.
0: Sí, no se puede hablar de los caminos sin haberles sentido, haberles conocido. No, es una ruta, no es un sendero ibérico
1: para
0: de
1: mucho,
0: largo recorrido.
1: Para muchos creen que era la fuerza de lo sagrado que tenía que resurgir en esos momentos. Déjame, prepárate alguna de las cosas que tienes ahí.
0: Vale, perfecto.
1: Otro lugar increíble es Piedrafita, cuando está ya el límite llegando a Galicia, y dicen que estaba el Santo Grial.
0: Bueno, el Santo Grial lo tenemos en León. Colegiata de San Isidoro.
1: Claro, hicimos una entrevista con algunos de los responsables.
0: Margarita Torres, sí, señor, Manuel, Margarita, que tiene un trabajo. Lo que ocurre es que siempre que pasan estas cosas, pues hay opiniones para todos. Las argumentaciones que esgrimen en su trabajo de investigación sobre el porqué del Santo Grial, a mí me convencen, porque no entiendo, yo soy periodista, no soy historiador, pero ahí está. Y en Piedrafita, bueno, es impresionante. O sea, es decir, termina, los que habéis hecho el Camino de Santiago, recordad que salimos de Villafranca, subimos por Valcárcel, llegamos a la laguna de Castilla, pasamos la Fava, llegamos ya a Piedrafita, al Cebreiro, y entramos allí. Nada más llegar está la tumba del cura, ese que sí que fue el que dio el primer aldabonazo. Y ahí está el Santo Grial, y hay muchas, todo eso existe. Y se sigue, sobre todo el peregrino culto, ese peregrino de Centro Europa que viene a sabiendas a lo que viene, porque ha estudiado parte de la enjundia del camino, entra fervorizado ahí, ya lo creo.
1: Y sabes que hay mucha gente que, igual que los canteros dejaban sus marcas y las piedras tienen como una especie de vida, hay grupos de gente esotérica, místicos,
0: sí,
1: van cargando todos esos lugares para que no se pierda esa fuerza que tiene.
0: Y hay fuerzas telúricas, si es cierto, yo lo creo. Yo creo que hay zonas, hay etapas y hay partes del Camino de Santiago que tienen vibraciones, que tienen, no sé cómo lo denomináis en vuestro lenguaje, sensaciones telúricas que existen, que hay un imán especial. No tiene algo, yo he presenciado más de una ocasión. Ah, por cierto, no sé si te conté la otra vez que yo llegué el día después de que la Virgen se había marchado del albergue porque había llegado descalza por la noche una peregrina. Dijo, ¿de dónde viene? No digo mi nombre, soy peregrina de Jerusalén. La dejaron entrar en el albergue, venía descalza, durmió y al día siguiente se despidió por la mañana y se marchó. Y por la tarde los que estaban en el albergue de Manjarín, entre ellos Tomás, estaban mirando un calendario de los que habían colgados y abigarrados entre muchas cosas colgadas, y había una imagen de la Virgen, que podía ser Guadalupe, podía ser la de... Ellos decían de Guadalupe. Se quedaron mirando la imagen de... Y era la misma que había dormido esa noche allí y que descalza había salido. Yo no sé si fue o no, pero yo me lo creo.
1: ¿Y yo? Cuenta este señor las cosas, ¿eh? ¿Me quieres contar algo de los templarios y te dejo que descanses?
0: Vale, pues
1: porque hay muchos más invitados.
0: Vale.
1: ¿Querías contarme algo de templarios? Bueno, porque hay invitados que nos van a contar...
0: Pues nada, ¿dos pinceladas de mascaradas?
1: Claro, por favor, dale.
0: Estamos hablando de posiblemente uno de los misterios más sorprendentes que tengamos en esta región. El padre de la antropología, Julio Caro Baroja, estudia, pero se queda en Navarra, se quedan algunos, parte de Castilla y León, pero hasta que la revolución que comenzó en Portugal, en Braganza, con la Asociación de la Máscara Ibérica, y entre muchos antropólogos y el Antonio Tiza, se recuperaron las mascaradas. Las mascaradas era algo que venía de atrás, nadie sabemos de dónde venía, si eran de antes de los romanos, no sabemos si lo que el ritual quiere decir la fertilidad, o que se va, ya ha terminado la cosecha, o llega el invierno, o se recibe al año, pero lo cierto es que durante determinadas épocas del invierno se suceden una serie de manifestaciones extraordinarias, una coralidad que asusta y desborda por los personajes que aparecen, los diablos, los carochos, los cecerones, los obispos, las finandorras, con una riqueza de colorido y, ojo, y con un denominador común. Siempre están o las tenazas o los golpes, o la ceniza, el cencerro, es permanente, es la música, y siempre las primeras horas de la mañana y las carreras por todas. Es desbordante, colocas a un paisano, que venga de donde quiera, y lo colocas en Sarracín, en Río Frío de Aliste, en Abejera, en Sanzoles, en Montamarta, en Tafarrón y en muchas localidades que ahora han recuperado todos estos, y alucinan. No saben de dónde vienen todos estos personajes. Y todavía no nos hemos puesto muy de acuerdo, aunque hay ya historiadores que ya se están pronunciando sobre la ligazón a la cuaresma o a otros aspectos. La mascarada, el carocho, el diablo, es un verdadero fenómeno que está lleno de misterios, ¿eh? Lleno de misterios.

0: pido un aplauso para este señor Javier, Javier Pérez Andrés.
1: Muy bien. Gracias.
0: Y gracias por recuperar todas esas cosas, esas leyendas, esos personajes. Puente bueno de la rodilla, que nos vamos a ir a hacer ese forma de contacto contigo. Ah, bueno, y tienes que hacer eso de las rutas. Haz esas rutas que yo me apunto a ir contigo. Alguna de ellas.
2: Esto fue un comentario que habíamos hecho al margen y que Miguel... Bueno, pues quién sabe.
0: Ya hablamos.
2: ¿Quién sabe?
0: De contacto.
2: Nada, Javier Pérez Andrés, vengo... ¿Te acuerdas cuando las películas decían aquello de... vengo en la guía? Bueno, yo estoy en redes, porque si te ponen mi nombre y me localizan.
0: Qué grande eres y qué honor tenerte en el programa. Gracias,
2: compañero.
0: De nuevo.
2: Gracias, maestro.
0: Gracias.
2: Muy bien. Upa.

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0: este programa especial de hoy desde el Teatro Ramos Carrión van a llegar invitados súper especiales. Tenemos al siguiente, John Anthony Duñabeitia.
1: Todo eso.
0: ¿Cómo estás?
1: Muy bien, buenas noches, Miguel.
0: ¿Te diste cuenta cuando, que yo no, no nos conocíamos, coincidimos bajándote tú o yo del coche? ¿Viste el abrazo que te di?
1: Sí, lo noté. Lo comuniqué además a mi mujer, le dije, oye, ha sido impresionante, algo ahí.
0: Es como si te conociera de mucho tiempo y te acababa de conocer.
1: ¿Verdad?
0: Os pido un aplauso para este señor y ya lo presento. Investigador de ciencia cognitiva, actualmente trabaja como catedrático, esos son los datos que tengo aquí, en la Facultad de Lenguas y Educación de la Universidad de Nebrija, ¿en el País Vasco?
1: No, en Madrid.
0: En Madrid, vale. Pero vives en el País Vasco.
1: Una vida un poco complicada viviendo con la familia en el País Vasco y trabajando en Madrid, pero lo intentamos hacer lo mejor que podemos.
0: Profesor del Departamento de Lenguas y Cultura de la Universidad del Ártico en Noruega también.
1: Eso es, durante unos años he sido catedrático invitado ahí también, sí.
0: ¿Y eres doctor en psicología y qué más?
1: Nada más, es suficiente.
0: Wow, esta mañana... ¿Sí, esta mañana?
1: Sí, esta mañana, hace 12 horas.
0: Cuando diste la charla.
1: Efectivamente.
0: Yo me quedé alucinado. Pero quiero que escuchéis una introducción y vamos a intentar... Primero te doy las gracias por estar ahí. Eres oyente del programa también, ¿no?
1: Te voy a decir la verdad, no, no, a estas horas me cuesta.
0: ¿Pero lo descargas?
1: Sí, cuando puedo, y escucho cortes, eso sí.
0: Vale. Qué bien que los científicos como tú estéis aportando soluciones a muchas de las preguntas del ser humano, algunas misteriosas, otras normales. Pero déjame que ponga una introducción.
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0: Yo te digo que es un placer, un honor para mí que estés aquí. A ver si hay suerte otro día, si no nos lo posibilitas, hacemos un programa mucho más largo hablando de todo esto. ¿Pero qué es la verdad? Es lo que hablaba esta mañana en la charla. ¿Qué es eso de la verdad?
1: Pues es una cosa que tenemos muchas dudas sobre ella. Y es curioso, porque hablar de verdad y hablar de dudas al mismo tiempo parece que no es compatible. Pero es que lo es. La verdad es tu verdad. Y tu verdad no siempre coincide con mi verdad. Existen verdades absolutas. Y estos son los hechos que son irrefutables. Esto es lo que es inmutable, lo que no podemos cambiar. Es decir, hoy ha llovido en Zamora. Eso es una verdad. Pero luego tenemos una serie de creencias o de ideas que al procesarlas, nosotros las damos por buenas y creemos que eso es una verdad. Pero este mismo punto de vista que tengo yo no tiene por qué coincidir con el tuyo. Y entonces tu verdad y la mía no tienen por qué ser la misma ante un mismo evento.
0: ¿Y la posverdad? ¿Qué es eso de la posverdad?
1: Hablando mal y pronto, una faena. La posverdad es el lío en el que nos han metido las redes sociales, el lío en el que nos han metido los medios de comunicación malintencionados, los que lo son. Es esa manipulación que hacen de la información para que hacernos creer una cosa o llevarnos por un camino que no hemos transitado antes con un objetivo. El objetivo no siempre es lícito, no siempre es bueno, y nos manipulan. Somos pequeñas marionetas al servicio de la información que otros pueden controlar.
0: ¿Hay científicos como tú que estén diseñando eso para controlarnos? Pregunto. Hemos dicho mucho, es un tópico, ¿no? Que los que crearon las redes sociales impiden que sus hijos tengan teléfonos móviles, los llevan a colegios, iba a decir normales, analógicos, donde no haya todo tipo de historias. Supongo que sabrán algo. ¿Hay algo por ahí arriba que gente como tú, pensante, súper inteligente, que está diseñando, tú no, que están diseñando cosas para controlar a los seres humanos? Me pongo conspiranoico.
1: Entiendo que sí. Entiendo que sí, porque esta realidad existe, porque la información está metida en un saco muy grande que llamamos mundo virtual, mundo del dato, big data, y ahora mismo hay poder computacional suficiente como para procesar esta información, sacar de nuestros teléfonos móviles información útil, y esto en manos adecuadas, quiero decir, en manos malintencionadas que sepan cómo hacerlo, pueden modular nuestra realidad. Y yo abro el periódico, y si ayer busqué una cosa en internet, el propio periódico que he abierto en la página web o en el navegador del móvil me muestra un anuncio relacionado con lo que ayer estuve buscando en otro momento, incluso en otro dispositivo.
0: cómo controlan eso, increíble, y incluso hablando con el teléfono. Quiero hacer un viaje, quiero hacer el Camino de Santiago. Seguro que me salen anuncios del Camino de Santiago.
1: Estos bichos están abiertos. Estos teléfonos están abiertos. Nuestra Alexa en casa está abierta. Siri nos escucha. Google nos escucha. Y esto lo sabemos porque hemos aceptado los términos y condiciones cuando le hemos dado al botón de iniciar sesión. No hemos leído nada, pero lo pone. Y lo que pone es que nuestra información, nuestra voz, va a ser tramitada con los fines que ellos crean convenientes para lo que ellos vean.
0: Qué peligroso todo eso, John,
1: Bueno, tenemos mecanismos, tenemos formas de controlarnos.
0: Eso es lo que quiero que luego me cuentes. ¿Cómo funciona el cerebro? ¿Es el mayor desconocido?
1: Sí.
0: Como dicen.
1: Sí, y esto paga mis facturas. Es lo bueno que tiene.
0: ¿Cómo
1: es
0: que paga tus facturas? ¿Porque estás haciendo investigaciones?
1: Tengo la suerte de llevar 20 años investigando la mente humana y saber que me podrían quedar 20, 25 por delante. Seguramente me queden por tema de jubilación, pero saber que no voy a llegar a descubrir ni un ápice casi de lo que el cerebro es. Esta es la magia del ser humano. Es que somos... Es un poco de ingeniería inversa. La ingeniería inversa consiste en tener un producto ya terminado, un software que funciona, un aparatajo que está chutando perfectamente, e intentar descomponerlo en sus partes para entender cómo funciona. Nosotros somos eso, nosotros somos personas, investigadores, científicas, que intentamos entender el cerebro humano utilizando nuestro cerebro. Es un poco complicado.
0: Difícil, ¿no?
1: Sí.
0: Te voy a hacer preguntas que igual no debería hacer a un científico como tú. Hay quien dice que la evolución, de repente, homínidos, chimpancés, homínidos, y pegan un salto y no se sabe cómo se da ese salto. Y muchos dicen que los dioses antiguos, esos que están en todas las tradiciones, parece que hicieron, bueno, hay muchas referencias de que Dios creó al hombre su imagen y semejanza en todas las culturas. ¿Ha habido una manipulación en el cerebro para convertirnos en seres como somos ahora, racionales, que no se puede explicar desde el punto de vista de la evolución, desde el punto de vista científico vuestro?
1: Desde el punto de vista de la evolución neurobiológica, sí sabemos que el cerebro ha ido cambiando a medida que el ser humano ha ido cambiando y llegando a ser lo que somos ahora, a estos bichos con dos patas, cuando empezamos siendo cosas con cuatro patas, ¿no? Esto sabemos porque cuando empezamos a poner de pie, el cerebro va cambiando de forma, nos comparamos con otras especies y vemos que los cerebros son diferentes y que comparten patrones en función de la funcionalidad de las personas. Si nosotros nos ponemos de pie y otros animales se ponen de pie, vemos que hay similitudes. Que haya habido algo o alguien que haya hecho la varita mágica, ¿no?, el toque especial para que esto ocurra, sin duda no lo sabemos, pero además, te digo la verdad, lo que tenemos es curiosidad por saberlo, si existe. O sea, en esto trabajamos los científicos, en descubrir cosas y no en ser escépticos por naturaleza y decir no a todo. Yeah. ¿Podemos dudar?
0: Muchos científicos durante mucho tiempo han dicho no a todo.
1: Yo mismo, durante muchos años he pasado del escepticismo total a la negación, a simplemente saber que tengo curiosidad y que lo que mañana descubriré igual va en contra de lo que pensaba ayer. Y esta es la magia de la ciencia. Estamos en constante evolución, somos una sociedad que va aprendiendo con el conocimiento. Tenemos que llegar a ese conocimiento.
0: Vale. En el cerebro hay neuronas que son una serie de conexiones. Cuando nacemos tenemos una cantidad, un número total de neuronas y ya no se reproducen más. ¿Y cómo se dan esas uniones sinópticas, se llaman?
1: Sinápticas.
0: Sinápticas. Sí.
1: Bueno, cuando nacemos somos un bosque. Realmente cuando nos miran el cerebro es más parecido a una jungla que a un bosque. Todo está entrelazado, hay muchísimas conexiones que están por formarse, muchísimas neuronas, millones y millones de neuronas. Y lo que ocurre en los primeros momentos de vida, en los primeros meses y años, es una poda neuronal. Es decir, es como si alguien entrase en ese bosque con un machete y empezase a limpiar los árboles para dejarlo un poquito más fino.
0: Y eso es bueno.
1: Y eso es bueno, esto es necesario porque tenemos que reorganizar ese cerebro que ha nacido preparado para cualquier cosa y enfocarlo en nuestra sociedad, en nuestras necesidades lingüísticas, comunicativas, sociales. Entonces empezamos a limpiar, a podar este bosque. Y nuestro bosque, pues como todos los bosques, va desforestándose. Va pasando que se caen las hojas, los árboles se mueren y nuestras neuronas mueren también. Lo bueno es que se ha descubierto recientemente que hay pequeños sitios del cerebro donde existe neurogénesis, es decir, que existe creación de neuronas incluso en la edad adulta. Entonces hay una esperanza por ahí.
0: Y ves, yo me había quedado en que las neuronas se morían y eso era un producto de la vejez. Pero de repente hace poco tiempo surge esa noticia, que las neuronas vuelven a nacer o se regeneran.
1: Sí, hay un debate científico sobre esto, pero hay datos que apoyan a que en ciertas partes del cerebro que están muy relacionadas con enfermedades neurodegenerativas, como es el Alzheimer, por ejemplo, ahí se pueden crear neuronas, empiezan a nacer neuronas. Esas neuronas son muy importantes. No siempre estas células funcionan como el resto de neuronas, es decir, algunas no llegan a tener la funcionalidad de las otras, pero es una esperanza para la investigación, porque igual por ahí tenemos el camino de la salvación ante las enfermedades neurodegenerativas.
0: Y uno puede aprender, bueno, ya sabéis vosotros en qué partes del cerebro se dan las diferentes facultades del ser humano. Decían que quizá la parte del habla, de etcétera, etcétera, etcétera. ¿Lo tenéis ya mapeado el cerebro?
1: En gran parte sí, lo que es mapeable. Es decir, tenemos una corteza motora y somos perfectamente capaces de definir qué parte del cerebro va a controlar nuestro dedo meñique de la mano derecha, por ejemplo.
0: ¿Sí?
1: Esto es fácil de concebir porque hay mucha investigación sobre el área motora y está muy claramente delimitada. Y además, las técnicas que tenemos de neuroimagen hoy en día pues se activan claramente y nos lo muestran. Pero luego hay facultades del ser humano que son tan complejas que no ocurren en un punto concreto del cerebro. Por ejemplo, el lenguaje. La comunicación que estamos teniendo tú y yo ahora implica tantas áreas cerebrales que es una pequeña nube de información que está ocurriendo y cruzándose la información de punto a punto desde la parte más frontal a la parte más posterior del cerebro, y si estamos leyendo más todavía, y entonces esto es una red neuronal, por lo tanto nos complica un poco la vida a los que tratamos de ser delimitadores de áreas, pero hemos entendido que la belleza aquí no es delimitar un área, sino entender cómo funciona la red.
0: Y el cerebro nos engaña. Esta mañana decías una serie de pruebas, creo que era, que te he hecho una chuleta, como cuando estudiaba, el efecto Moisés era.
1: Sí, es muy sencillo. Preguntamos a la gente, por ejemplo, oye, mira, ¿cuántas naves utilizó Colón en su primer viaje a Nuevo Mundo? ¿No? Y la gente te suele responder que tres, porque son la Pinta de la Niña y la Santa María, y luego seguido les preguntas otra cosa y les dices, oye, perdona, ¿cuántos animales de cada especie metió Moisés en el arca, ¿no? Antes del diluvio, y te dicen dos.
0: Dos. Claro, no nos paramos a pensar que no era Moisés.
1: Es que no era Moisés, es que era Noé. Y una pregunta rápida requiere una respuesta rápida. Y nuestro cerebro funciona así. Con esa inmediatez de querer dar una respuesta, nos cuesta pararnos a pensar y además no es eficiente en un mundo en el que vivimos con información cayendo de todos lados. Tenemos que actuar rápido. Esto a veces nos juega malas pasadas.
0: Y luego te vas a quedar un ratito después de las noticias.
1: Claro.
0: Nos quedan dos minutos. La posverdad, ¿somos manipulables? Tú dices que quizá haya gente por ahí pensando planes para manipularnos. Luego te voy a preguntar cómo podemos librarnos de todo eso. ¿Estamos saturados de información?
1: Estamos absolutamente saturados de información y solo tenemos que salir a la calle para mirarlo. Nos encontramos con contaminación de todo tipo, contaminación lumínica, contaminación ambiental, contaminación lingüística, carteles por todos los lados que nos venden cosas, que nos anuncian cosas. Esto, hace 50 años, comparamos una misma calle de hoy con una calle hace 50 años, esa misma calle, la foto, y es diferente. Era más tranquilo, era más pacífico. Esta información tiene un efecto en nosotros, un efecto saturador.
0: ¿Y los sesgos qué son? En 30 segundos y luego seguimos después de las noticias.
1: Los sesgos es creerse que uno es el mejor conductor del mundo cuando tiene el coche lleno de abolladuras. Eso es un sesgo, es una falacia que nos pone nuestra propia mente para creernos algo.
0: ¿Pero no crees que los españoles no tienen un muy, muy buen concepto de nosotros? No damos valor a lo que tenemos. Si en Estados Unidos tuvieran los monumentos que hay aquí en Zamora, donde teníamos montado un parque de atracciones increíble, y sin embargo no le damos valor.
1: Bueno, en eso estamos, en intentar poner el foco donde corresponde, poner, por ejemplo, Zamora en su lugar, poner los monumentos como monumentos y no como simples piedras que estaban por ahí. Ese es el trabajo que tenemos que hacer ahora como sociedad, claro.

0: tenemos un segundo invitado, John Andoni, que estaba aquí con nosotros, investigador de los procesos cognitivos, y ahora me ha soplado y dice, pregúntame si se puede hablar con los muertos. Te pregunto, ¿se puede hablar con los muertos?
1: Te respondo, no lo sé, pero se puede hablar con una gente que está ahí, ahí en el límite, en estado vegetativo. Esto es alucinante. Desde la neurociencia se ha descubierto, no hace tanto, que hay formas de comunicarse con personas con las que hasta ahora pensábamos que no había comunicación posible, que estaban en estado vegetativo. Gente que se daba, pues, ya por desahuciada casi. Resulta que con máquinas de las que tenemos, con resonancias magnéticas funcionales, se les pueden hacer preguntas y se activa en esta corteza que comentábamos antes, corteza motora, como está también delimitada, se les dice, mira, si quieres decirme que sí, piensan que estás jugando al tenis. Y si quieres decirme que no, piensan que estás caminando. Son áreas diferentes del cerebro. Tú no sabes si te está escuchando o no. Pero lo que se ha demostrado es que hay casos reportados de gente en estado vegetativo, que por supuesto no te va a responder verbalmente, ni hay ningún tipo de movimiento, pero que te dicen sí o no, activando estas áreas cerebrales diferentes en función de si dice o piensa que está jugando a tenis o que está caminando. Es decir, le podemos hacer preguntas completamente

0: Por supuesto hay una empatía con estas personas, por supuesto hay aquellos aspectos que están tan vinculados a la emoción y que están tan arraigados en partes del cerebro muy protegidas, que pueden retomar la conexión con esta persona: olores, canciones, sabores, fotografías, imágenes.
1: ¿Y qué pasa cuando uno, supongo estudio el ardillo, experiencias cercanas a la muerte? Eso que Raymond Moody y otros muchos psiquiatras han de alguna manera explicado, que hay un túnel y que al final te esperan, etcétera, etcétera. ¿Tú crees que se puede vivir después? Bueno, te hago otra pregunta. ¿Crees que no solamente tenemos cerebro, sino que existe el alma? Como científico, que hay algo más ahí.
0: Como científico, mi obligación es decirte que sé que tenemos cerebro, porque es una obviedad, es una realidad, es una de esas realidades.
1: Y más un cerebro, ¿no?
0: No, tenemos un cerebro que gestiona muchas partes del cuerpo que son casi microcerebros, como puede ser el intestino, como puede ser el corazón, que están vinculados a nuestro cerebro, evidentemente, porque tenemos que funcionar como un uno, pero que tienen funciones parcialmente diferentes y que nos ayudan a ser un todo.
1: Vale. ¿Dónde están las emociones?
0: Las emociones están en el cerebro y se manifiestan a través de todos nosotros. Se manifiestan a través de la dilatación de nuestra pupila cuando estamos nerviosos, de cómo nos sudan las manos cuando estamos hablando en una radio en público, por ejemplo. Se manifiestan con la palpitación cuando estás enamorado y ves a esa persona que amas. Se manifiestan hablando. Las emociones se manifiestan con todos nosotros, pero nacen y viven en el cerebro.
1: ¿Sabéis en qué parte del cerebro?
0: Bueno, sí, hay diferentes áreas cerebrales, prefrontales, dorsolaterales, que están principalmente relacionadas con las emociones. Y luego hay una distinción entre emociones. Hay emociones más clásicas que podemos compartir con reacciones más instintivas de otros animales, y luego unas emociones que son más privativas del ser humano.
1: Vale, ¿y el alma dónde está?
0: No lo sé.
1: ¿O qué es?
0: No lo sé, no sabemos si existe el alma, no sabemos qué ocurre cuando morimos, más allá de que existe esta desconexión que es muy similar a lo que ocurre con un electrodoméstico cuando lo quitamos de la corriente. Esa corriente que sigue residual dentro del organismo dura un tiempo, unos segundos, unos minutos, lo que sea, hasta que finalmente esa corriente desaparece. ¿Desaparece o se transforma? No lo sabemos, no lo sabemos, y estaré encantado de investigarlo. Lo que pasa es que es muy complicado para un científico adentrarse en este mundo, más que nada porque no sabemos cómo hacerlo, no tenemos las herramientas para investigarlo.
1: Y esa gente que cuenta cuando están en fase terminal o muerte cerebral, que de repente comentan que están viendo cómo operan a su cómo ven a su cuerpo él desde fuera, detalles que no podrían ver de una manera normal, como el médico dejó su dentadura postiza ya ahí guardada, ¿eso cómo se explica? ¿No estaba muerto todavía?
0: No tengo respuesta. Lo que sí tengo es una intuición de que hay un sesgo cognitivo funcionando, un sesgo que dice: esto ya lo he vivido antes. ¿Lo has vivido antes o lo estás sintiendo como que lo has vivido antes? Esa es la duda que tenemos. No sabemos si lo han podido sentir, lo han podido ver, lo han podido vivir. Lo que sí sabemos es que lo reportan. Ahora, el por qué lo reportan, un científico está obligado a decir: no lo sé, no lo entendemos y nos gustaría entenderlo.
1: Voy con otro tema. Luego vamos a ver esas soluciones, porque no has cenado y tienes que cenar y te veo que tienes cara de hambre y de cansado además. Hay muchos pueblos que utilizan plantas de poder o meditación, como hace un momentito Anne Igartiburu, que estaba por aquí, una paisana tuya también, la meditación para llegar a estados alterados de conciencia. ¿Eso lo podéis percibir vosotros en qué áreas del cerebro o cómo funciona?
0: Sí, totalmente. Esto sí que es una cosa más sencilla dentro de la complejidad de la mente humana, pero sí que la atención plena, que al principio la atención plena, para que la gente lo entienda, que le ponen el nombre en inglés de mindfulness, pero esto sí que ha sido denostado durante mucho tiempo por mucha gente, incluso del campo científico, y ahora mismo estamos en un momento más dulce en el que hemos comprendido que esto nos ayuda como personas, que a veces esto nos saca de grandes apuros, de problemas, de enfermedades mentales incluso. Entonces nos apoyamos en ella para ver los cambios cerebrales a largo plazo que esto produce, porque los produce a corto y a largo plazo, y lo podemos investigar, sí.
1: Vale, ¿y cómo se explica eso? Que de repente medites, que de repente tomes una planta de poder, no drogas me refiero, dentro de un ritual mágico que hacen sagrado, y de repente sientas que sales de tu cuerpo, o como mucha gente cuenta, a mí me pasó, que de repente estás viendo a tu familia a 10.000 kilómetros de distancia, yo estaba en la selva del Amazonas, y como cuenta Juanjo Benítez también, y de repente das un mensaje a tu familia, o estás viendo tu familia en España, lo que estaba haciendo, y luego se lo cuentas. ¿Cómo se explica eso?
0: Este es el gran poder de la imaginería mental. Es decir, nosotros somos capaces de recomponer. Imagínate la noche en la que estás teniendo un sueño y este sueño al día siguiente tienes la suerte de poder acordarte, ¿no? Para ti era una realidad cuando lo estabas viviendo. Esta imaginería mental son, bueno, o cosas que ocurren, que mezclan imágenes, como si de repente las

0: carpetas de nuestro ordenador se volviesen un poquito locas y creasen una historia nueva, como una gran inteligencia artificial que tuviéramos dentro, que le dices un prompt o una frase y de repente te crea una película. Bueno, esto nos puede ocurrir también en estados de conciencia ligeramente alterados.
1: ¿Y te quedas tan tranquilo?
0: ¿Por qué no? Es cerebro, y el cerebro a veces funciona de una manera que todos esperamos o creemos que podemos predecir, pero la magia del cerebro es que no siempre funciona así. Y ahí es donde tenemos mucha cabida los neurocientíficos para intentar adentrarnos en caminos que, bueno, pues hasta ahora han sido más costosos para la ciencia, o la ciencia ha dicho que no desde el principio, pero bueno, son caminos abiertos.
1: Vale, y esas enfermedades que han diagnosticado ahora, trastorno conversivo.
0: No tengo ni idea.
1: Vale, no, es que...
0: No soy clínico, vale. Me dedico a la psicología cognitiva, que es más la parte de la relación entre el cerebro y
1: ¿Tiene
0: la...
1: Tiene que ver con el cerebro. De repente tienes un momento de angustia muy potente o de estrés, tu cerebro se desconecta y puedes quedarte ciego, paralítico, sin ninguna causa fisiológica o física. ¿Ese poder tiene?
0: Sí, el trastorno disociativo está ahí. Y de hecho esta mañana pone un ejemplo que era el síndrome de Ganser, que se llama, en el que a una persona le preguntas cuántas patas tiene un caballo y te dice que en vez de cuatro patas tiene cinco patas. Le dices, ¿pero estás seguro que tiene cinco? Sí. Y te lo está diciendo con un poder de convicción absoluto, porque para esa persona la verdad es que el caballo tiene cinco patas. ¿Por qué ha ocurrido esto? Es un trastorno disociativo. Ante un evento traumático, por ejemplo, puede ocurrir que nuestro estado cambie y bloqueemos o activemos ciertas cosas que nos hacen cambiar la realidad por completo, una amnesia selectiva, sin ningún tipo de razón más que ese desencadenante, que puede ser un estresor o un elemento traumático que nos ha ocurrido y que desgraciadamente en la vida en la que vivimos es bastante frecuente.
1: Casi terminando, ¿cómo nos podemos defender de esa posverdad? ¿Cómo podemos crear nuestro cerebro? ¿Cómo podemos llegar a la felicidad e ilusionarnos?
0: Bueno, para ilusionarnos, evidentemente, tenemos que marcarnos objetivos y el camino hacia el objetivo. Motivarnos para llegar a ese camino de la manera más adecuada. Pero esto casi es demagógico, es como muy obvio. Casi me interesa más lo otro, que es cómo protegernos ante una lluvia de impactos que nos dan por todos lados y son golpes. La primera cuestión es dudar. Es tener curiosidad por la vida y ser un apasionado del descubrimiento, pero también un aspecto crítico fundamental, que es dudar de las cosas.
1: De cualquier información que te den.
0: Especialmente las que vienen en píldoras cortas, porque estamos muy expuestos a la información en, ya te digo, 140 caracteres, un reel o un TikTok de 10-15 segundos. Esto es terrible, porque la información condensada de esa manera, una tras otra, piezas completamente desconectadas entre sí, lo que nos crean son imágenes mentales que nos vuelven un poquito locos, nos aturden. Entonces, ante todo, es parar y profundizar en aquello que dudamos. ¿Y de qué debemos dudar? De casi todo, porque la duda es sabia, la duda es sana para cualquiera.
1: Sobre todo últimamente, ¿no?
0: Especialmente sabiendo que los medios de información, especialmente estos cortos, están en manos de grandes poderosos que ahora mismo están dirigiendo el mundo en el otro lado del océano.
1: Has terminado diciendo, no sé qué pregunta se te hacía, ¿cómo es el momento actual? Y decías que o algo así.
0: Sí, no soy especialmente positivo, porque creo que ahora cualquiera con una conexión a internet y un dispositivo medianamente avanzado y con 10 minutos que le dedica a la cosa te puede crear un deepfake, que se llama, que es una realidad completamente falsa de cualquier persona diciendo cualquier cosa. Y esto es un peligro. Esto es un peligro porque nos dificulta saber lo que es verdad y lo que es mentira. Y esto a mí, que soy un profesional que vive en el mundo digital actual y trabajo con herramientas digitales, no me puedo ni imaginar a mi abuela todavía viva de 98 años, cómo le pueden impactar imágenes que no son reales. ¿Qué puede pensar de la realidad? No sabe lo que es real y lo que no es.
1: Y luego la inteligencia artificial, que es lo que faltaba.
0: Bueno, esto ha venido para cambiar el mundo, lo está cambiando para bien en muchos aspectos.
1: ¿Para bien?
0: Sí, en muchos aspectos es maravilloso, porque estamos consiguiendo desarrollar fármacos a un nivel, a una velocidad hasta ahora nunca vista. Se pueden hacer múltiples combinaciones y pedirle al gran bicho que nos dé resultados anticipatorios sin necesidad de hacer tantos ensayos clínicos y marcarnos un poco la dirección para salvar vidas. Pero al mismo tiempo es un peligro, porque tanta información en un mismo saco, controlado por ciertas personas, evidentemente se puede volver en nuestra contra. Y esto es lo que está ocurriendo. Al final no sabemos lo que están haciendo con cierta parte de la información. Sí sabemos que otra la están tratando muy bien, y esto, de hecho, hay grandes premios Nobel recientes que están recibiendo premios justo por esto, porque han conseguido desarrollar, gracias a la inteligencia artificial y al machine learning, ¿no?, al el aprendizaje mecanístico, nuevas rutas para salvar vidas.
1: Os pido un aplauso para él, ha sido un honor, John.
0: Muchísimas gracias.
1: Primero conocerte, ese abrazo que te di Me salió del alma porque era como reencontrar a alguien de la familia. ¿Forma de contacto contigo si quieres saber más?
0: Bueno, es desgraciadamente sencillo, jonandoni.com.
1: Espero verte de nuevo en el programa, que sigas escuchándolo de vez en cuando, y como te digo, un honor, y verte por esas tierras en cualquier parte de este planeta nuestro.
0: Hasta muy, muy pronto.
1: ¿Tienes esperanza en que las cosas se pueden solucionar?
0: Sí, claro. Si no, no estaría aquí. Creo que hablando podemos llegar muy lejos, y creo que sobre todo comunicando información importante, podemos dar pasos hacia ser mejores sociedades.
1: Amén. Dios te diga. Fuerte aplauso para él. Gracias.

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1: Hola, buenas noches, amigos de Espacio en Blanco. Un saludo de José Vicente desde Noruega, justamente ahora desde Oslo. Nada, felicitaros por el programa que tenéis y que hacéis, por esas noches tan buenas que nos hacéis pasar. Y nada, un abrazo muy fuerte a todo el equipo y nada, seguid como estáis.
2: Seguimos con más invitados que llegan a nuestro programa. Os pido un aplauso para ellos dos, jovencitos, que nos van a descubrir algunos misterios de este lugar donde estamos. Alberto Hernández. Buenas noches, Alberto.
3: Buenas noches, Miguel.
2: ¿Estuviste el año pasado en el programa también?
3: En 2022.
2: ¿2022? ¿Han pasado 3 años ya?
3: 3 añazos.
2: Wow. Has escrito algunos libros, ¿no?
3: He escrito el de Leyendas de Zamora. Y ahora, junto a Edu, estamos escribiendo por ahí una cosita también.
2: ¿Y no vas a decir qué era o qué es? Bueno, déjalo si quieres, déjalo. Bueno, déjame que saludo. Eduardo Cabrero, ¿cómo estás? ¿Cabrero o Cabrera?
4: Cabrero.
2: Gracias por estar en el programa.
4: Ilusionado y encantado, Miguel. Sí. Buenas noches.
2: ¿También oyente del programa?
4: Sí, sí. Lo primero que tendría que hacer es agradecerte tantas y tantas horas de compañía en las madrugadas.
2: Sí. ¿Tú, Alberto, también lo escuchas?
3: Yo también.
2: Sí, ¿y venías de fútbol o algo ahora? ¿Que eres entrenador de fútbol?
3: Soy, bueno, sí, entrenador titulado de fútbol y estoy en el cuerpo técnico del Moraleja Club de Fútbol, de Moraleja del Vino. Esta tarde hemos ganado, además.
2: Sí.
3: Así que, genial.
2: Estos son nuestros invitados. Con ellos vamos a tratar de descubrir lugares de esta tierra tras esa introducción.
5: En Zamora suceden también muchos hechos paranormales. Este que extractamos del canal de nuestro compañero Ángel del Pozo, Mysterium, nos pone en situación.
6: Laura comentó al equipo de Mysterium que su única pretensión, aparte de salvaguardar el anonimato, era encontrar una explicación a los fenómenos que se sucedían desde hacía 32 años. Y sobre todo, lo más importante, encontrar alguna forma de evitarlos y pararlos para que no sucedieran jamás. Esta es una cronología de los acontecimientos que aún suceden en una casa de la capital zamorana. Laura comenzaba de esta forma su inquietante relato.
7: Bueno, esto empezó pues a raíz de irme a cambiarme de vivienda. Me fui a una vivienda nueva y bueno, en principio pues todo parecía normal. Pero una noche pues se me enciende la luz de la habitación y yo pues claro, me asusto así y me levanto. Digo, bueno, creí que había sido una de mis hijas que se hubiese levantado, pero me levanto, está entonces en la cama. Y allí no hay nadie. Y apago la luz y me vuelvo a acostar y lo mismo. Pero ya enciende la luz y es que me llaman por mi nombre. Ya que ya me sobresalté y ya decía, eso no es normal. Ya me levanto y me vuelvo a levantar y vuelvo a la habitación de mis hijas y todo normal. Pero cuando voy a entrar en el servicio, alguien echa de la cabina. Y allí no hay nadie. Y ya es cuando empecé a decir cosas raras. Teníamos un perro que era un perro terrible, que ladraba a la nada, pero bueno, como desesperado, ladrando a la nada. Hablándole. Y bueno, ya ese día pasó así, ya me fui por la mañana, que me marchaba a trabajar a las 6, y yo iba malísimamente a trabajar porque no sabía lo que pasaba en mi casa y dejaba a mis hijas allí solas. Y ya a las 9 de la mañana volví a casa y tal, y ya nada, y todo seguía normal, y bueno, pues no o sea, pasó. Pero ya la noche siguiente, por la noche otra vez volvimos. Y me encienden la puerta, que me la apagan, me encienden la luz, me quitan la tele, así, y otra mañana me levanto de la cama, tengo la lavadora en el medio de la cocina. Una cosa rara, digo, pero... O sea, me empezaron a pasar una cosa de golpes en casa y, bueno, muy mal. Muy mal. Pesadillas que andamos por el pasillo. Y ya me marché de casa, estuve una temporada fuera de mi casa porque no podía vivir allí. Era un estrés y un miedo.
5: Era el testimonio de Laura, la protagonista con la voz distorsionada, quien narraba el extraño suceso. Es uno de los casos que se han dado por estas tierras, pero hay más, y vamos a tratar de conocerlos con los próximos invitados.
2: No sé si habéis conocido este caso del poltergeist. ¿No lo conocíais? Dicen que el más largo de Europa, imaginaros, ¿no? Uh-huh. Una mujer que habían entrevistado con la voz, como escuchábamos, distorsionada, uh-huh, que vivía todo tipo de historias, se cambiaba de casa y seguían pasando. ¿Habéis vivido alguna aventura vosotros de este tipo? Y luego vamos con leyendas. ¿Te pasa algo a ti?
4: No me ha pasado nunca nada. Yo la verdad es que soy un escéptico ¿sí? convencido, y yo creo que el misterio a nosotros nos esquiva un poco. Yo creo que el misterio a veces desafía al ateo, ¿no? Y satisface de alguna manera al creyente y a los escépticos, como que nos abandona un poco. No me ha pasado nunca nada raro.
2: ¿Y a ti, Alberto?
3: Pues a mí tampoco.
2: Vaya invitados que hemos traído entonces.
3: Ay,
2: vaya invitados.
3: Estamos a tiempo todavía, eso sí.
2: No, ¿de que nos pase?
3: De que nos pase, claro.
2: Vale, yo llevaría a algunos sitios donde sé que pasan cosas.
3: Yo creo que encantados.
2: ¿Y no crees que quizá negarlo a priori cierra muchas puertas de que algún tipo de fenómeno pueda surgir?
4: Sí, desde luego negarlo creo que cierra puertas. Por eso yo, por ejemplo, nunca negaré nada. Estaré siempre dispuesto a experimentar cualquier cosa y bienvenida sea.
2: Y sin embargo eres un oyente del programa.
4: Sí.
2: ¿Hay algún tema que te guste más que otro?
4: Como no, la historia.
2: La historia. Vale, pues vamos con la historia. El Cristo emberronado. ¿Este quién me lo cuenta? ¿Me lo cuentas tú?
3: Te lo puedo contar,
2: Alberto.
3: Yo. Sí, que además el Cristo emberronado es de Muelas del Pan, pero bueno, antes de contar esta leyenda, que es de aquí, de muy cerquita de Zamora, quiero decir que la conocí gracias a José Lorenzo Fernández Fernández, que falleció en el año 2021, y bueno, él es natural de Muelas del Pan y tiene numerosos libros relacionados con Aliste, con las tierras de Alba, y falleció en un accidente de tráfico justo después de presentar un libro en Bermillo de Sayago, ya que él trabajaba en el servicio de carreteras. Así que bueno, esta...
2: Un homenaje para él.
3: Sí, no lo conocí en persona, pero creo que hay que decirlo.
2: Igual que hoy estamos haciendo un homenaje al poder femenino, ese que durante mucho tiempo dominó, estaba en el planeta, hasta que llegó el sol invicto y de repente las mujeres pasaron a un segundo plano. Fuerza para la mujer, siempre. Cuéntame la leyenda.
3: Pues esto sucedió cuando una pareja de bueyes iban transportando en un carro a la talla de San Esteban, a una talla de San Esteban. Y como pasa muchas veces, también en esta provincia y en otras partes de España, de repente esos bueyes se quedaron clavados en un sitio y no se movían ni para adelante ni para atrás. Era como que la talla de San Esteban no quería que se movieran y quería quedarse justo en ese lugar. Entonces los lugareños intentaron mover los bueyes, pero nada, no había manera, y decidieron, por lo tanto, pues bueno, pues que San Esteban había elegido ese lugar y quedarlo ahí. Así que levantaron una ermita en un lugar además muy especial, que invita a la paz, a la reflexión, y que en la década de los 80, de 1980, muy cerquita de esa ermita se encontraron unos menhires con forma de falo, y bueno, ya sabemos, ¿no?, los rituales antiguos que se celebraban allí, así que algo de mágico tenía ya ese enclave. Y el caso es que se cuenta que ese Cristo emberronado hacía milagros, la gente depositaba allí velas en la ermita. Por cierto, que Cristo emberronado...
2: ¿Qué significa eso, emberronado?
3: Pues yo creo que significa como...
2: ¿Embarrado?
3: Encajado o algo así, quizás, porque realmente emberronado es como una palabra de allí de Muelas, es algo típico, y ellos, cuando se quedó ahí clavado en ese lugar, en ese camino, dijeron, se ha emberronado. Entonces, pues sí, se ha quedado trancado, se ha quedado atollado ahí en el barro. Y el Cristo emberronado hacía milagros, y también la gente de Muelas, los paisanos, le pedían varias cosas, como por ejemplo que no hubiese sequías, y decían, por esos clavos de acero que tenéis en vuestras manos, de corazón os suplico que no reguéis los sembrados. Y además, siguiendo nuestro viaje con esta leyenda, pues en el siglo XVIII encontramos algo que a mí me resulta un poco tenebroso, quizás, y es que dentro de la ermita había 26 mortajas colgadas de ancianos, de niños, y también de hombres y mujeres jóvenes. Y según José Lorenzo Fernández Fernández, pues nos contaba que esas mortajas pertenecían a gente no que había muerto, sino que se había sanado y que las habían dejado allí como tributo, ¿no? O como un exvoto.
2: ¿Se puede visitar?
3: Se puede visitar, claro.
2: ¿Cuándo nos llevas?
3: Pues, oye, mira, tengo apuntadas dos citas ineludibles. Una de ellas es el 25 de abril, que es San Marcos y se celebra el voto, que es una tradición que data precisamente de ese siglo XVIII. Así que quizás sea un buen momento para visitar Muelas del Pan y el embalse de Ricovallo, que está muy cerquita.
2: Toma nota. Eduardo, cuéntame de tu otra leyenda. Creo que tenías leyendas de templarios. La
4: sí,
2: que quieras.
4: Tengo...
2: No va a dar tiempo a todas las que habíamos pensado, pero cuéntame la que quieras.
4: Bueno, yo había pensado también hablar un poquito de un dolmen, ya que ha mencionado también Alberto monumentos megalíticos, porque yo, Miguel, el misterio, la magia, la busco en la historia, ¿no? Como historiador. Entonces, pocos lugares más mágicos me parecen a mí, de la provincia de Zamora, que este Valle del Hervidero que se encuentra en Sayago. Que
2: ¿Valle del Hervidero?
4: ¿Sí? Es un lugar mágico, protagonizado por un dolmen, pero no es el único actor de este escenario. De hecho, tenemos otra serie de santuarios por la zona. El caso es que, bueno, en este arroyo, que no deja de manar, ni incluso cuando tenemos en esta zona estos veranos tan tórridos, ¿no? Pues ni siquiera entonces deja de manar agua de este manantial, que tiene además propiedades medicinales. Es un manantial de aguas sulfurosas, y estas propiedades medicinales ya eran conocidas pues en tiempos muy remotos. En el Neolítico, por ejemplo, podríamos decir que una de esas primeras comunidades de zamoranos, ¿no?, de la historia, que dejan ese nomadismo y se sedentarizan en un sitio, pues lo hacen aquí precisamente porque encuentran estas aguas y esta magia de este lugar. El dolmen de Almeida es un dolmen de corredor, es precisamente el acceso
2: al... Estoy apuntando, para...
4: Es sí. El acceso al dolmen es lo que a día de hoy conservamos mejor. Está más o menos intuida con una serie de rocas lo que es la cámara en la que hubo un enterramiento, y es que los dólmenes eran monumentos funerarios. Hablamos de 2000 y pico años antes de Cristo, ¿no? ¿Qué ocurre? Pues que también hay muchas hipótesis de investigadores que, basándose en esas exactitudes casi milimétricas que muchos de estos monumentos megalíticos tienen con las constelaciones, pues se basan en ello para opinar que, ¿por qué no?, también podrían haber sido utilizados como observatorios astronómicos, ¿no? En cualquier caso, no solo el dolmen, como decía, protagoniza este sitio, sino que tenemos también un altar. Es una roca granítica, como no, en la que se aprecia en su superficie grabada una serpiente, un animal en Sayago, en esta comarca zamorana, casi totémico, protagonista de un montón de leyendas, pues lo tenemos aquí representado. Es un altar de sacrificios, y se sabe, pues bueno, que estos animales sacrificados, ¿no?, se vertía su sangre en esa cabeza de la serpiente, iba zigzagueando por la roca hasta dar de nuevo a la tierra, en un claro símbolo de devolver la vida a la madre tierra, ¿no?, que estas gentes tenían entre sus creencias. Pero no solo eso, Miguel, sino que también tenemos en este mismo sitio, a unos pasos, lo podemos ver todo en una misma visita, lo que es un abrigo. Es un abrigo rocoso, realmente es una roca monumental, granítica, enorme, que está fragmentada, partida por la mitad, casi de manera perfecta, y reptando, casi deslizándonos, nos podemos colar dentro. Es un lugar casi claustrofóbico, y vamos a distinguir en la superficie de la roca esas famosas cazoletas, que ni siquiera los investigadores se han puesto de acuerdo a día de hoy en dirimir de qué se trata, ¿no? Se habla de calendarios lunares. Aquí se ha creído ver un extraño almanaque grabado en la roca, y todo esto lo podemos ver en este lugar tan, tan mágico.
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2: Y esta noche con Alberto Hernández y Eduardo Cabrera, hablando de leyendas y de lugares mágicos de esta tierra donde estamos. No tengo mucho tiempo. La cruz de carne, me dijiste también que tenías otra leyenda. Si no te gusta, cambiamos, hacemos lo que tú
3: no,
2: quieras. ¿Eh?
3: Sí, no, estamos en Zamora, la tenemos que contar, la cruz de carne.
2: ¿Qué es eso?
3: Si no, no salgo de aquí. Pues mira, En el siglo XIV, en la ciudad de Zamora, así como toda Castilla la Vieja, pues estaba pasando por una terrible epidemia de peste negra, y Fray Ruperto, pues al ver que estaba muriendo muchísima gente, ancianos, niños, de todas las edades, por la peste negra, pues él comenzó a rezar día y noche, desesperado, a ver si alguien le podía ayudar. Y este monje benedictino, que pertenecía al convento de San Miguel del Burgo, hoy en día las monjas de Santa Clara, pues de repente recibió ayuda celestial, una ayuda sobrenatural, que fue la de un ángel que se le presentó con una pequeña cruz, una muy, muy curiosa, que bueno, se puede ver. Le entregó esta cruz al monje y le dijo que sea señal de salud, y además le dijo que se tenía que conservar, y además que hubiese devoción en ella. Mientras eso estuviese al día, devoción y conservarse, no habría ninguna peste que asolase más ni Zamora ni su comarca, ¿no? Y bueno...
2: ¿Y funcionó?
3: Pues funcionó, y además es que esta cruz se dejó primero en el monasterio de San Benito, después fue trasladada en 1835 a la catedral de Zamora, y ahí ocurrió algo muy curioso en la catedral de Zamora, cuando fue pues un prelado vio esta cruz de carne tan, tan curiosa y tan pequeña, no se le ocurrió otra cosa que coger un alfiler, que picarla, y de ella emanó pues algo muy parecido a la sangre que le salpicó a los ojos, y al parecer perdió la visión este prelado. Así que hay que tener mucho cuidado si la vemos y llevamos algún objeto puntiagudo.
2: Te toca a ti, Eduardo.
4: Templarios, Miguel.
2: Vale, a mí me gustan mucho, o sea que lo que te pido que sea breve, si puedes.
4: Sí,
2: ¿vale?
4: Muy breve.
2: Tiempo otro más o otro par de ellos.
4: Es otro de los capítulos que aparecían en mi primer libro, Ruta de Relatos Históricos por el Legado Zamorano, y cuando me piden rescatar uno de ellos, no recurro al que a mí más me gusta personalmente, que precisamente transcurre en lo que nos ha comentado antes mi admirado Javier Pérez Andrés, en esa iglesia de Santa Marta de Tera, con su milagro equinoccial. ¿Por qué recurro a este de los templarios? Porque creo que es lo que representa mejor lo que yo quería, el objetivo que tenía con el libro, que era demostrarle a la gente, a los zamoranos en este caso en primer lugar, pero a todos en general, que no hace falta irnos a lugares lejanos y a recurrir a batallas épicas para encontrarnos con una historia apasionante, con una historia bonita. Aquí, a nuestras puertas, tenemos a esos caballeros templarios, a esos monjes soldados, ataviados con sus túnicas blancas, impolutas, con esa cruz patada, con ese rojo intenso bordado en el pecho, sus icónicos yelmos cilíndricos, sus mandobles, todo eso estaba aquí, y no hace falta que nos vayamos a esas batallas multitudinarias de las cruzadas.
2: Muy desconocido.
4: Muy desconocido, muy desconocido. Ocurría aquí, tenemos que imaginarlos paseando por nuestros cerros, por nuestras llanuras salpicadas de granito. Estaban aquí. Concretamente, el lugar en el que transcurre el episodio es en Castillo de Alba, que es una de las estampas más bonitas de la provincia. Pocas estampas se me ocurren a mí más bellas que la de ver un castillo hoy en ruinas, en lo alto de un cerro, pues prácticamente abrazado por uno de los meandros del río Esla, que se retuerce de tal manera que prácticamente lo abraza en su totalidad. Pues ahí habitaron los caballeros templarios, y a mí me resulta emotivo, sobrecogedor, Miguel, por ejemplo, recurrir a esa fecha del 15 de abril de 1310, que es cuando está fechada la misiva que llega a este castillo, como a todas las fortalezas templarias del reino de Castilla, para reclamar a los templarios que se presentaran en la mayor brevedad posible en Medina del Campo para un juicio al que podía ser que del que nunca salieran, ¿no? Que tuviera como desenlace esas hogueras que venían estando encendiéndose desde hacía varios años, desde el año 1307 en Francia, sus propios compañeros. 15 días más tarde de esta fecha morirán 54 templarios en París. Es decir, ellos estaban realmente, me imagino yo, temiendo que ese pudiera ser su fin. Y yo me imagino a esos templarios, como decimos, con esas túnicas, esas capas al viento, pues no en Tierra Santa, no en esas batallas de las cruzadas tan épicas, sino aquí, a nuestras puertas, en nuestra tierra, en Zamora, recorriendo esos campos, camino de un juicio del que quizás nunca salieran.
2: Se nota que te gustaban, ¿eh? ¿Te gustan?
4: Mucho, mucho.
2: ¿Una leyenda de procesión de ánimas? Breve. Vamos. Tengo 4 minutitos, que tengo una mesa redonda ahí esperando todavía.
3: Nada, súper súper rápido. Esto ocurre en Granudello, que no es que sea un pueblo abandonado de la provincia de Zamora, sino que es un pueblo que está completamente ya desaparecido, solo quedan algunas piedras y si vamos, pues podemos decir, bueno, pues aquí hubo un pueblo. El caso es que también hubo una peste en Granudello y muchos de esos habitantes pues se marcharon a Otero de Sanabria. El caso es que la leyenda cuenta que una mujer de esa aldea, de Granudello, un día junto a su burro, decidió ir al molino a moler grano, y cuando realizó su tarea y ya estaba de vuelta para casa, pues el burro se quedó también metido en el barro después de una fuerte lluvia, de un diluvio. Entonces, entre el peso de las alforjas y que la mujer se puso muy nerviosa, vio que no podía sacarlo de allí y decidió pues que la mejor idea era ir al pueblo, pedir ayuda y sacarlo de allí. Cuando empezó a caminar, vio a un grupo de personas vestidas de negro por el camino y que portaban una luz. Entonces les pidió ayuda. Una de ellas, una de esas personas enlutadas, salió de esa fila de personas, se acercó al burro y con un solo dedo consiguió liberarlo del barro. Después de eso, le pegó 2 tortazos a esta mujer de Granudello y le dijo: nunca salgas de casa la noche de ánimas. Entonces, la mujer se quedó a cuadros por los 2 tortazos que le habían pegado, y también porque había conseguido liberar al burro solo con un dedo. Pero, sin duda, todavía se quedó aún más a cuadros y más absorta cuando descubrió que esa mujer enlutada, esa figura enlutada, era una mujer que tenía la cara de su madrina, y sobra decir que su madrina había fallecido mucho tiempo antes.
2: Wow, era un ánima.
3: Era un ánima.
2: Qué pena no tener más tiempo para estar con vosotros. Forma de contacto, y ya me contaréis, aun cuando saquéis el libro, me dais un toque y hablamos, ¿vale? Forma de contacto contigo, Alberto.
3: Alberto_HDZ13 en Twitter, en Instagram, y si no, pues en el podcast que hacemos de Hombres de Negro en iVoox, pues ahí también nos pueden encontrar.
2: Eso te iba a decir, no vas de negro hoy.
3: Bueno, tengo la camiseta de Hombres de Negro debajo, pero hacía algo frío, entonces...
2: Te iba a decir, enséñala, pero bueno, déjala. Eduardo, contigo, como supongo, ha sido un placer...
4: Igualmente.
2: Conocerte, allí ya lo conocía. Conocerte. ¿Forma de contacto?
4: Edu Cabrero en redes, me pueden seguir. Y bueno, pues también tengo un espacio de radio aquí en, ¿sí?, a nivel local, de historia sobre Zamora. Y bueno, pues eternamente agradecido a la casa. Y nada, ha sido un placer también, Miguel. Y qué curioso, ¿no?, que nos hayamos encontrado, Alberto y yo, justo aquí a tu lado, al lado de nuestro admirado Miguel Blanco.
2: Ya sabes,
4: cuando no nos habíamos visto desde que hemos empezado a escribir este libro hace ya tiempo.
2: No hay casualidades.
4: Está a punto de salir.
2: No hay casualidades. Gracias a los dos.
4: Muchas gracias.
2: Un aplauso para ellos.

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2: Hay una introducción que teníamos preparada para una mesa redonda que íbamos a hacer y la vamos a hacer. Quiero que la escuchéis.
3: Aprovechando la presencia de invitados más que únicos, queremos desarrollar una mesa redonda para tratar de conocer las claves que a cada uno de ellos les han llevado sobre el camino de la ilusión. Seguro que rescatamos claves importantes para llenarnos de ilusiones.
2: Hemos cambiado un poco la idea. Habíamos pensado en algunos otros invitados y de repente nos hemos encontrado unos cuantos ángeles cuando paseábamos por Zamora. Ivette, ¿cómo estás?
4: Bien, ¿y tú?
2: Contento de volver a verte. Ivette Crespo. ¿Estuviste el año pasado, hace dos años, ya no me acuerdo?
4: El año pasado, sí, con Gaona.
2: ¿Con Gaona? Sí. ¿Que veías fantasmas, veías...?
4: Sí, bueno.
2: ¿Veías seres...?
4: Sí, bueno, veo pues lo típico, fantasmas, se puede llamar lo que sea.
2: Sí, pero, ¿lo sigues viendo?
4: Sí, pero ahora solo por el rabillo del ojo. Yo no puedo verlos como era antes. Antes lo veía, pues tú podías ver una forma, podías ver cómo iban vestidos. Ahora ya no, no es tanto.
2: ¿Cuántos años eres? ¿Te puedo preguntar?
4: Tengo 15 para 16.
2: 15 para 16. ¿Escuchas el programa?
4: Sí.
2: Nos hemos dado unos abrazos increíbles cada vez que nos vemos. Qué bonito, ¿verdad?
4: Sí, la verdad es que sí.
2: Vale, hay otra persona que nos hemos encontrado también de repente, Silvia Rodríguez. ¿Cómo estás?
5: Buenas noches, pues... La verdad que muy feliz, porque no pensaba que la vida me fuera a regalar algo tan maravilloso como vivir esta experiencia o este momento.
2: Es una encerrona la que os he metido, porque no estabais, ¿verdad?
5: No, para nada.
2: ¿Tienes nombre como Silvio Rodríguez? Lo que pasa que tú...
5: Sí, mucha gente me lo ha dicho, ¿verdad? Sí.
2: Es un colega con el que hemos estado.
5: Sí.
2: Cuéntame tú primero qué ha pasado, porque tú antes no escuchabas el programa. No tengo mucho tiempo, ¿eh? O sea que os meto un poquito de prisa.
5: Venga.
2: Sois oyentas del programa las dos.
5: Estoy acostumbrada a escuchar que siempre dices lo mismo.
2: Sí, es un defecto que tengo, pero dale.
5: Bueno, pues como te comenté, que así ha sido como nos hemos conocido en persona por fin, aunque yo no esperaba conocerte, como te comentaba, pues mi padre era un gran aficionado a la radio. Y yo desde niña siempre he escuchado la radio nocturna, siempre nocturna en mi casa. Y de reconocer que no le encontraba la magia a la radio. Yo decía, ¿por qué mi padre escucha siempre la radio para dormir? ¿Cómo mi madre, pobre madre, puede dormir con la radio todo el día al lado? Y bueno, pues circunstancias de la vida, falleció hace un año y medio de manera inminente. Me llamó mi madre, como te comenté. Comimos un domingo, pues una comida familiar, para mí... El momento de la familia es pues muy bello, donde yo soy muy feliz en ese espacio, digamos, esas reuniones. Y el lunes me llamó que estaba muy malo. Digo, ¿cómo va a estar malo si ayer hemos comido y estaba todo estupendo? Y un infarto fulminante lo dejó en la cama, ya no se despertó. Cuando yo entro en el domicilio de mis padres, entiendo que mi padre está enfermo, no que esté muerto. Bueno, muerto, yo, como tú sabes, te he comentado que soy una persona muy espiritual y entendía que la parte física se había quedado aquí, pero él ya estaba viajando a otro lado. Pero bueno, en cualquier caso, tuve la oportunidad de disfrutar una hora con él en la cama, de despedirme, de abrazarlo.
2: Pero había fallecido ya, se había marchado. Vale,
5: sí,
2: ¿tú hablaste con él?
5: Yo cuando llegué a casa ya estaba muerto.
2: Sí.
5: Y mi madre no me quiso comunicar que había fallecido, ya pensó que tampoco estaba muerto. Lo empezó a zarandear hasta que dijo, creo que está algo frío. Y mi madre estaba haciendo el desayuno, bueno, en fin, llevaba muerto ya un tiempo. No estaba todavía rígido. Y lo que te digo, me metí con él en la cama, le di gracias a la vida porque me pude despedir de él durante una hora, diciéndole lo mucho que yo le amaba, porque mi padre para mí era un ser de luz, muy sensible, que yo esa sensibilidad es un regalo que él me dejó.
2: La has heredado, ¿eh?
5: Sí, la sensibilidad. Y bueno, era mi mejor amigo, era una persona muy importante para mí, quizás de las más importantes que me han acompañado. Y esa hora, pues para mí fue mágica, pero fíjate lo que es el cerebro. Yo cuando mi padre fallece y bueno, llega el momento del velatorio, en fin, mucha entereza, y yo siempre me sentí feliz porque creo que cumplió su misión en la vida y tenía un corazón tan grande que al final su corazón paró porque dijo, ya hasta aquí, Carlos, hasta aquí ya, ya no das para más. Y me pasó una cosa a nivel psicológico, que cada vez que me iba a la cama, lo que yo visualizaba era a mi padre en la cama también, muerto. Y a pesar de que yo soy muy espiritual, no conseguía dormir.
2: ¿Te daba miedo o no?
5: No, era una sensación. Yo nunca había visto una persona morir, o sea, y menos a mi padre, que yo no esperaba que la muerte fuera de esa manera tan inminente. En fin, entonces dije, tengo que buscar alguna estrategia, alguna herramienta, porque meditar no me ayudaba. Sabes que soy profesora de yoga. Trabajo mucho mi mente, pero fue tan impactante, yo no sabía que había sido tan impactante en mí, hasta que empecé a irme a la cama. Así estuve durante un mes.
2: ¿Quieres que ponga un poquito de música y bebes agua o estás bien?
5: Yo estoy bien.
2: Vale, vale, sí.
5: Sí, sí. Lo que pasa es que tengo un poco de catarro. Perdonad. Entonces, nada, dije, ¿qué hago? ¿Qué hago para poder dormir? Y dije, ostras, me acuerdo de mi padre. Dije, ¿y la radio? Y entonces te descubrí a ti. Al mes casi de fallecer, te descubrí a ti. Y ostras, ¿sabes lo que ocurre? Que yo tengo una teoría. Que vivimos en dos realidades, ¿no? Una la que nos muestran, esa de la tristeza, las noticias, esa parte que sesga, hay un sesgo de otra parte, de otra realidad que existe en el mundo, que es donde está lo bello. Porque yo siempre digo a la gente con la que hablo, tu día no es siempre plano, hay cosas buenas y cosas malas. Es imposible que pongas la tele y escuches un noticiario y que todo sea tan triste. También darme algo bueno. Bueno, por no complicarme, no liarme. Cuando abrí tu caja de Pandora, no saqué los males del mundo. Saqué una riqueza que encima, aparte de olvidarme de esa imagen que para mí parece que fue, resultó tan impactante a mi cerebro, Jobar, cada día me despertaba con más sabiduría y me animaba a volver a acostarme con ilusión. Entonces, no desató los males, como te digo, desató las bondades. Y sí que conecté con esas puertas de otro mundo. ¿Por qué? Porque tu voz es cautivadora. Porque consigues exprimir de una manera muy intensa y bella a las personas que tratan de transmitirnos a los radioyentes algo. Pero me da igual las pirámides y el cielo. Me da igual la cosmología, la neurociencia, las tribus perdidas. Es tan mágico todo que a mí me ha curado el alma. Y para mí es tan especial este momento porque jamás lo hubiera soñado. Que pudiera decirte de viva voz que me has ayudado a curar mi alma. Porque ya no me asusta tanto o no me impacta tanto. Y creo que es una manera de conectar con mi padre. Porque él te escuchaba.
2: Déjalo,
5: ¿sabes?
2: Déjalo ahí, ¿vale?
5: Fue muy,
2: déjalo ahí.
5: Muy intenso.
2: ¿No has podido ver cómo te estaba mirando Ivette? Con un brillo y una luz en los ojos increíble.
5: Es que nos conocemos.
2: ¿Ah, os conocéis?
5: Sí. Yo creo que las almas un poco despiertas. Su madre es una de mis mejores amigas y...
2: Vale.
5: Sí. Casualmente que... hemos coincidido aquí las dos, pero nos conocemos. Ivette la ha visto crecer y soy consciente de sus dones porque ya su madre los tiene y su abuela, bisabuela también. Su madre también es un ser de luz.
2: Y ve, ¿tú cómo empezaste? Me quedan tres minutitos, ¿vale? Un poquito menos desde dos, vale. Minutitos. ¿Cómo descubriste el programa? ¿Te ha servido para ilusionarte?
4: A mí sí, a mí me ha ilusionado mucho. Yo primero lo descubrí porque yo tengo un profesor al que le mandamos el vídeo que nos ponía algunos vídeos tuyos, bueno, algunos vídeos, algunas entrevistas, audios, sí. Y nos puso alguna en clase y yo pasaba de todo, la verdad. Yo lo escuchaba y decía, es interesante. Yo nunca me había hecho tanta ilusión hasta que ya vino Gaona, te conocí y ya ahí empecé a escuchar todo. Y mi madre me decía, ¿dónde qué? Ni caso en clase, pero viene Gaona, te dice esto y ya. Y sí, Así que bueno, me hace mucha ilusión todo, la verdad.
2: Tenéis que conocer a estos dos seres que están aquí esta noche. Y ayer con Juan Cabrera, ¿quieres estudiar?
4: Yo sí, psiquiatría forense.
2: ¿Psiquiatría forense?
4: A mí sí, me gusta mucho.
2: ¿Lo tienes claro desde...?
4: Lo tengo claro desde hace tiempo porque siempre he querido trabajar, pues, siempre temas judiciales ahí, de policía, de lo que sea, porque me encanta. A mí es que me encanta. Todo esto que es de asesinatos y de todo eso me gusta mucho.
2: Qué curioso, qué paradoja para un ser con tanto brillo como tú. Os tengo que despedir porque nos vamos. Silvia, ¿hay algún modo de conectar contigo?
5: Sí, bueno, yo
2: si estuviera más cerca me iba a hacer yoga contigo, pero
5: pues
2: me pilla un poco lejos.
5: Pues te invito, quedas invitado. Pues el centro está ubicado en el centro de la ciudad, en calle Toro número 2, página web amayoga.es. Y bueno, es un espacio creado, como yo siempre digo, es un espacio de vitamina para descargarte y reconectar tu alma, tu mente y tu cuerpo. Así que yo encantada, cuanto más adeptos el mundo del yoga, creo que por suerte cada vez la gente entiende que hay que cuidar la mente, no solo el cuerpo.
2: Sí, señor. Algún día nos haremos algún viaje a esos sitios mágicos.
5: Pues sí.
2: Y no sé si tienes forma de contacto o no te lo pregunto.
5: Místico.
4: El que tiene, es verdad, el de mi madre, sí, bueno, la tienda que tiene mi madre, la de
5: un
4: Místico.
5: Un espacio también.
2: Toma,
5: mágico.
2: Ya, aprovecha.
4: Sí, bueno, pues que vayáis, que es muy buena, que tira muy bien las cartas. Que es bruja,
2: Gracias a las dos. Qué bonitos seres hay por aquí, por favor, hay que venir a veros reencontrados.
5: Namaste.
2: Igual te digo.
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3: Los misterios esperan esta noche y guiarán nuestros pasos a lugares poco conocidos. La primera parada nos situará en las Islas Orcadas, un archipiélago lleno de misterios por desvelar. Círculos de piedras, pueblos fantasma, anillos de poder y mucho más nos esperan en la primera escala de nuestro viaje. Seguiremos con testimonios, vivencias en primera persona que nos hablan de posibles contactos con el más allá después de la muerte. Algo sorprendente que nos llevará a cruzar la línea que separa este mundo del otro. Estos son los temas que os hemos preparado para hoy. Una nueva aventura en esos universos extraños que nos rodean.

0: Ahí está el avance de los temas, el sumario de lo que os hemos preparado, que vendrá con algunos cambios por un asunto de actualidad que ha surgido que queremos contaros esta noche. Y ya solo nos queda ir hasta Cantabria a encontrarnos con nuestro primer invitado, Juan Gómez, compañero. Buenas noches, Juan.
1: Hola, ¿qué tal? Muy buenas noches. Un placer estar con todos vosotros una vez más en Espacio en Blanco, ¿cómo no?
0: Un placer para nosotros que estés ahí. Periodista, curioso, ponía en algún sitio que he leído, autor de varios libros, el último fue el de las cuevas, ¿verdad? ¿O no?
1: El experimento atómico.
0: El experimento atómico, del cual ya hablamos. Hiciste un libro sobre cuevas. ¿Te dieron el premio Enigmas? ¿Por qué libro fue? Sí, que no lo sé.
1: Por las cuevas y sus misterios, efectivamente. Por ese libro recibí el premio Enigmas, el tercer premio, la tercera edición del premio Enigmas, así es.
0: Qué bien. ¿Cómo va el confinamiento por allá arriba, por Cantabria?
1: Pues poco a poco, evidentemente, yo creo que estamos un poco todos esperando, como bien dice la sintonía del principio del programa, esa luz al final del túnel que parece que estamos viendo cada vez más. Y bueno, yo creo que pronto saldremos de esta y podremos disfrutar y darnos un buen abrazo y poder llegar a esa, vamos a decir, nueva normalidad que nos anuncian, pero seguramente que podremos tener esa libertad tan deseada y tan esperada por todos.
0: Sí, señor. Ya casi vemos esa luz ahí al final del túnel. Ese es nuestro invitado, Juan Gómez. A veces se ocupa de las redes sociales, muy activo colaborador, pero hoy queremos que nos lleve de viaje. Si te parece, ponemos una introducción y comenzamos, ¿vale?
1: Venga, adelante.
0: El mejor viaje que puede hacer uno con la imaginación. No cuesta dinero, no necesitamos pasaportes, pero vamos a sitios chulos, ya veréis.
2: Nuestro destino esta noche nos lleva hasta unas islas poco conocidas. José Luis Tagarro nos da algunos datos sobre ellas.
3: Kirkwall es la mayor ciudad y la capital de las Islas Orcadas, un archipiélago situado a 10 millas al norte de la costa escocesa. Es de interés turístico la calle mayor del casco antiguo, que conduce a la plaza en la que se ubican la catedral y el ayuntamiento. La catedral de San Magnus es el edificio histórico más importante. Fue construida hace 800 años en piedra arenisca roja y amarilla. El Earl's Palace es un ejemplo tardío pero notable del estilo renacentista. Incluso fuertemente deteriorado, este palacio aún da muestras de su belleza arquitectónica.
2: Orcadas es nuestro destino, también conocido como Islas Orcadas, un archipiélago ubicado en el norte de Escocia, situado a 16 kilómetros al norte de la costa de Caithness. Orcadas comprende aproximadamente 70 islas, de las cuales solo 20 están habitadas. En las Islas Orcadas no pensamos hacer turismo. Queremos conocer leyendas, historias escondidas y secretas. Nuestro invitado nos ayuda en ello.
0: Pues eso, no queremos hacer turismo, queremos descubrir otro tipo de cosas. Si a mí me preguntas hace un ratito dónde están las Islas Orcadas, te digo, Juan, que no tengo ni idea.
1: Pues vamos a situarlas. Yo creo que la introducción ha quedado bastante bien. Las Islas Orcadas forman parte de las islas que pertenecen en esta ocasión a Escocia. Están justamente en el norte. Hay que cruzar a través de un ferry a lo que serían las tres islas principales, porque en realidad, lo hemos escuchado, son 70 islas, solo 20 habitadas, y entre ellas las principales estaría la isla de Oi, luego la principal, donde se encuentra esa capital que hemos escuchado, Kirkwall, que sería Mainland, y también la isla de Rosey, que está más al norte todavía. Hay que decir que no son las únicas islas que tiene Escocia, porque también tiene otras islas, las Hébridas, que tienen un montón de leyendas y un montón de misterios que quizá algún día hablemos de ellas, y también las islas de Shetland, que estarían también por esa zona. Así que, bueno, pues Escocia es mucho más allá de Braveheart o de estas, bueno, de los gaiteros y de esta imagen que nos transporta, sino que también tenemos historias fantásticas, alucinantes, que van más allá del mar y se enclavan precisamente en estas islas, las Islas Orcadas, nada más y nada menos.
0: ¿Y qué vamos a descubrirlas esta noche? ¿Pertenecen todas a la Gran Bretaña?
1: pertenece a Gran Bretaña, efectivamente, pertenece a Gran Bretaña. Es ya sabemos todos la disposición que tiene Escocia por la independencia dentro de lo que es el Reino Unido en concreto, pero de momento, como eso no se ha producido, pues estas islas, las Islas Orcadas, pertenecen evidentemente a Gran Bretaña.
0: Vale, ¿cómo te dio por ir allí? ¿Eras de turismo o porque ya tenías idea de que había misterios? Sí que todavía entremos en ellos, nos cuentas dentro un momentito.
1: Pues precisamente porque había misterios y además, antes se ha dicho muy bien en la introducción, son lugares poco conocidos, son lugares que muchas veces no imaginamos que puede haber gran cantidad de enigmas, de secretos y de misterios, y precisamente por eso me dirigí allí, porque quizá había que hacer este tipo de viajes a lugares poco conocidos, en donde, es cierto, también muy poca gente va a visitar, muy pocos turistas van allí a conocer las Islas Orcadas, porque prácticamente no hay nada. Prácticamente no hay nadie, como escuchábamos, solo 20 están habitadas y hay muy poquita población entre ellas, tan solo unas 22.000 personas aproximadamente entre todas las islas. Lo que sí tenemos allí es un gran montón de misterios.
0: Vale, antes de empezar con ellos, tengo aquí un trabajo que hiciste en el que hablas que en el año 872, cuando el rey Harald I se hizo con el poder, parece que los vikingos llegaron a esas costas huyendo.
1: Sí, así es. Aproximadamente en esa época, año 872, Harald I se hace con el poder en los reinos vikingos de Noruega y algunos de las de las personas o de los grupos de la oposición, vamos a denominarlo así, de la época, que no estaban de acuerdo con esta disposición del rey, pues huyeron y salieron antes de que su vida fuera evidentemente amenazada por mantener esa misma oposición, y al huir fue cuando se encontraron con estas islas que ellos ya habían recibido noticias, ya conocían historias, muchas de ellas terribles, sobre criaturas extrañas, sobre se alimentaban por una serie de leyendas que incluso llegaron desde la antigua Grecia, hablando de ciertas tierras lejanas y perdidas en el norte del Atlántico, y allí precisamente se toparon estos vikingos, y cuando llegaron allí descubrieron que no habían sido los únicos, sino que una civilización ya desaparecida, ancestral, había estado precisamente en esas islas y había dejado su legado en forma de piedra y en forma de esos grandes enigmas y misterios que yo fui a buscar y que desde luego asombran y espero que asombren a todos los oyentes.
0: Lo vamos enseguida ahora a descubrir. Antes de llegar, esos vikingos, había los datos que había de las islas, es que había seres de naturaleza mitad hombre, mitad pez, que eran capaces de llevar a la muerte a todos aquellos marineros que hablaban de que cruzaran su territorio, hablaban de demonios, brujas, fantasmas, casi nada. Ahí dejamos un poco el asunto de ese comienzo de enigmas de las Orcadas. 872 llegan los vikingos, pero antes habían otros cuantos. Vamos a descubrirlos.
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2: Seguimos buscando enigmas en las Islas Orcadas. Vamos ahora tras el misterio de los círculos de piedra. Encontrarte frente a alguno de los monolitos erigidos en las Islas Orcadas por este enigmático pueblo es enfrentarse con lo imposible. Losas de piedra de más de 5 metros de altura y más de 10 toneladas forman parte del paisaje. Entre las posibles teorías sobre su uso está la de que formaran parte de algún tipo de calendario solar o lugar sagrado y de poder. Otros aseguran que su significado estaría unido a rituales de inmortalidad, donde las piedras contendrían el alma de los muertos. Hay leyendas que hablan de un origen divino, relacionadas con el dios nórdico Odín. Tratemos de conocer algo más de estos extraños círculos de piedra.
0: Si había círculos de piedra, Juan, eso significa que antes había existido una civilización que los construyó, ¿verdad?
1: Efectivamente, una civilización de la cual, por cierto, he de decir que no sabemos absolutamente nada, no sabemos ni quiénes eran, ni cuál era su procedencia, ni siquiera su cultura, ni cuál era su religión, si es que tenían alguna, ni siquiera su lenguaje. Lo único que dejaron fue esa gran cantidad de monolitos de piedra, algunos lo hemos escuchado ahora, entre 5 metros, 6, 7 metros incluso de altura, de más de 10 toneladas, y que, por cierto, hay que decir, son incluso más antiguos que el famoso Stonehenge que está en Salisbury, y hablamos de 1000 años aproximadamente más antiguos que el famoso Stonehenge, y además enormemente más grandes. Hay lugares, luego hablaremos de ellos, que son para el asombro y evidentemente forman parte de esas teorías que muchas veces se han aplicado a este tipo de civilizaciones con su unión directamente con el firmamento, si podrían tratarse de algún tipo de calendario solar o algún tipo de conjunción astronómica que luego posteriormente en diferentes investigaciones se descubrió que efectivamente sí hay esta conexión astronómica, incluso no solo en las Islas Orcadas, sino en diferentes lugares de todo lo que es el Reino Unido, en los diferentes Stonehenge, que serían algo así como círculo de piedra, y además estaría asociado también a algún tipo de ritual ancestral que, como digo, no entendemos. Hay quien apunta una teoría realmente curiosa y que además nos lleva precisamente hasta nosotros, porque cuando nosotros, por desgracia, pues, sufrimos la muerte de una persona, de un familiar, de alguien querido, les enterramos y solemos colocar una lápida, una cruz en el caso de la religión cristiana, o cualquier otro elemento que identifique la posición, el lugar exacto donde esa persona está enterrada. Bien, pues lo que puede derivar no es que nos encontremos con un cementerio, porque se ha descubierto que bajo de estos monolitos no ha habido ningún resto, en algunos casos restos humanos, pero sí pudieran dar a entender que las piedras contendían el alma de los muertos, es decir, que además de esa conjunción solar, lo que nos estarían ofreciendo sería cada vez que alguien del grupo, quizá prominentemente importante, moría, se le asignaba una piedra, en esa piedra se colocaba de alguna forma su alma para que ésta perviviera para siempre como una especie de ritual de inmortalidad de cara a los astros, de cara al cielo, al firmamento, que igualmente parecía prácticamente eterno, ¿no? Así que esto sin duda nos lleva a plantearnos muchos enigmas, más allá del simple hecho de que esto representara algo astronómico y punto, ¿no? Parece que había algo más.

0: Yo tuve la oportunidad de hablar, por ejemplo, con un historiador, él se llama John Mowat, y este hombre se hacía esa misma pregunta, y además él mismo me lo trasladaba, me decía concretamente en inglés, how they did it, es decir, ¿cómo lo hicieron? ¿Por qué? Porque las grandes piedras, los grandes monolitos, que has explicado muy bien, para que estos se mantengan en pie, tienen que estar profundamente clavados en la tierra, y algunos de ellos tienen hasta 2 metros de profundidad. Si a esto le sumamos pues los 5 o los 6 metros que tienen desde la superficie para arriba, estamos hablando de esos 8 metros aproximadamente. Sí. Y ellos se preguntan, estos los historiadores, cómo pudieron trasladar todo aquello, porque, bueno, existen varias teorías. Una de ellas, principal, es que quizá pudieron mover esas lascas de piedra, esos grandes monolitos, con el uso de troncos que fueron desplazando desde los diferentes puntos de las Islas Orcadas hasta el lugar del ritual o el lugar donde se establecen a día de hoy. Pero es que el problema que tienen los historiadores es que allí, en las Orcadas, jamás ha habido árboles.
1: No me digas que no había árboles, entonces.
0: Jamás ha habido árboles. Entonces, el problema que tienen los historiadores y los arqueólogos es intentar dirimir cómo consiguieron arrastrar, en algunos casos durante decenas de kilómetros, de un lugar a otro, estas enormes losas de piedra. Claro, se apuntan también a otro tipo de elementos, de algún objeto que hay por ahí misterioso, pero no se acaba de determinar exactamente cómo lo consiguieron. Sobre todo cuando tenemos en cuenta que, además de llevar estas losas de piedra a los diferentes puntos donde ahora mismo se enclavan, había que elevarlos, había que clavarlos y había que además distribuirlos en una posición determinada y en una serie de círculos también muy concretos. Por lo tanto, esto no solo requería un tipo de fuerza, un tipo de tecnología, sino una intencionalidad y además una importancia lo suficientemente poderosa como para tener que realizar ese esfuerzo para crear esto. Por lo tanto, los historiadores, y a día de hoy es una de esas grandes preguntas que se hacen, es precisamente así, ¿cómo lo hicieron? Cuando las teorías que se barajan allí en las Islas Orcadas no se dan por ninguna parte.
1: Vale, un montón de oyentes ya están mandándote saludos desde Ecuador, Héctor. Roberto Herrero también te manda saludos en diferentes partes del mundo. Es curioso porque, según este trabajo que publicaste, en 1814 algunas de estas piedras fueron derribadas. Se hizo un estudio, y en 1906 las autoridades trataron de levantarlo y tardaron casi un siglo en levantar una sola piedra.
0: Así es, en 1800.
1: Una sola piedra.
0: Una sola piedra. Estamos hablando de un lugar en concreto, una zona de la isla principal en Mainland, conocido como, además, el corazón neolítico de las Orcadas, son las piedras de Stennes, y es un círculo de piedras en donde nos encontramos con esos monolitos, como digo, de hasta 5,6 metros de altura. Y es cierto que en el año 1814 se decidió, bueno, pues un vecino de la zona decidió tirar unos cuantos de estos monolitos que al parecer le importunaban. Bien, pues las autoridades consiguieron detener a este vecino y lo que hicieron fue intentar elevar uno de estos grandes monolitos para dejarle más o menos en el lugar donde se encontraba de forma original. Sí. Bueno, pues hasta el año 1906,
1: casi 100 años después.
0: Claro, prácticamente 100 años después, no se consiguió colocar uno en condiciones y de manera que no se cayera. Fíjate, fue tal el esfuerzo que solo decidieron elevar uno, y ahora mismo cualquier persona que pueda estar en ese lugar y visitarlo se va a encontrar con que el resto de los monolitos que fueron derribados se han quedado allí, se han quedado en el suelo porque, bueno, pues decidieron las autoridades no moverlo debido al terrible, bueno, pues coste, ya no hablo de nivel económico, sino de esfuerzo para poder mantener esos monolitos en su sitio y que estos se conservaran sin que se volvieran a caer. Así que desde luego nos encontramos hasta al mismo misterio de qué tecnología o qué fuerza o qué capacidad o qué conocimientos tuvieron estas personas, no solo para elevar un solo monolito, sino para que elevar cientos de ellos por todas las islas.
1: Vale, dime una cosita, ¿se puede uno acercar a ellos? ¿Se puede tocar? ¿Estás cerca de las rocas?
0: Sí, es uno de los lugares quizá vírgenes salvajes, vale, en donde te puedes acercar a esas rocas. No es como, por ejemplo, en Stonehenge, que allí, bueno, pues ya todo está muy masificado, el turismo está muy concentrado, se les hace pasar por una pasarela y apenas se acerca uno a

0: aquí puedes tocar la piedra, puedes abrazarla, incluso en uno de esos enclaves, en una de esas, bueno, de esos círculos de piedra, en concreto en el anillo de Brodgar, yo recuerdo estar prácticamente solo en ese lugar, y la verdad es que impresiona, porque puedes tocar la piedra, puedes sentir el aire, puedes ver el sol cayendo precisamente entre esos mismos monolitos y descubrir que sin duda ahí, no sé lo que había, pero desde luego había algo verdaderamente poderoso para que aquellos hombres construyeran lo que construyeron.
1: Vale, otro dato más que luego aclararemos o matizaremos más. Hablan de piedras andantes y dicen que las Islas Orcadas podía ser el hogar de gigantes ancestrales. Quizá eran, claro, fueron esos gigantes los que pudieron poner más cómodamente, entre comillas, esas piedras ahí, ¿no?
0: Claro, es una de las cosas que evidentemente se apunta también en cuanto a teorías y en cuanto a leyendas. Y quizá no estemos pensando en ese gigante mitológico enorme, poderoso, pero quizá alguna civilización que tuviera ciertas peculiaridades físicas que les dotaran de gran fuerza y de grandes capacidades, ¿no? Evidentemente podemos estar hablando de gigantes, y así lo manifestaron muchas leyendas en el momento en el que se erigieron estos monolitos de piedra y nadie sabía cómo se habían podido colocar en la posición en donde nos encontramos. Y las leyendas también nos dicen que estos gigantes, quizá provenientes de quién sabe dónde, tenían una capacidad asombrosa. Dicen que tenían la posibilidad de otorgar ciertos poderes a esas piedras que las hacían caminar, que las hacían andar. De hecho, la leyenda habla de las piedras andantes y que estos monolitos podrían tener esa misma capacidad para colocarse en los lugares donde se encuentran. Sí. Incluso se menciona que estos varios monolitos insuflados casi de esta vida, dicen que si algún humano era capaz de ver caminar una de estas piedras, esta podría moverse tan rápidamente que llegaría incluso a acabar con la vida de ese testigo, lo cual desde luego nos sorprende. También hay otra leyenda que dice que, por ejemplo, uno de estos círculos de piedra fue erigido bajo la apariencia de unos seres gigantescos que en un momento determinado estuvieron realizando un baile en círculos, una especie de trolls, quizá podríamos denominar un ser mitológico, y que estos en un momento determinado, sin percibir que el sol amanecía, fueron inundados precisamente por esa luz y convertidos en piedra, y que lo que veríamos ahora mismo serían esas figuras humanas que estarían envueltas precisamente en esa piedra y que quedarían en forma de monolito, quizá atendiendo a esa teoría que antes comentaba sobre el alma de los muertos dentro de la piedra, quizá el alma de estos gigantes o de estos seres que se convirtieron en piedra y acabaron formando parte de los misterios de estas Islas Orcadas.
1: ¿Algún dato más todavía de estos misterios? 2:32, 1:32 en las Islas Canarias. Seguimos adelante buscando más detalles de estos misterios, de estas extrañas islas, en compañía de nuestro compañero Juan Gómez, valga la redundancia. Ahí vamos.
2: Vayamos tras otro misterio, el de la Piedra de Odín. Situado en los menhires de Sten, es quizás el henge más antiguo de todas las islas británicas. Las rocas del monumento son bloques delgados de piedra, de un aspecto anguloso y estilizado, con un grosor aproximado de 30 centímetros. Se alzan 4 o hasta 5 metros de altura y originalmente formaban una elipse de 12 rocas. Son piedras únicas, de gran tamaño, que se colocan de punta con la intención de que nos transporten a un mundo mágico. No eran columnas ni señalaban nada. Se habla de que podían ser puertas dimensionales para viajar de un lugar a otro. Todo este conjunto de monumentos, poblados y enterramientos fueron declarados Patrimonio de la Humanidad por la UNESCO en 1999. Entre todos ellos se encuentra la llamada Piedra de Odín. el menhir principal del conjunto de Stein. Ante este menhir se hacían promesas los novios, se zanjaban asuntos y se firmaban contratos firmes. Conozcamos algo más de esta enigmática piedra.
1: Ahí estamos. Un tocayo tuyo, Juan. Juan y Dolores nos escuchan desde Perth, en Australia, seguidores desde hace 10 años del Espacio en Blanco, dicen. Y desde Japón, en Kioto, Tomás también nos escucha, dice que sí, estamos más cerca de acabar con este dichoso virus y que gran invitado y qué tema más interesante.
0: Qué bueno.
1: La piedra de Odín, cuéntame qué es esto.
0: La piedra de Odín, pues se encontraba en ese círculo de Stemnes que hemos escuchado antes. Es uno de esos enclaves mágicos, increíbles, y como antes comentaba, te puedes acercar a él, puedes tocar la piedra, puedes sentir casi casi el poder de ese lugar. Quizá puede que también haya algo de sugestión en todo esto, porque cuando te encuentras en esos emplazamientos absolutamente solo, como decía antes, pues la verdad es que te imbuye algo que no sabes muy bien explicar, pero que quizá tenga que ver con la relación de ciertas energías, yo no sé, que quizá pudieron ver aquellos hombres. Y esta piedra se encontraba precisamente en ese círculo de Stemnes, una piedra que era utilizada para ciertos rituales. Hay que decir que probablemente se hubiera tallado de forma artificial un agujero en esa piedra, y lo que hacían era realizar todo tipo de rituales. Entre ellos, por ejemplo, se utilizaba para bendecir los matrimonios. Uno de estos rituales era que el novio y la novia se ponían en diferentes partes de la piedra, entrelazaban sus manos justamente en mitad de ese agujero, y allí realizaban un ritual de unión en donde la piedra y su poder aparente uniría más que nunca ese precioso amor. Pero también se hacía pasar a los bebés recién nacidos, a los niños recién nacidos, se les hacía pasar por el agujero de la piedra para de alguna forma que la tierra, la piedra y la energía que tuviera en ese lugar bendijera o protegiera de alguna forma a ese pequeño, a ese niño que acababa de nacer y que tuviera quizá probablemente una vida plena y una vida sana y segura. Hicieron muchos rituales. Lo que ocurre es que en el año 1814, y antes lo has nombrado, fue precisamente un vecino, un señor llamado McKay, que era el dueño de la zona donde se encontraban estas piedras. Y este hombre estaba aparentemente bastante harto de que llegaran allí los novios, de que llegaran allí los recién nacidos con sus padres para hacer este tipo de rituales, y decidió un día de diciembre destruir todas las piedras posibles para acabar con la gente que llegaba precisamente a su terreno. Los vecinos pudieron pararle, pudieron frenar esa, vamos a decir, sangría cultural, y finalmente consiguieron que este hombre no acabara con todas las piedras. Desgraciadamente este hombre tuvo especial inquina con la piedra de Odín, la piedra sagrada, la piedra que servía para la protección de aquellos vecinos que querían unirse precisamente a esos rituales en ese lugar, en ese enclave. Hoy en día no existe la piedra de Odín, aunque todavía existen grabados y existen imágenes de lo que probablemente pudo ser este lugar, y que durante miles de años fue sagrado hasta que llegó este hombre en el año 1814 y lo destruyó. Desafortunadamente no sabemos cuál sería el verdadero y auténtico poder de este lugar, pero es fascinante pensar que la gente hacía ese tipo de rituales.
1: Se perdió un poco de magia. Vamos a pasar enseguida a ver si conocemos cómo era esa civilización, pero según los datos hay más de 100 círculos de piedra en Escocia. 100 círculos de piedra.
0: Así es. Hay más de 100, y además la mayoría de ellos tienen esa orientación astronómica, esa orientación solar, lo cual nos indica que evidentemente este grupo humano, esta civilización de la cual no sabemos nada, tenían grandes y verdaderos conocimientos astronómicos.
1: Vale, vamos a tratar de descubrir alguno de sus pueblos para dar más datos de cómo podía ser esta civilización. 2:29, 1:39 en las Islas Canarias.
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2: Seguimos buscando misterios. Vamos ahora al encuentro de los pueblos fantasma. En 1850, una poderosa tormenta desenterró uno de los yacimientos más enigmáticos de las Islas Orcadas, conocido en la actualidad como Skara Brae. Bajo gran cantidad de sedimentos se escondía todo un poblado que se había conservado en magnífico estado. ¿Podría este lugar dar pistas sobre la desaparición de los habitantes de las islas? El grupo de arqueólogos llegó a la conclusión de que ese sitio debía ser un edificio para confinar a algo o alguien tremendamente peligroso o de gran tamaño. ¿Quizá una cárcel de hace 5.000 años? Busquemos respuestas.
1: Más saludos que te llegan desde Monreal del Campo, en la España despoblada. Qué bonita la España despoblada. Quique Jiménez nos manda saludos. Y desde Tenerife una pregunta antes de ir a eso de los pueblos. Dice, muy interesante el tema, pero me pregunto cómo un vecino pudo tirar los monolitos si luego tardaron casi un siglo en levantarlos y no podían hacerlo. ¿Qué tenían? ¿Muy mala leche o era muy fuerte o qué pasaba con el vecino?
0: Pues este hombre directamente utilizó cierto tipo de maquinaria que tenía de labranza en ese lugar y consiguió tirar abajo. En la realidad es que es más fácil tirar estos monolitos que erigirlos, que llevarlos y que mantenerlos. Fíjate, estamos hablando que se siguen manteniendo desde hace 5.000 años. Es decir, esto no lo puede hacer un cualquiera para que luego se mantenga desde 5.000 años, pero es cierto que bueno, pues con una maquinaria o con algo de fuerza, pues finalmente pues puedes echarlo abajo.
1: Ya, vale, vamos con los pueblos fantasmas entonces. La tormenta en 1850 desenterró uno de los yacimientos. Lo llaman Skara Brae.
0: Skara Brae, sí, es uno de esos lugares que a día de hoy representan pues más misterios, precisamente con estos pueblos que al final se han convertido en pueblos fantasma. Lo escuchábamos antes en la introducción. En el año 1850, pues una poderosa tormenta levantó los sedimentos de una zona que prácticamente allí no se conocía, que había nada, hasta que precisamente al levantar esos sedimentos se descubrió que había un poblado, había una serie de edificaciones, en concreto 10 lo que parecían 10 casas en forma de trébol, por cierto, muy similares a las que existe, por ejemplo, en una isla en el Mediterráneo, en Malta, cuya civilización también desapareció de manera misteriosa. Y en el centro de ese emplazamiento, de esas casas, había una edificación, y hay una edificación en concreto, cuyos muros son poderosos, de aproximadamente 2 metros de grosor, y además que contiene una puerta que solo se podía abrir desde fuera. Esto dio la interpretación a los arqueólogos que estábamos ante lo que podría ser una cárcel, como hemos escuchado, una cárcel de hace 5.000 años. Lo que ocurre es, ¿qué es lo que contenía tan poderoso o tan peligroso para tener que crear muros de hasta 2 metros para contener aquello que estuviera allí confinado? Desde luego es uno de esos misterios, pero es que todavía hay más, porque cuando se comenzó a descubrir, a ir destapando este lugar, que por cierto había quedado en bastante buen estado debido a los sedimentos que se habían acumulado durante durante los siglos y los milenios, descubrieron que en las calles, en las pequeñas calles que había entre las casas, había tirados literalmente por el suelo herramientas, vasijas, incluso lo que parecían restos de comida, habían sido abandonados en las casas. Esta escena fue descrita como si algo hubiera ocurrido, que aquellos habitantes hubieran salido de manera atropellada o despavorida del lugar. Incluso se descubrió en un pasadizo que había diferentes elementos ornamentales. Suponen los arqueólogos que debía ser algo realmente valioso, pero aquella persona que se le cae estos ornamentos
1: no se paró a recogerlos, ¿verdad?
0: No se paró a recogerlos, salió corriendo literalmente de ese lugar. Y lo que se preguntan precisamente los arqueólogos es qué es lo que pudo ocurrir para que salieran de manera tan precipitada y abandonaran ya no solo sus pertenencias, sino incluso restos de comida en sus propias casas. Pero fíjate, hay otro lugar, un lugar en concreto, se llama el Ness de Brodgar, está muy cerca de esas piedras de Stennes, que allí los arqueólogos se toparon con algo que no podemos calificar sino de espeluznante. Verás, en ese enclave, otro pueblo fantasma, fue hallado, y cuando los arqueólogos, entre ellos el jefe de la excavación, además es director del Centro de Investigaciones Arqueológicas de la isla, un hombre llamado Nick Carr, que tuve la oportunidad de hablar con él, él me comentaba que todo era muy raro en ese pueblo, porque lo que habían descubierto era, lo primero, unos muros muy altos, unos muros de hasta 6 metros, que tenían la intencionalidad de protegerse de algo que era profundamente peligroso, y además que rodeaba completamente ese pueblo. Bien, pues en un momento determinado, hace 2.500 años, la gente que vivía en ese pueblo decidió destruir su propio lugar de vida. No es que hubiera habido algún tipo de guerra con otro clan, al parecer fue la propia gente que estaba allí quienes destruyeron su propio pueblo. Pero no solo eso, después hicieron una especie de ritual realmente extraño. Lo que hicieron fue coger hasta 400 cabezas de ganado, las mataron y con las tibias, todas ellas las pusieron en un punto en concreto de esta localidad, de este pequeño pueblo neolítico, en el Ness de Brodgar, y abandonaron ese lugar después de destruirlo. Lo cual todavía nos lleva a una inquietud, ¿no? ¿Por qué realizaron esto? ¿Por qué casi se autocondenaron destruyendo el propio lugar que les daba la vida? Esto, desde luego, sigue siendo uno de los enigmas de esta sociedad que está precisamente en estas islas tan extrañas, tan enigmáticas, tan increíbles.
1: Dos y 46, casi terminando, Juan. Muros de 6 metros de altura, increíble, y 100 metros, una gran muralla para defenderse de algo. De repente crean todo ese tipo de cosas y lo abandonan, como ocurrió en Malta. ¿Qué idioma hablaban? ¿Cómo eran? ¿De dónde venían? Cuéntame un poquito, si hay algún dato.
0: No hay ni un solo dato. Fíjate, a pesar de la cultura, de las investigaciones arqueológicas, no se ha podido descubrir exactamente de dónde podían proceder, y eso que se han encontrado restos humanos, los cuales tienen una peculiaridad que todavía desconcierta más, si cabe. Estamos hablando de que, tras ciertos análisis, sobre todo análisis del ADN, se descubrió que estas personas, estos restos, tenían gran cantidad de vitamina D fijada en sus huesos. Y esto sorprende. Y sorprende porque estamos hablando de las Islas Orcadas, estamos hablando de un lugar donde no hay buen tiempo a nivel general, y además en los días de invierno pues prácticamente no aparece el sol. ¿Qué significa esto? La vitamina D se tiene que fijar plenamente con el sol, es decir, contra más sol hay, pues más posibilidades de asimilar y de fijar esa vitamina D. Lo que se intentó descubrir es cómo era posible que esos habitantes tuvieran esa cantidad de vitamina D en un lugar donde apenas hacía sol. Por lo tanto, debieron, por lo menos, de venir de alguna zona que ese sol sí era prominente. Claro, aquí vienen las leyendas, porque hay una leyenda que dice que este lugar podría pertenecer, y esto me lo comentaba Catherine McLeod, otra historiadora de la zona, me decía que, existía la leyenda de una famosa tierra lejana perdida llamada Hiperbórea, que también era conocida como la Tierra del Sol Eterno, y que supuestamente, según estas leyendas, habría en esa tierra perdida algún tipo de, vamos a decir, civilización avanzada que hubiera desaparecido de manera misteriosa, y que quizá hubieran quedado algunos vestigios de estos habitantes, y que se hubieran quedado precisamente en las Islas Orcadas. Es curioso, ella misma me decía, pensar que la cantidad de vitamina D que tiene los huesos de estos restos humanos, pueda coincidir de alguna forma con la idea de esa Hiperbórea, o de la idea de esa tierra del sol eterno, lo cual nos hace siempre fijarnos en las leyendas y en estas historias. creencias que ellos también, bueno, pues tienen muy en cuenta a la hora de precisamente hablar de esta civilización perdida.
1: Dos, tres preguntas más te quiero hacer. Un colega, Douglas Patterson, que en 1999 hizo un descubrimiento curioso, ¿verdad?
0: Douglas Patterson, efectivamente. Douglas Patterson es una de esas personas que desde luego hizo esos descubrimientos que a uno siempre le gusta, ¿no? Porque cuando entramos en los misterios de las Islas Surcadas, la verdad es que nos encontramos con algo realmente fascinante, y es que fue en una tumba. Tenemos que irnos hasta el año 1946. Allí, estos restos humanos, hay que decir que esta civilización enterraba sus muertos en lo que serían unos túmulos, por cierto, que también estaban orientados directamente hacia el solsticio de verano o de invierno. También tenía esa conexión con las fases astronómicas. Y este hombre, Douglas Patterson, descubrió en una de las tumbas, en concreto en el Mainhof, así es como se llama este lugar, una intrincada escalera de caracol que profundizaba en la tierra, escalera que además daba a ciertos pasillos, a lugares bastante estrechos, y allí encontró diferentes restos óseos. Lo que ocurre es que todo era muy extraño. Había dientes humanos, había huesos de todo tipo, había reliquias esparcidas por esa cámara, pero ojo, porque también encontró algo totalmente desconcertante, y es que halló cabezas de martillos y cuchillos modernos.
1: ¿Qué me dices? Entonces,
0: claro, alguien había entrado allí, y probablemente varios años antes, se habla incluso de décadas, porque Douglas Patterson encuentra todo esto en el año 1999, se cree que este lugar se pudo conocer o pudo estar abierto en el año 1946, bien, y lo que se especula es que algo debió de ocurrir en ese mismo lugar para que las personas que entraron prácticamente 50 años antes dejaran todos sus utensilios, todas sus herramientas y enterraran ese lugar. Tanto que 50 años después fue descubierto por este granjero, como bien decías, Douglas Patterson. ¿Por qué enterraron ese lugar? ¿Por qué salieron aparentemente despavoridos de esa tumba? Es algo que no sabemos, pero llegaron a dejarse hasta las herramientas y, como decimos, hasta 50 años más tarde no fueron descubiertas y no fue desenterrados esos extraños pasillos que estaban en esa tumba. Así que de nuevo nos encontramos ante la incertidumbre, ya no solo del hecho de que hubo una civilización que desapareció para siempre, aparentemente huyendo de algo, sino que incluso en épocas muy tempranas en nuestro tiempo, hablo de mediados del siglo XX, alguien entró en ese lugar, igualmente salió despavorido, lo enterró para que nadie entrara, eso sí, hasta que este hombre, Douglas Patterson, 50 años más tarde, descubriera esto tan extraño.
1: ¿Y dónde pudieron ir? Casi terminando, Juan, esta gente. Se habla de que, a lo mejor, porque las tumbas se parecen bastante a las de un sitio que conocemos, Egipto. ¿Dónde pudieron ir?
0: Sí, esto es uno de los grandes retos que tienen los historiadores precisamente allí. Las tumbas que erigieron, evidentemente no vamos a pensar en las pirámides de Egipto, pero sí tenían y tienen esa forma piramidal y están además construidas con piedra. De hecho, una de las cosas que se nombra muy a menudo en los círculos de historiadores es que las Islas Orcadas serían algo así como el Egipto del Norte, precisamente por sus construcciones, que algunas de ellas nos recuerdan, hay que decirlo, muy alejado en el tiempo, vagamente, a las construcciones egipcias, debido a esa forma piramidal de sus tumbas. Bien, hay quien especula, entre ellas, como decía antes Catherine McLeod, la posibilidad de que el destino de aquellos hombres quizá fuera navegar hacia el sur en busca de nuevas tierras, debido quizá puede ser a posibles cambios en la climatología que los obligara a abandonar quizá las islas, y que de alguna forma llegaran en su ruta hacia Egipto. Y ella considera la posibilidad, porque le gusta mucho esta teoría, dice que todo es posible, que quizá alguno de sus ancestros pudiera ser, quién sabe si el inspirador de las propias pirámides de Egipto, porque si tenemos en cuenta, claro, si tenemos en cuenta la datación, y vamos a pensar que estas son oficiales, estos moradores de las islas habrían abandonado las Orcadas unos 400 años antes de la construcción de las pirámides, si tenemos en cuenta la datación oficial. Por lo tanto, esta mujer pues especula, pues bueno, un poquito con la idea de que quizá estos hombres hubieran sido los precursores de, fíjate, de algo tan increíble como las pirámides de Egipto. Lo que sí realmente están todos de acuerdo es que precisamente en las Islas Orcadas, como si hubiera sido una especie de inicio de semilla o de germen, ahí se inicia precisamente toda la cultura megalítica que luego va bajando hacia el sur, que llega hasta, voy a denominarlo mal dicho, la Inglaterra continental, la Inglaterra, en la zona sur ya. Y que precisamente ellos fueron los que fueron erigiendo los diferentes círculos de piedra, los diferentes monolitos a lo largo de miles de años hasta desaparecer para siempre sin dejar rastro.
1: Vale, me quedan dos preguntitas. ¿Quién eran los hombres azules?
0: Los hombres azules, una de esas leyendas que, bueno, nos llevan precisamente a buscar esos seres mitológicos extraños y que, por cierto, tiene conexión directa con España, hay que decirlo. Estos hombres azules serían una suerte de criaturas medio humanos, medio peces, que lo que harían sería, con su acción, a llevar los barcos a naufragar y a la catástrofe. Incluso llegan a decir allí, como una de las posibilidades que teóricamente apuntan a nivel mitológico, que incluso la Armada, la conocida Armada Española, pudiera haber sido, víctima de estos terribles personajes que habitarían en las aguas de las Islas Orcadas. Incluso cuenta la leyenda que después de uno de estos ataques habría un superviviente, un hombre llamado Sebastián. Bueno, pues es curioso que precisamente hay un apellido que es muy habitual precisamente en las islas, que es Sabistón. Dicen que fue precisamente la dificultad de los habitantes para pronunciar el nombre de Sebastián que la gente llegó a decir eso de Sabistón, un apellido muy común precisamente además en el oeste de Mainland, del cual se dice que quien lo posee quizás sea descendiente de este español, y además están realmente orgullosos de que esto sea así, porque toda aquella persona que se apellida Sabistón en las Islas Orcadas, pues casi lleva con orgullo el hecho de decir que, un ancestro suyo fue un soldado de la Armada Española, nada más y nada menos.
1: Qué curioso. Me están entrando muchas ganas de ir a esas islas. Desde Puigcerdà, la frontera con Francia, dice que está encantada hoy con el tema, porque estuvo en las Islas Orcadas y es un lugar mágico y tiene un halo misterioso y divino. Me faltaría por preguntarte por los cruzados. ¿Te quedas después de las noticias dos minutitos y nos lo cuentas?
0: Venga, os lo cuento.
1: ¿Es fácil llegar a las islas? Tenemos dos minutos antes de hacerle la pausa. ¿Fácil llegar? ¿Se llega bien, digo, me refiero?
0: Sí, se llega relativamente bien. Bueno, yo tuve ciertos problemas a la hora de llegar, pero bueno, tuve que cruzarme prácticamente toda Escocia en coche. Sí. Llegas hasta la zona más al norte de la Escocia, voy a decirlo mal otra vez, pero para que se entienda, la Escocia continental, sí. Porque luego nos vamos a la zona del archipiélago. Ahí se coge un ferry y en el ferry pues durante unas cuantas horas tienes que cruzar toda esa zona del Atlántico Norte para llegar hasta una pequeña localidad llamada Stromness, y desde allí, pues la verdad ya puedes hacerte ese recorrido en una isla que prácticamente no vive nadie. Vale. Puedes estar en lugares mágicos absolutamente solo y rodeado de una belleza increíble.
1: En 30 segundos, la gente son
0: Tremendamente educados, tremendamente educados. Es alucinante cómo ellos incluso tienen la percepción de que no pertenecen, vamos a decir, culturalmente a los británicos, sino que tienen más raíces vikingas. De hecho, conservan todavía muchos de los signos y muchos de los símbolos vikingos que aún permanecen allí, y ellos tienen esa sensación de pertenecer más a la Escandinavia perdida que a los británicos actuales.
1: Hablaban también de que, antes de que me hables de los cruzados, objetos misteriosos, artefactos petroesféricos, esferas extrañas que podían tener patrones, como hablando de extrañas teorías.
0: Sí, las litoesferas se descubrieron, lo que se denomina además en el Museo de Stromness, se denominan los objetos misteriosos. Son una suerte de esferas que en realidad tienen ciertos patrones, tú lo has dicho muy bien, que nos recuerdan a un átomo, por ejemplo, a una división celular, incluso a lo que Platón llamaba los sólidos platónicos, es decir, los elementos poliédricos, lo que sería, por ejemplo, un cubo, ¿no? Todo, un elemento con las diferentes caras todas iguales, todas simétricas. Y bien, no sabemos si esto pertenecería evidentemente a un conocimiento realmente complejo, fíjate, extraordinario, hasta conocer los átomos y querer plasmarlos en una piedra. Hay quien afirma y quien apunta que quizá estos fueron objetos utilizados para llevar precisamente esos grandes megalitos, pero no tienen marcas, no tienen ningún tipo de daño y luego parece que están labrados meticulosamente. Tenían un significado realmente poderoso. ¿Qué significado o qué es lo que querían representar? Es un enigma más dentro de estos objetos, como dice el propio Museo de Stromness, absolutamente misteriosos.
1: ¿Y están ahí? ¿Se pueden ver, tocar? ¿Se pueden...?
0: Sí, se pueden ver. Yo tuve la oportunidad de poder tocar uno de ellos y son realmente extraños porque al tacto lo primero que notas es que no pesan mucho. Uno cree que van a pesar bastante y no, son muy ligeros y luego tienen un pulito excepcional. Y además hay algo, porque a pesar de los años, ojo, hablamos de más de 5.000 años, el trazo, las líneas, los detalles que tienen se conservan plenamente. Teniendo en cuenta que todos estos objetos fueron encontrados hace relativamente poco en el tiempo, estamos ante algo que nos sorprende, ya no solo qué es lo que representaban, cómo pudieron realizarlos y la forma en la que se han podido conservar. Estos objetos misteriosos siguen planteando uno de los grandes enigmas de las Islas Orcadas y, como digo, se pueden ver de vez en cuando, ya te digo, he tenido la oportunidad de tener alguno en mis manos y es absolutamente aún más asombroso.
1: Vale, pues vamos a terminar. Contábamos que llegaron los vikingos y encontraron unas inscripciones en ese lugar donde aparentemente cayeron. ¿Me dejas que lo cuente por aquí?
0: Venga.
1: Es bien dicho que aquí hay un tesoro. El tesoro está muy bien escondido aquí debajo. Y luego sigue diciendo, los cruzados irrumpieron en este lugar. Al noroeste se esconde un gran tesoro. Un tesoro que estaba escondido aquí y hará feliz a quien lo encuentre. ¿Esa inscripción encontraron los vikingos cuando llegaron allí?
0: Es una de las cosas que una vez más lleva a los historiadores a darse contra un muro, porque todos sabemos que los cruzados o las cruzadas se inician en el siglo XI, en el siglo XII aparecen los templarios, pero hasta el siglo XV aproximadamente la palabra cruzado no se extiende de manera plena, vamos a decir, que en Europa. Sin embargo, aquí estamos hablando que este mensaje fue escrito por los vikingos, porque así está en el lenguaje, en el alfabeto rúnico, en una de las tumbas más sorprendentes y alucinantes que se encuentran en las Islas Orcadas. Es la tumba o el túmulo de Mae Sowe. Es un lugar además extraordinario. Para entrar hay que prácticamente rectar por una gatera, como si entrase en una cueva, y justo al final, ahora ya está vacío, pero en su momento había centenares de restos humanos, de piernas, de brazos, que habían sido además descarnados y habían sido colocados en ese lugar. Tendríamos que imaginarnos esos vikingos que cayeron precisamente dentro de ese túmulo y se encontraron con todo eso. Según me pudo contar John Mowat, este historiador, estos vikingos estuvieron allí por lo menos durante 2 o 3 días encerrados hasta que pudieron salir, y estuvieron escribiendo una serie de cosas en su lenguaje, en sus runas vikingas, y precisamente lo que escribieron fue ese mensaje: los cruzados irrumpieron en este lugar. El problema está en que precisamente estamos hablando de una datación del año 950 aproximadamente, es decir, décadas antes de que se iniciaran las cruzadas, y un siglo aproximadamente antes de que se iniciara también la singladura de los templarios, de los cruzados templarios. Estuvieron allí esos cruzados.
1: Otro misterio más de las Islas Orcadas, ¿verdad?
0: Claro, y ese secreto y ese tesoro que quizás, si algún día se encuentra, puede que nos dé alguna respuesta de todo lo que ocurre allí.

0: con esta música te despido. Te doy las gracias por habernos llevado de viaje a esas islas. Quiero ir contigo algún día, ¿vale?
1: Perfecto, estaré encantado de acompañarte a esos lugares desconocidos y sorprendentes.
0: No creí que tuviera tanto misterio ese lugar. Forma de contacto contigo, haces un programa de radio también, ¿no?
1: Sí, realizo un podcast que se llama Nueva Dimensión y me pueden contactar pues a través de Facebook en mi perfil Juan Gómez Ruiz o a través de Twitter en @nuevaderadio y por supuesto también de vez en cuando que estamos en el Espacio en Blanco contando cosillas y moviendo un poco las redes sociales para que todo el mundo se entere que los misterios forman parte de una realidad absolutamente real.
0: Gracias por indicárnoslo y por demostrárnoslo esta noche. Fuerte abrazo, cuidaros mucho, nos vemos prontito por Cantabria, ¿vale?
1: Seguro que sí, un placer.
0: Hasta pronto.
1: Hasta pronto.
0: 3 y 13, 2 y 13 en las Islas Canarias. Seguimos adelante, cambiando un poco los planes con algo de actualidad.
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3: Cálidos saludos desde Tucumán, Argentina. Yo soy Maggie, me encanta el programa y los descubrí gracias a mi novio que vive en Zaragoza. Y siempre los escuchamos. Besitos.
0: Tres y 14. Seguimos en directo. 2:14 en las Islas Canarias. Y cambiando un poco los planes por cuestión de actualidad, vamos a saludar a nuestro compañero David Cuevas. Buenas noches, David.
4: Buenas noches, Miguel. ¿Qué tal? ¿Cómo estás?
0: Muy bien, ¿y tú?
4: Pues bien, bien, aquí seguimos confinados, pero bueno, como no tenemos cierta libertad en la propia provincia, bueno, sí. Pues resulta que nos hemos movido un poquito, siempre, por supuesto, tomando las medidas oportunas, porque hace unos días, esta misma semana, saltaba la noticia de que al parecer se habían visto una suerte de marcas, digamos, de formaciones hasta cierto punto según quién en el campus
0: ¿sí?
4: de la provincia de Guadalajara, concretamente entre dos pueblos, entre Alovera y Cabanillas del Campo.
0: Vale,
4: ¿cómo te quedas?
0: Me quedo sorprendido. Hay que decir que tú vives vives
4: muy cerquita, sí,
0: vale. Y también muy cerquita de Madrid, pero casi en el límite con Guadalajara, entonces está permitido ir a ver ese asunto. ¿Cómo te enteras de que de repente ha aparecido un círculo, entre comillas, aparentemente, en un círculo de las cosechas en nuestros propios campos, ahí en Guadalajara?
4: Bueno, pues el martes saltaba la noticia, había pues algunos canales de YouTube que informaban sobre el tema. Y claro, hubo cierta revolución por parte de algunos de sus seguidores, miles y miles de personas estaban pendientes del tema, empezaron a comentar y bueno, pues parece que se desató hasta cierto punto una suerte de expectativas curiosas. Hay que decir que más que un círculo, no se trata de círculos, sino de una suerte de socavones importantes que, según se especulaba en ciertos canales, podría tratarse de alguna suerte de mensaje, de código. Las imágenes llamaban la atención para aquellos que no conocemos demasiado esto del campo, de cómo se pueden formar artificialmente, o quién sabe si de forma fraudulenta alguno de estos círculos, o a lo mejor, bueno, pues de manera, digamos, inexplicada. Insisto, más que círculos, digo círculo porque, bueno, es lo que todo el mundo tiene en mente cuando hablamos de crop cycles, pero en este caso no eran círculos como tal, ¿no? Entonces, ¿qué hacemos? Bueno, pues lo que consideramos más apropiado en estas circunstancias.
0: Ir a investigar.
4: Nos desplazamos al lugar. Esto fue este pasado jueves por la mañana y al llegar me encuentro con una de las personas que había filmado con drones estos campos, estas parcelas. Eran, para que nos hagamos una idea, Miguel, imaginemos, digamos, una extensión de campo importante. pero que está dividido en parcelas. Cada una de las parcelas pertenece a un agricultor. Bueno, pues esta suerte de socavones, por llamarlo de alguna forma, estaban distribuidos en varias parcelas. De manera que al verlos desde el aire, con fotografía dron y con algunas imágenes, llamaban la atención porque sobresalían, digamos, de lo que sería un maizal sin aparentes marcas sobre el terreno.
0: Vale, déjame que te pregunte, ¿qué tipo de cultivo había? ¿Maíz o trigo o cereales? ¿A qué?
4: Cereal, cebada principalmente.
0: Cebada, vale,
4: trigo,
0: vale.
4: Cebada, sí. Vale. Entonces, bueno, pues al llegar allí, me encuentro con una persona que es la, como decíamos, la que ha grabado con drones y demás. Y al preguntarle cómo se entera, cuál es su papel en todo esto, bueno, pues esto es lo que nos contaba.
5: Pues nada, yo me levanté ayer por la mañana, me escribió un WhatsApp un amigo, oye, que en tu pueblo ha pasado esta historia aquí, ¿no? Yo soy de Madrid, pero vivo aquí en Cabanillas desde hace como un año así. Uh-huh. Y entonces, pues bueno, me encontré con toda esta historia. Yo en estas cosas, lo que he dicho al principio, yo no creo. O sea, no creía hasta ayer que vi esto y flipé un poco, la verdad, por la magnitud de, pues, digamos, de estas formaciones, ¿no? Uh-huh. Son, ¿qué puede tener esto? 2 kilómetros de ancho por 1 de largo, más o menos. Uh-huh. Entonces son magnitudes muy grandes como para que lo haga un corzo, para que se tumbe la hierba, en fin. Es un poco extraño, ¿no? Un tanto extraño. Por eso me pareció, pues, fuera de lo habitual, la verdad. A ver, mi teoría, pues desde una aeronave, aeronaves de distintos tamaños, ¿no? Hasta a lo mejor un mensaje que han querido dejar aquí. Yo creo que es un mensaje. Más que una nave que se haya posado, yo pienso que es un mensaje, algo relacionado con las tablas sumerias, algo así, puede ser.
0: Ahí están los primeros datos. Te saludan Tomás, desde Tenerife, un antiguo compañero de radio, y desde Durango, Juan Perucho, en México, nos está escuchando también. Teníamos que indagar un poco, parece que estamos ahora en la temporada, para saber si esos círculos en Inglaterra, que es donde parece que surge un poco toda esta historia, siguen saliendo. Pero no solamente en Inglaterra, parece que en Australia, en algunos campos, y en Guadalajara, que es el que estamos analizando con nuestro compañero David Cuevas. Cuéntame.
4: Pues así es. Bueno, hay que decir que el fenómeno es principalmente anglosajón y se da sobre todo en lo que es Reino Unido, ¿no? Hay muchas teorías al respecto, pero sí es cierto que va tomando forma cada vez más y se ha podido demostrar que la inmensa mayoría de estas formaciones, de estos círculos, en este caso mucho más perfectos, incluso con fractales de por medio, están realizados por personas que se organizan para poder hacerlo, o bien con fines comerciales, o bien para tomarse el pelo unos a otros. Hay universitarios también que de vez en cuando se aburren ciertas noches de verano,
0: pero no,
4: y se ha demostrado que pueden ser ellos, ¿no?
0: Pero no todos.
4: Bueno, eso lo desconozco. Yo ahí sí que no me atrevo a decir si son o no son todos, pero sí que es cierto que se ha podido demostrar cómo se pueden hacer, vale, en muy poquitas horas, con lo cual ahí a navaja de Ockham se volcaría siempre hacia un lado bastante, vale, bueno, pues racional.
0: Ya te pero contaré, déjame un segundito, ya te contaré algún día uno que nosotros vimos estando allí, ¿vale? Pero ya te lo contaré.
4: Uy, eso me lo tienes que contar ahora, ¿eh?
0: No todos los hacen aparentemente esos jubilados o esos... Los estudiantes que...
4: Los jubilados duró poco, hicieron muchos, efectivamente, pero ellos fallecieron y siguió habiendo círculos. Pero claro, es que hay, incluso están los circle makers, hay grupos organizados que se encargan de hacerlo. Sí. Un día debatimos sobre el tema porque es muy interesante. Vale. Y además polariza mucho a la audiencia y es algo que siempre es interesante, ¿no? Volvemos a Guadalajara. Claro, vale. Es extraño que en España no se suelen dar. En los últimos años ha habido algún caso, pero al final resultaban ser producto del marketing viral y cosas así, ¿no? De campañas publicitarias y similar. El caso es que, bueno, después de hablar con Víctor, lo que hacemos es intentar localizar a los agricultores de los campos afectados para que sean ellos los que nos saquen de dudas. Entonces, bueno, pues dando vueltas por allí conseguimos localizar a uno de los agricultores, se llama José Miguel, y bueno, pues nos permite hacer algunas preguntas para que nos explique realmente qué es eso que está apareciendo en estos campos. ¿Hay misterio? ¿No hay misterio? ¿De qué se trata? Pues Miguel, si te parece, vamos a dar paso al que mejor puede saber o darnos esa información, que es el propio agricultor a una de esas tierras, en parte en este caso de José Miguel, afectadas por lo mismo de estos otros, digamos, socavones o cereales, digamos, tumbados según quién, bueno, pues que aparecían precisamente en provincia de Guadalajara. Si te parece, la escuchamos.
0: Lo escuchamos.
6: Pues es muy sencillo, es lo que ha pasado desde que los tiempos son tiempos. Es decir, cuando un año es benigno y el campo está bueno, está bien desarrollado, llega una época de que se está granando y está llenando la cabeza de las espigas, y entonces el tallo no tiene la suficiente fuerza para soportar la presión que está sometido el tallo por el grano. Entonces, cuando hace aire o llueve fuerte, normalmente lo que suele pasar es que se tumba o se recuesta, que es lo que decimos nosotros. Pero vamos, que es una cosa que ha pasado toda la vida desde que la agricultura es agricultura. Es decir, ni, no es una cosa, un fenómeno que se pueda llamar extraordinario, es un fenómeno. Es una desgracia para nosotros los agricultores cuando nos sucede esto, porque con una perspectiva de que el campo está bueno y hay perspectivas de buena cosecha, pues nos vemos con la dificultad que cuando nos sucede esto, al quedarse encamado esto en el suelo, no pasa el aire, no circula el aire por todas las espigas correctamente, y entonces la grana pues no se corresponde con realmente la cosecha que debíamos de tener. Así que la grana se quedaría mermada. Pero vamos, que esto es una cosa que ha sucedido desde que el mundo es mundo, es decir, es una cosa normal, no es cosa de extraterrestres.
0: Vaya, yo que creí que teníamos ahí un misterio que quería ir a ver mañana. El trigo, el grano está encamado, dice este agricultor especialista, ¿no?
4: Sí, efectivamente. De hecho, yo le preguntaba, bueno, pero esto ha pasado más veces, esto es habitual que suceda. Y mira lo que nos cuenta Miguel.
6: Sí, varias veces. Es decir, pues eso, los años que vienen benignos, que son muy buenos, pues suele pasar. Es decir, cuando la talla que coge el cereal es alta, suele pasar estas cosas, o según las variedades que se siembren. Es decir, hay unas variedades que suben más arriba y tienen el problema este. Si se meten dentro de los campos nos perjudican. Y luego es otra cosa, que es que ahora mismo esto cuando sucede es cuando el día que ha hecho aire o el día que ha llovido mucho. Luego, lógicamente, las plantas son seres vivos que tienden a recuperarse. Su posición es estar erectas para arriba, es decir, su posición tumbada no es lógica. Es decir, que al transcurso de 5, 6, 7, 8, 10 días tienden a levantarse. Entonces esos dibujos que dicen que se han hecho, que no son dibujos, son que se ha tumbado las cañas, las plantas, pues eso va desapareciendo progresivamente, porque se empiezan a levantarse otra vez las espigas para arriba, dentro de lo que pueden. Es decir, que venir a verlo, pues yo creo que a nosotros, si pisan los campos, nos van a hacer un perjuicio, y que realmente no van a ver nada, es decir, porque están desapareciendo.
0: Dime una cosa, David, cuando tú estuviste allí, ¿se podían ver? ¿Se veían a ras de tierra o habría que verlo a través de imágenes de un dron?
4: No, hombre, claro, si quieres ver las formaciones de una forma, digamos, más genérica, los drones vienen muy bien, pero a raíz de tierra se veía efectivamente que había unos socavones importantes. De hecho, lo que hicimos fue con José Miguel, él se prestó a darnos una vuelta con su jeep por varios caminos de la zona, ¿no? Concretamente entre La Lodera y Cabanillas del Campo, también fuimos a la zona de Marchamalo, son pueblos cercanos, ¿no?
0: Sí.
4: Y durante unos 5 o 6 kilómetros él nos iba explicando y efectivamente nos iba señalando como varios campos sufrían de lo mismo, de este cereal encamado, ¿no? No había tantos socavones como en la zona concentrada en varias parcelas, que es lo que se ha filtrado, pero sí que efectivamente el suceso parecía ser el mismo. Incluso se bajó, nos estuvo explicando cómo se había formado cómo se había producido este fenómeno natural, que habría sido fruto de que la pasada semana por esta zona, y doy fe, cayeron unas tormentas bastante importantes, ¿no? Cayó muchísima agua. Pero, claro, yo me quedaba como que, bueno, esto está muy bien, pero quiero contrastar. Vamos a ver si realmente esto es una explicación que nos da un agricultor o hay algo más. Entonces, lo que hice fue ponerme en contacto con la APAG, que es la Asociación Provincial de Agricultores y Ganaderos, y ellos me derivaron a la alcaldesa de Alodera, Purificación Tortuero. Entonces, yo hablo con ella, y la alcaldesa, a su vez, nos deriva a Juan Antonio Ruiz, que era el concejal de Urbanismo y de Servicios Múltiples de Patios y Jardines. Y él nos deriva a otro de los agricultores que estaba trabajando, otro de los campos al, limítrofes, en los que en este sí aparecían, digamos, de una forma más espectacular, por llamarlo de alguna manera, esa suerte de presunto cereal encamado, ¿no? Sí. O ese supuesto mensaje según algunos. Bueno, este hombre no quiso hablar conmigo, pero sí me puso en contacto con el dueño de las tierras, que se llama José Carlos. Y bueno, pues cuando consigo localizar a José Carlos y le pregunto a él sobre lo que está pasando, a ver si me da alguna explicación diferente a lo que nos había contado previamente José Miguel, bueno, pues esto es lo que nos cuenta.
7: Pues en mi campo lo que ha pasado es lo que lleva ocurriendo en la zona durante toda la vida. Cuando viene un año bueno de cosecha como es este, bueno, hasta que llega al final no sabe si va a ser bueno o no, pero todo apunta a que es un año muy bueno, y entonces, pues claro, el cereal crece mucho porque la temperatura ha sido muy benigna, ha habido mucha humedad, y entonces pues el cereal ha crecido mucho. Y cuando crece tanto, pues cuando empieza a espigar, pesa la espiga, y entonces con el agua y encima estos días de viento que han venido, pues lo único que ha ocurrido es que se ha tumbado. Pero vamos, que no es en mi campo, que es que eso en la zona lleva toda la vida ocurriendo en un porcentaje muy alto de las parcelas.
8: ¿Usted qué le parece el hecho de que haya personas que digan que esto que ha pasado en su campo puede tener algún tipo de mensaje extraordinario, sobrenatural o incluso extraterrestre?
7: Me parece una sencilla estupidez. Eso es lo que me parece. A ver, porque es que ya le digo, eso cualquier persona que esté relacionada con la agricultura, pues en fin, yo le digo a usted que usted hace una encuesta y el 100% de la gente que está relacionada con la agricultura le diría lo mismo que le estoy diciendo yo. Porque es la realidad, no por otra cosa. Entonces, las personas que no conocen este medio, o bueno, pues que por las televisiones, por los programas que hay y tal, se dejen llevar de estas cosas, pues hombre, pues bueno, pues todo es respetable. Pero vamos, que nada que ver con la realidad.
0: Saludos se mandan desde Nueva Zelanda, Montepaz, Montevideo, Uruguay, Venezuela, montones de lugares.
4: Tiene gente. Qué bueno esto.
0: Sí, o sea que los expertos dicen que nada de nada, que esto ocurre muy a menudo, cuando hay mucha cosecha, hace viento y el trigo o cereales se tumban, ¿no?
4: Cereal, efectivamente, sí, es lo que se conoce como cereal encamado, tumbado, bueno, tiene varios nombres, ¿no? Sí, así es. Bueno, yo creo que al fin y al cabo, cuando nos encontramos ante sucesos de este tipo, lo mejor que podemos hacer es, por supuesto, acercarnos al lugar, verlo con nuestros propios ojos, intentar tampoco entrar demasiado para no fastidiar los cultivos, y bajo mi humilde punto de vista, o al menos como periodistas, lo que debemos hacer es preguntar a aquellos que realmente saben lo que hay en los campos, que son los propios agricultores. Está bien especular, porque al fin y al cabo la imaginación vuela, y yo siempre digo que al fin y al cabo estos temas que tocan a lo extraterrestre o incluso aquello que hasta cierto punto tiene que ver con ese conjunto de fenómenos que llamamos ovni, para muchas personas son como una suerte de nueva religión. Entonces, el hecho de que se descuente que se ven habitualmente objetos volantes no identificados, o que, bueno, pueda haber alguien que diga ser contactado por seres de otros mundos, pues no deja de ser interesante. Pero cuando se les dice que hay unas marcas como tal que pueden ver, que pueden tocar, evidentemente yo creo que la expectativa se dispara, ¿no? Y es lo que hace que cuando surge cualquier tipo de noticia relacionada presuntamente con estos crop cycles, o en este caso, o estas marcas, hay quien hablaba de una especie de código QR del espacio, dejando una suerte de mensaje, es normal que las personas que buscan respuestas al fin y al cabo, y que quieren una prueba palpable de que eso así es, pues quiera creer y se deje llevar por la especulación. Vale. Pero en nuestro caso, ya sabes, Miguel, que es de intentar pues dar respuesta a todos esos enigmas, y cuando un misterio es un misterio, pues se cuenta, y cuando no lo es, pues también hay que contarlo. Y en este caso, acudiendo a los que, bajo mi humilde opinión, son las personas más cualificadas para poder explicarnos lo que hay en sus campos, que no son otros que los propios agricultores de los mismos.
0: Vale, o sea que mañana no vamos a lograr a ver ese supuesto círculo, ¿no?
4: No, de hecho, entre mañana y el próximo martes ya directamente habrá desaparecido, según lo que nos contaban los agricultores, porque eso evidentemente con las tormentas, con el agua, está hacia abajo, está tumbado, pero con el paso de los días, y la cosa no pinta a que haya demasiadas lluvias, pues en los pasos de días, esos tallos se van levantando y ya pues desaparecerá cualquier tipo de atisbo de, para unos, señales extraterrestres, o para otros, en este caso, los que realmente saben, pues un fenómeno natural, total y perfectamente explicable.
0: O sea que, bueno, se lo decimos a los oyentes, mucha gente se ha preguntado, no vayáis mañana porque no hay fenómeno, desmintiendo misterios. David Cuevas, forma de contacto contigo, David, irás al infierno, ¿eh? Algún día, pero bueno, ya te aviso.
4: Bueno, a ver, vamos a buscar cosas y al final nos encontramos lo que nos encontramos.
0: Sí, señor, hay que contar las cosas como son, sí, señor. ¿Forma de contacto contigo?
4: Pues mira, un correo electrónico, davidcuevas@gmail.com, repito, davidcuevas@gmail.com, cualquier cosa que queráis contarme, cualquier experiencia paranormal, ufológica o de cualquier tipo relacionado con anomalías, estaremos encantadas de recogerlas. Y mira, un Twitter también, @dcuevasc, por ahí estamos también.
0: Perfecto, un placer, cuídate mucho y a seguir investigando, David.
4: Igualmente, Miguel.
0: Nos vemos prontito. Hasta prontito. Dos y treinta y tres en las Islas Canarias. Seguimos con el Espacio en Blanco.
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0: Bienvenidos a una nueva entrega de Pantallas Misteriosas, una sección que arrancó pocos días antes del estado de alarma en el que nos encontramos y que de nuevo retomamos aquí en Espacio en Blanco con ganas de traeros nuevas recomendaciones tanto cinematográficas como televisivas. Como nos encontramos todos en casa, el consumo de ocio televisivo ha crecido exponencialmente. Incluso algunas productoras y distribuidoras han tomado la decisión de empezar a estrenar en las distintas plataformas con las que disponemos en el mercado para poder difundir sus trabajos, que de otra manera se quedarían estancados hasta que los cines puedan volver a abrir. Entre la cantidad de contenidos que tenemos en la actualidad, hemos encontrado uno que seguro que es de vuestro interés. Ha regresado la serie Proyecto Libro Azul.
1: Soy el Dr. Alan Hynek, miembro del Proyecto Blue Book.
2: Nuestro trabajo es dar una explicación racional para lo que ve la gente y seguir adelante.
3: Si aquí está pasando algo más, quiero saber lo que es.
2: ¿Qué diablos esperaba?
3: Esperaba descubrir la verdad.
0: Proyecto Libro Azul sigue las aventuras e investigaciones del Dr. J. Allen Hynek, que fue un brillante profesor universitario de astrofísica reclutado por la Fuerza Aérea de los Estados Unidos para encabezar una de las operaciones clandestinas más importantes del siglo XX, nada menos que la investigación del fenómeno OVNI, de todos esos avistamientos que crecieron exponencialmente alrededor de la etapa de la Guerra Fría y sobre todo en el punto concreto del año 1947, donde se enclava el caso Roswell, muy conocido por todos los amantes del misterio.
4: Julio de 1947, Roswell era una pequeña ciudad dormitorio rodeada de ranchos y desiertos. Albergaba además el 509 Escuadrón de Bombardeo, un grupo militar de élite. Acababan de lanzar dos bombas en Japón y habían probado un par más en el Pacífico. Los Estados Unidos habían ganado la guerra, y justo cuando todo parecía volver a la normalidad, sucedió algo extraño. Un objeto grande y plateado se precipitó desde el cielo y se estrelló contra el desierto con estrépito.
0: Los 10 episodios de la primera temporada se basa en los archivos reales de este proyecto, combinando algunas de las teorías OVNI junto con los eventos históricos que le tocaba vivir al mundo en esos tiempos. Entre ellos, como bien decíamos, la Guerra Fría, ese conflicto no bélico entre Rusia, entre la URSS y los Estados Unidos. La serie se graba en la Columbia Británica, en los alrededores de Vancouver, y tiene como productor a todo un icono del cine fantástico, Robert Zemeckis, director de Regreso al Futuro, de la famosa trilogía de viajes temporales, y de la película Contact, que ya nos hablaba de un posible contacto con una raza, con una inteligencia extraterrestre, basada a su vez esta película en la famosa novela homónima de Carl Sagan.
5: Escuchad. Dime que me equivoco, Fish.
6: Podría ser alguna interferencia de la base de Kirkland, pero lo dudo.
5: A ver si lo recibe el sistema de seguimiento. Willy, vuelve a conectarte y dame el descentrado. ¿La estamos grabando?
6: Desde el primer momento.
5: Gracias, Elmer.
6: No es interferencia de Kirkland.
5: ¿Y la base de White Sands?
6: ¿En esta frecuencia? No.
0: Joseph Allen Hynek intervino como asesor científico en varios estudios ufológicos entre los años 1952 y 1969. El proyecto más famoso de todos ellos es el conocido como Proyecto Libro Azul, que da nombre a la serie. El proyecto Libro Azul fue instaurado por varios oficiales de alto rango, muy influyentes, de las Fuerzas Aéreas de los Estados Unidos. Decidieron abrir este proyecto después de haber cerrado otros que no tuvieron el éxito que estaban buscando. Durante el tiempo que duró, hasta 1969, se recogieron una totalidad de 12.618 informes de avistamientos OVNI, pero de la mayoría se concluyó que muchos de ellos eran debidos a fenómenos naturales, como nubes o estrellas, o incluso a aviones convencionales que hacían confundir a la población. Los informes fueron debidamente archivados, pero gracias a la disponibilidad de la Ley de Libertad de Información de los Estados Unidos, luego más adelante se empezaron a dar a conocer,

0: Pero eso sí, borrando cada uno de los nombres de los testigos para preservar su intimidad. Uno de los conceptos que más ha trascendido del trabajo desarrollado por el astrónomo Alan Hynek fue esa categoría, esas categorías de los llamados encuentros cercanos. Él era un gran escéptico y por eso, como un gran investigador y científico, quiso catalogar científicamente todos los avistamientos que él investigaba. El encuentro cercano del primer tipo implica el avistamiento de uno o más objetos voladores no identificados en el cielo. Y estamos hablando de eso, de objetos voladores no identificados, y no por ello tienen que ser los clásicos platillos volantes procedentes del espacio exterior, sino que quizás estemos ante un fenómeno que todavía desconocemos. Dentro de este tipo encontraríamos los platillos, los discos voladores, luces extrañas y cualquier tipo de objeto que sea demasiado avanzado para la tecnología que en ese momento estaba siendo desarrollada por el ser humano. El siguiente escalafón es el encuentro cercano del segundo tipo, que corresponde a la observación de un ovni junto a la evidencia física de su aterrizaje, o cualquier efecto físico que deje sobre una superficie, véase vegetación aplastada, animales asustados, interferencia en motores. Hemos conocido en Espacio en Blanco muchos casos de gente que, yendo por las carreteras, ven cómo sus coches no se comportan de la misma manera cuando tienen delante estos avistamientos ovni, y también la recepción de ondas anómalas. En estos encuentros cercanos del segundo tipo también se incluyen esas experiencias en las que los testigos notan una pérdida de tiempo. Algo se desvanece en su mente. Y la categoría más popular y célebre sería la de encuentros cercanos del tercer tipo, donde junto a la observación del ovni también podemos observar a entidades biológicas. En este punto, Hynek, además esto lo vemos muy bien en la serie, se lavaba un poco las manos porque llamaba a estos personajes seres animados, con el fin un poco de desvincularlos y no dar ninguna opinión personal sobre la posibilidad de que extraterrestres, seres de otros mundos, nos pudieran visitar. De esta manera, la verdadera naturaleza del fenómeno se queda en un gran misterio y por eso se queda con esa nomenclatura de seres animados. Esta famosa categoría fue la que dio pie a la película de Steven Spielberg del año 1977, Encuentros en la tercera fase, donde además el propio Alan Hynek estuvo como asesor científico y también estuvo haciendo un cameo que lo podéis ver todos al final, en la secuencia final, durante la conversación. Además, Encuentros en la tercera fase es una de las mejores películas, por no decir la mejor, que se ha acercado a esa dificultad, a ese desafío científico de poder entablar una conversación entre los seres humanos y una posible especie extraterrestre. En esta película se utilizan las matemáticas y la música como lenguajes universales para poder comunicarse con ellos. Y además es que en ese momento, como bien dicen en una de las escenas, es el primer día de escuela, porque allí ni los extraterrestres ni nosotros sabemos cómo comprendernos. Es una gran lección que también puede servirnos para nuestra sociedad actual.
1: Seis corcheas. ¿Seis? Luego pausa.
2: Bien, es impresionante.
3: Ha enviado cuatro corcheas, un grupo de cinco corcheas y un grupo de cuatro semicorcheas.
1: Lo único que estas fases tienen en común son cinco señales.
4: Espero que alguien esté tomando nota. ¿Qué nos estamos diciendo?
1: Parece que nos intentan enseñar un vocabulario tonal básico.
4: Es el primer día de escuela, amigos.
0: Uno de los mejores episodios de la primera temporada es el que nos habla sobre el incidente OVNI sobre Washington que ocurrió en el verano de 1952, en concreto entre dos fechas, el 12 y el 29 de julio de ese mismo año. El sábado 19 de julio de 1952, alrededor de las 23:40 de la noche, Edward Nugent, un controlador de tránsito aéreo del Aeropuerto Nacional de Washington, que ahora es conocido como el actual Aeropuerto Nacional Ronald Reagan, detectó siete objetos voladores que se acercaban directamente y a gran velocidad hacia la capital de los Estados Unidos. Y no fueron los únicos, sino que más objetos violaron uno de los espacios aéreos más restringidos del planeta, acercándose a algunos de los edificios más emblemáticos de la capital y del poder de los Estados Unidos, como son la Casa Blanca y el Capitolio. Concretamente, existen unas supuestas fotos y filmaciones con los objetos sobrevolando la cúpula del Capitolio, pero es una foto y unas filmaciones un tanto controvertidas. La oleada no acabó aquí, sino que al fin de semana siguiente volvieron de nuevo a aparecer y durante unas 24 horas el presidente Truman tuvo que poner un estado de alarma, una alerta roja, con órdenes de derribar estos artefactos si estos ignorasen las órdenes de aterrizar. Esto, como decíamos, lo vemos muy bien en el último capítulo de la primera temporada de la serie Proyecto Libro Azul. Pero es que hay más. La serie continúa con 10 capítulos nuevos que ya podemos ver y que además arrancan no solamente con los acontecimientos que vivimos y que experimentamos en el capítulo último, sino también arrancando con ese arquetipo que supone el incidente Roswell. Como la serie Proyecto Libro Azul ocurre en los años 50 y el incidente Roswell ocurrió el 2 de julio de 1947, la serie habla de una investigación posterior que se llevó a cabo por parte del doctor Alan Hynek y su compañero de las Fuerzas Aéreas de los Estados Unidos. En esta investigación se reafirman las teorías oficiales, como que era un globo meteorológico y para nada tenía nada que ver con los posibles restos que se supone que un granjero recogió en su rancho y que después todo aquello saltó a los medios de comunicación, provocando una alarma y un montón de teorías conspiranoicas que incluso han llegado hasta nuestros días. La serie también hace referencia al proyecto Mogul, que fue el proyecto al que se agarraron desde el ejército de los Estados Unidos para decir que detrás de ese supuesto accidente se encontraba un proyecto secreto. ¿Pero qué era el proyecto Mogul? En la serie se ve. No queremos dar muchos detalles porque tenéis que ver la serie, pero decir a grandes rasgos que este proyecto Mogul es previo a los llamados aviones espía. Y claro, en esa época hubo que improvisar con la tecnología que había disponible. A finales de la década de los 40, que coincide además con el periodo de Roswell, vimos cómo la URSS empezaba su escalada atómica y por lo tanto el temor de los Estados Unidos a una nueva guerra era muy claro, sobre todo los altos mandos en el ejército. En el proyecto Mogul, unos globos subían a la tropopausa, que es una capa que se encuentra entre la troposfera y la estratosfera. Pero estos globos no hacían fotografías, sino que directamente escuchaban. Escuchaban cualquier tipo de alteración, cualquier tipo de explosión que pudiera ser derivada de algunas de las investigaciones atómicas de los soviéticos. Pero claro, lo que no nos cuadra de este proyecto son aquellos supuestos cuerpos que se recuperaron, esos cadáveres de los cuales luego se hizo una autopsia. Se ha dicho que probablemente fueran, por un lado, prisioneros japoneses que el ejército de los Estados Unidos utilizaba para soportar altas presiones y también estar sometidos a la falta de oxígeno, y estaban a bordo de una pequeña cabina de prueba que poseía el globo Mogul número 4, que fue precisamente el que cayó en Roswell en aquel verano de 1947. A lo largo de los episodios de la serie de televisión Proyecto Libro Azul, veremos cómo la histeria de masas se incrementa en la población de los Estados Unidos. También veremos casos fraudulentos de gente que busca publicidad o de personas que han sido afectadas realmente por encontrarse con algo misterioso. Pero también establece arquetipos como el de los hombres de negro, muy interesante también en el mundo de la ufología. Y también veremos cómo poco a poco se va vertebrando una gran conspiración que desde luego nos recuerda a otra de esas grandes series como es Expediente X. Y la serie nos guarda un regalo muy especial para todos los cinéfilos, ya que en el episodio 6 de la segunda temporada veremos a Alan Hynek en el set de rodaje de Encuentros en la tercera fase, todo un homenaje a una película que ha marcado a varias generaciones. Espero que os haya gustado este viaje por las pantallas misteriosas y nos vemos en próximas entregas. ¡Hasta pronto!

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5: Nuestro viaje hacia los misterios nos trae hoy variados enigmas. Comenzaremos adentrándonos en las entrañas de la Madre Tierra para descubrir algunos secretos de nuestros ancestros. Para ello nos servirá de guía uno de los mayores expertos en cuevas de nuestro país. Después llegará un invitado muy peculiar que pretende mostrarnos el culto a Saturno. Un asunto lleno de claves secretas y ocultas que nos aportará muchas respuestas en este universo de los misterios que sondeamos. Y para terminar, gremlins en los cielos, en la original concepción de uno de nuestros compañeros. Esa es nuestra guía de viajes de hoy. Disfrútala.
6: Ahí están las intenciones, siempre con la recomendación de que no os perdáis el programa. Vienen personajes que merece la pena conocer. Y ahora comenzamos, tras esa introducción, nos vamos al interior de la Madre Tierra a descubrir secretos.
5: Nuestro próximo invitado es uno de los máximos expertos en Europa sobre el mundo de las cuevas y sus significados. Junto a él vamos a hacer un viaje maravilloso por algunas cuevas. Por ejemplo, en esta, Jalet Ibarra, junto a nuestro invitado de hoy, nos aportan algunos datos preliminares.
7: Nos adentramos en lo más profundo de la Cueva del Castillo. Aquí se esconden los secretos mejor guardados de esta cavidad patrimonio de la humanidad. El chamanismo y la extracción en el arte paleolítico se funden en esta cueva como en ningún otro lugar.
8: Para que veamos un bisonte, este de aquí, que está aprovechando el relieve natural de la roca. Aquí lo que se ha hecho es, tenemos la cabeza, el ojo, que es ese pequeño yuelo que tiene ahí, sí. Y lo que se ha pintado en negro son, con carbón, los cuernos, están en torno a unos 14.500, 13.500, Bueno, la cabeza un poquito, lo que es el contorno, el lomo, que también se ha pasado por ahí por negro, esto sería natural, la cola que cae hacia abajo es natural, está de pie igual que nosotros, o sea, igual, está a dos patas, esta sería una pata, esta sería la otra pata, la línea del vientre que sube hacia arriba, y luego tenemos aquí una pata delantera pintada, la otra pata delantera pintada, y volveríamos a la cabeza. Por tanto, la figura del hombre, bisonte, porque está de pie igual que nosotros, un cazador, un chamán.
5: Las cuevas y sus misterios, con chamanes y extrañas pinturas, será nuestro próximo argumento.
6: Hay un tema que últimamente está apasionando mucho a casi todas las personas en el mundo. Es como si estuviera despertándose un interés. Y yo te pregunto por qué, Daniel.
9: Bueno, porque el arte rupestre paleolítico, yo creo que suscita el interés en todos nosotros porque hay algo innato que son nuestro primer pensamiento, ¿no? Y aunque parezca mentira, somos herederos de un pensamiento olvidado.
6: Sí.
9: Fíjate, si tenemos en cuenta un poco la historia de las investigaciones, deberíamos de tener en cuenta que el arte rupestre se limita a no más de 100 años. ¿Pero por qué no se produjo antes si esto lleva dibujado hace 15, 40 mil años, 60? Porque en un momento determinado, hace 10.000 años, hubo una amnesia colectiva. Y hoy por hoy estamos volviendo a recordar. Y ese es el interés que suscitan las cuevas y el arte que contienen en su interior.
6: Estamos esta noche aquí para recordar. Saludar a nuestro invitado aquí en Cantabria, Daniel Garrido Pimentel, coordinador de las Cuevas Prehistóricas de Cantabria. Estoy leyendo aquí la solapa de un libro. Licenciado en Historia por la Universidad de Salamanca, graduado superior en Arqueología del Cuaternario por la Universidad Rovira y Virgili y doctor en Prehistoria. Premio extraordinario por la Universidad de Salamanca y para mí uno de los que más sabe de cuevas en Cantabria. Gracias por estar en el programa.
9: Gracias por haberme invitado.
6: Y damos las gracias también a Marcos Gómez y Tino Alegría, nuestros técnicos aquí en Cantabria. Estamos aprovechando que estamos aquí. Has escrito dos libros. Yo quiero hacer más cosas contigo. Uno se llama Chamanes y Brujos, primeros mediadores entre el cielo y la tierra. Y acabas de sacar Arte Rupestre en Cantabria, libro guía del visitante. Uh-huh. ¿Qué tiene Cantabria? ¿Por qué hay tantas cuevas aquí? Y no sé si te vas a tener que acercar un poquito al micrófono.
9: Sí, porque... A ver, Cantabria es un lugar... Bueno, quien conoce Cantabria y ha visitado Cantabria sabe que es un lugar especial y es el mejor sitio para vivir. Y es la prehistoria.
6: No lo digas mucho porque cada vez hay más gente que nos estamos que se quieren venir a vivir aquí.
9: Pero en la prehistoria, igual que hoy, también lo sabían. No, a ver, teníamos una zona de bahía, una zona climática muy buena, no tan fuerte o tan fría como la que puede haber en el interior, y propició, digamos, un caldo de cultivo ahí en el cual la vida era muy cómoda. Y luego eso hace que se generen materiales que están relacionados con la vida cotidiana, pero también con el mundo simbólico, con nuestro pensamiento. Y hoy en día, quien mejor conserva ese pensamiento arcaico son el interior de las cuevas, que cuando uno entra dentro de ellas se da cuenta que el tiempo se ha parado. Es bonito meterse en una cueva con todas tus preocupaciones, con todos tus pensamientos, y cuando te quieres dar cuenta... Vuelves a estar a 10, 20 mil años en el mismo sitio que estuvo alguien contemplando una pintura. Y es maravilloso, ¿no? Es maravilloso pensar la distancia y la cercanía en el tiempo y luego intentar acercarte en qué motivó y en el pensamiento de esa persona que realizó ese dibujo sobre la pared.
6: De eso estuviste hablando cuando tuvimos la oportunidad de ir contigo a visitar la
9: Cueva del Castillo.
6: Cueva del Castillo, increíble. ¿Cuándo me vas a llevar a otras?
9: Cuando quieras.
6: Vale. Tomo nota, ¿eh?
9: Sí, para mí es un placer. O sea que...
6: Tomo nota. Tuvimos la oportunidad, cuando entras a las cuevas, de repente, como si se te amplificaran los sentidos.
9: Bueno.
6: Y dejas atrás, como tú dices, todas las preocupaciones, ¿no? De repente algo cambia. ¿Por qué?
9: Bueno, es un tema, me parece muy recurrente, ¿no? Que hablo del tema de en el libro de los chamanes, hablo de eso, de cómo es propiciatorio el interior de las cuevas, ¿no? Cuando uno entra dentro de una cueva, lo primero que se encuentra es que se encuentra completamente privado de sus sentidos. Es decir, la cueva está completamente oscura, sonido el conteo de las gotas del agua, no hay olor, el tacto, a no ser que estemos tocando algo, tampoco lo vamos a percibir, y el gusto incluso tampoco. Por tanto, al no tener esos sentidos, también se van incrementando. Y de hecho, por ejemplo, hay gente que relata que en el silencio de la cavidad ha escuchado latir su propio corazón. Sí que es muy recurrente escuchar tu propia respiración y ser consciente de ti mismo, algo que normalmente no pasa en el exterior. En ese lugar, si yo me pongo en un espacio completamente estanco, en una dimensión completamente diferente a nuestra propia realidad, que son esos tonos de colores, esa vida que hay en el exterior de la cueva con esos olores, que es lo primero que uno siente o percibe cuando sale de la cavidad, si vemos esa nulidad, nos llama mucho la atención todo lo que conjuga el interior de la cueva. Y te digo por qué. En primer lugar, tenemos el tema de la iluminación. La iluminación con esas lámparas de tuétano, con esa luz que tintinea.
6: Tintinea.
9: Espacios que están oscuros, claroscuros, completamente iluminados. Es interesante iluminar un techo de una cavidad donde solamente percibes un espacio que está suspendido sobre el suelo y que está completamente absorbida por la oscuridad, como si estuviera ahí colgado directamente, y que ese espacio que está decorado, digo que está suspendido en el techo, directamente está decorado, está dibujado, ¿no? Y cómo va bailando esa iluminación, ese tintineo de la lámpara, cómo va moviendo la roca, las paredes, y cómo uno va sintiendo cómo, por ejemplo, ese animal que está representado sobre la pared, sobre tu cabeza, empieza a moverse, cómo ese vientre, digamos, está adaptado muy bien en la roca y se ven muy bien los volúmenes de los animales. Y si eso, además, se intercala con tu propia respiración, es como si ese animal estuviera vivo, ¿no? Las cuevas, aparte, tienen una sonoridad estupenda. Se conocen numerosas cavidades donde se han golpeado estalactitas y estalagmitas, generando un sonido constante que, hecho, por ejemplo, si hablamos de temas de chamanes...
6: Ahora vamos con ellos, sí. Vale.
9: Es como muy propiciatorio, ¿no? Es espectacular ver un espacio decorado dentro de una cueva con esos espacios muy bien delimitados y también muy bien estudiada la iluminación que se quiere poner en ese espacio para que cuando uno acceda allí se genere una gran escenografía, que eso se ve, digamos, incrementado con el sonido del golpeo de estalactitas y estalagmitas.
6: ¿Eso lo hacían los antiguos ya?
9: Sí, aunque parezca mentira. Lo hace.
6: Con Daniel vamos a tener que vivir muchas aventuras radiofónicas, espero, y además personales yendo a cuevas. Pero estuvimos en esa cueva que me decías, es una montaña que es una pirámide. Uh-huh. ¿Es una pirámide? Uh-huh. Pregunto.
9: Sí, sí, que tiene forma pirámide. Depende de dónde la veas.
6: Sí.
9: Tiene forma de pirámide. Si la vemos de frente, si la vemos de costado, tendría una forma que a mí me recuerda a un mamut. La cabeza, que es el pico, digamos, y luego la parte de continuidad de esa montaña sería el lomo del mamut. Que de hecho, en la cueva del castillo que estuvimos viendo,
6: sí,
9: hay representado un mamut. Sí. Muy característico. Solamente hay tres mamuts dibujados en toda la península ibérica, que se encuentran en la cornisa cantábrica, es decir, uno está en Cantabria y dos están en Asturias, y este en concreto, el del castillo, es una cría de mamut.
6: ¿Sí?
9: Sí, que eso es muy raro, ¿eh?
6: ¿Quedan muchas por descubrir?
9: Seguramente. Y tengo muchas ganas de que se descubran.
6: Sí.
9: Toda cueva da una información completamente diferente. Cuando pensamos que lo sabemos todo, el descubrimiento de una cueva rompe completamente con todo y tenemos que volver otra vez a analizarlas y estudiarlas. Todas dan información, y a veces esa información, vamos a decir, cada cueva es como una pieza de un puzzle, y cuando uno va encajando cada una de esas piezas, uno puede ver un paisaje, otro puede ver un castillo, otro puede ver un río, y de repente aparece una pieza nueva y dices, madre, pues parece un cielo, ¿no? Pues esto sería igual.
6: Te vuelvo a repetir, ¿por qué tantos dibujos en las cuevas de Cantabria? O mi cultura no me deja ver que las hay también en Francia, las hay en...
9: No, hay regiones... A ver, Cantabria tiene un hándicap que es el siguiente: la cueva de Altamira.
6: Sí.
9: La cueva de Altamira se descubre en 1879 y es la primera cueva en la cual alguien ve pinturas rupestres y las reconoce como tal, como paleolíticas.
6: Pero que decían que eran mentiras, ¿no? Que las habían pintado.
9: Sí,
6: ¿no?
9: eso es. Las primeras, teorías o ideas decían que Altamira era falsa, que de hecho, a ver, Marcelo Sáenz de Sautuola lo presenta, lo descubre en 1879, lo presenta al año siguiente, en 1880, en un congreso que se celebra en Lisboa, en Portugal, y no todo el mundo cree, se piensan que las había podido pintar él, porque él de hecho había contratado a un pintor para que le hiciera los dibujos de esos bisontes y hacer la publicación. Decían que había sido el propio pintor el que había dibujado las cuevas. Fue allí otro prehistoriador francés, unos años más tarde, a analizar las pinturas y tomó la conclusión de que eran falsas, un poco cohibido porque, o motivado porque toda esa gente había detrás diciendo que tal. Y bueno, una vez que se reconoce la autenticidad de Altamira, es cuando se empieza a hacer estudios en Cantabria basados en la búsqueda de cuevas con arte rupestre. Sí que es verdad que uno nunca ve lo que no conoce. Fíjate que en Francia y en España existen muchas cavidades que aparecen grafitis encima de las pinturas paleolíticas. Claro, ahí cuando uno se pone delante de una pintura que tiene a alguien que ha grabado justo encima de un mamut, por ejemplo, en la cueva de Rufiñac, dices, ¿esa persona realmente vio el bisonte, perdón, vio el mamut cuando estuvo escribiendo su nombre? A lo mejor sí, pero no sabía la importancia o la antigüedad que tenía. Entonces, cuando se reconoce la antigüedad de Altamira y se ponen a buscar nuevas cuevas en Cantabria, aparece un gran número de ellas. En los primeros años, entre 1902 y 1914, que fue 1902, es el reconocimiento de Altamira, se producen numerosos descubrimientos. Esto en paralelo con Francia, porque después de Altamira se encontraron cuevas en Francia, que fue lo que motivó el reconocimiento de Altamira. Tradicionalmente se ha dicho que el norte de España y el suroeste francés era como la gran eclosión del arte, pero realmente nos habíamos molestado en buscar dentro de las cuevas. No habíamos mirado en otros sitios porque pensábamos que no lo había, como había ocurrido con esos señores que entraban en la cueva, veían esos mamuts y grababan encima de ellos su nombre. Bien, esto ocurre, por ejemplo, hoy en día. Sabemos que también representaron al aire libre y cerca de los cursos del río, que es muy interesante los cursos del río, el origen de la vida, ¿no? O el tránsito hacia la muerte, ¿no? Y además las zonas fluviales tienen muy buena acústica, que igual que las cavidades, que las cuevas, y las cuevas han sido formadas por ríos, es decir, todo está muy relacionado. Bien, en los años 80 se hizo un estudio arqueológico porque se iba a hacer una presa en el Coa en Portugal y se encontró que todo ese espacio se caracteriza porque tiene piedra es pizarra, esquisto, y se encontraron numerosos grabados paleolíticos. Entonces, claro, allí no hay cuevas, pero ellos también representaron su pensamiento en esas paredes en el exterior. Entonces, el Coa permitió el descubrimiento del hallazgo de otros espacios al aire libre y nuevas prospecciones en lugares donde antes no se pensaba. Por eso, a la pregunta, ¿por qué Cantabria?
10: Claro.
9: Porque Cantabria fue la primera donde apareció arte rupestre, porque fue donde primero se hizo esos estudios, y ahora sabemos que hay nuevos espacios que tenemos que estudiar. Eso no quita que hoy en día siga Cantabria estando en la vanguardia realmente, porque si yo, por ejemplo, comparo con las cuevas que hay en País Vasco o en la zona de Asturias, la región que mayor concentración de cuevas tiene con arte rupestre es actualmente Cantabria. Pero no nos podemos equivocar en algo. En Cantabria se conocen 76 cuevas con arte rupestre a día de hoy.
10: Mañana, 76.
9: Mañana a lo mejor son 77, pero hoy son 76. Wow. Porque va sumando, todos los años suma alguna. Cada uno cada dos años suma una. Que eso es muy bueno, es muy positivo a la pregunta que me hacías de si se puede encontrar más. Entonces, al tema de si se puede, o sea, al tema de las 76 cuevas, tenemos que tener en cuenta que en Cantabria habrá más o menos 6.000 cavidades, abrigos, covachos, de las cuales 1.500 fueron habitadas en época prehistórica, pero solo actualmente 76 fueron decoradas. También tenemos que pensar que muchas otras cuevas, seguramente, que conocemos hoy en día, estuvieron decoradas en su día, pero no se ha conservado lo que había en el interior. Hoy en día hay una cosa muy característica. Utilizamos unos aparatos que empiezas a hacer fotografías, juegas con los filtros, con los claroscuros, y te salen pinturas que
6: A simple vista no las ves, ¿no?
9: Efectivamente, y que mucha gente dice, pero si hemos venido 50.000 veces en la cueva y no hemos visto absolutamente... O cuevas que han sido estudiadas, directamente nos estamos metiendo de nuevo dentro de la cueva, hacer fotografías de las paredes, tratar los filtros y decir, mira, pues aquí esto, lo otro... Siempre un poco tienes en cuenta si hay alguna mancha roja o alguna tonalidad roja que te pueda llamar la atención para hacer esa fotografía. Sacas y a veces sale la figura completa, es muy interesante.
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6: Pues de misterio estamos hablando, de ese misterio que tienen las cuevas. Y te voy a preguntar qué hay al otro lado. Ponme fecha. ¿Cuándo se empezaron a pintar las primeras? Y te voy a preguntar por qué. A ti no hace falta que te haga preguntas porque ya me has dado respuesta a tres o cuatro sin que te hicieran la pregunta. Fecha.
9: Mira, te voy a decir 60.000 años. Te voy a tirar para abajo. Wow. Y te voy a decir, y mucha gente que te estoy diciendo esto dirá, está mintiendo completamente. Todo esto es mentira.
6: Pero yo digo que no, porque este es el señor que casi más sabe de todas las cuevas de España, de Europa y casi del mundo.
9: ¿Sabes? Te voy a decir por qué.
6: ¿Por qué?
9: Y de esto yo creo que en alguna ocasión hemos hablado. Yo te estoy hablando de esas fechas porque es una metodología que salió hace relativamente poco, hace unos 10-12 años, que era datar la costra que recubre una pintura.
6: La costra.
9: Es decir, te explico, hasta hace bien poco se databa por carbono 14, que es una palabra que todo el mundo nos suena. Carbono 14 es, coges materia orgánica y la datas. De materia orgánica, hoy en día, en arte rupestre, en pinturas, es el carbón que han utilizado para pintar un animal en negro, ¿bien? Vale, ese carbón se puede datar, pero si yo utilizo un mineral, como es la limonita o el óxido de hierro, que es el rojo o los rojos, tonos rojos y amarillos que utilizan, por ejemplo, el bisonte de Altamira, que todo el mundo... Si yo intento datar ese trozo de pintura, no podría, porque es un mineral. ¿Cómo se ha hecho? Bueno, cuando yo pinto cualquier figura o dibujo cualquier figura, el agua que pasa por encima, en el interior de la cueva, el agua que pasa por encima de esa pintura forma una costra de carbonato cálcico. Y esa costra es la que yo estoy datando, es decir, la costra que recubre la pintura. ¿Cuándo se ha formado esa costra de carbonato cálcico? Eso ha permitido datar pinturas más allá de lo que era el carbono 14, esas pinturas negras, esas pinturas rojas sobre todo y amarillas, que era como el primer horizonte, el periodo más antiguo, del cual se desconocía. Se había marcado siempre que nuestra llegada, como nosotros que somos Homo sapiens, hace 40.000 años en Europa, 40, 32.000 años, fueron los que marcaron el origen del arte. Nunca habíamos pensado más allá. ¿Qué ocurrió? Que cuando tomaron esas muestras, en tres cuevas, una que está en Málaga, otra que está en Cáceres y otra que está en Cantabria, que son la de Maltravieso, la de Ardales. Maltravieso está en Cáceres, sí. Ardales en Málaga y la Pasiga en Cantabria, aparecen pinturas que van en torno, no pinturas, la costra que recubre la pintura está en torno a 60-65.000 años.
6: Wow.
9: La cuestión es, ¿quién estaba aquí en Europa hace 60-65.000 años si nosotros llegamos de África hace 40-42.000 años?
6: ¿Quién estaba?
9: Los neandertales.
6: que parecían que no tenían arte y no tenían...
9: Claro. Neandertales son esas poblaciones que emigraron hace un millón y pico de años, que estuvieron viviendo en la Sierra de Atapuerca y evolucionaron hasta convertirse en neandertales. Y claro, sí que es verdad que tienen una tecnología más tosca o diferente a la que tenemos nosotros, pero siempre se habían planteado que eran como más tontos que nosotros. Incluso que éramos especies diferentes. Hoy sabemos que tenemos entre un 3, un 1% de gen neandertal. Entonces, el ADN neandertal. Entonces, no eran tan tontos tampoco. A lo mejor ellos pudieron haber realizado, digamos, arte en el interior de la cueva. A lo mejor ellos también se preocuparon por sus difuntos. Y eso lo sabemos, porque los enterraron. Les dieron objetos votivos. ¿Por qué lo hicieron? Tal vez porque, más allá de lo que es la vida, la muerte se contempla como una fase nueva o diferente, una fase más de lo que es la vida. O a lo mejor puede decir alguien, bueno, pues para que no se lo coma una alimaña, ¿no?, al familiar. Pues tienes razón. Pero ya al preocuparte en enterrar a alguien, ningún otro animal, digamos, se tiene esas preocupaciones de dejar un objeto. A lo mejor lo que quieres es que en el tránsito, en esa nueva etapa de su vida, favorecerlo, digamos, y se ve ese apego hacia ese familiar o hacia esa persona del grupo. Eso lo vemos porque también cuidaban a sus enfermos. Y también sabemos que consumían medicinas, es decir, el ácido acetilsalicílico, el de la, digamos, la corteza del sauce, ellos la mascaban, lo masticaban, lo sabemos porque ha aparecido en el sarro de los dientes. Entonces, incluso sabemos que las migrañas las hemos, y el estrés lo hemos heredado de ellos, desafortunadamente. ¿Sí? Sí. Sabemos mucho de los neandertales, pero tenían una forma de ver, tal vez, no tan dinámica como la que podemos tener hoy en día, pero muy cercana. Y a lo mejor la cultura que ellos podían tener en ese momento no tenía que tener una cultura diferente, o sea, no debería de evolucionar más de lo que podían haber evolucionado.
6: ¿Y tenían, practicaban el canibalismo?
9: Sí, practicaban canibalismo. Y aquí, además, hay muchísimas teorías sobre ello. Por un lado, pues puede ser una situación de estrés nutricional, que necesitaban consumir a alguien, y entonces a un clan enemigo, a un grupo, una por otra población, pues le daban matarile y se lo comían, ¿no? Pero también se ha visto que hay poblaciones, gente, o sea, se puede interpretar de esa manera, pero se puede interpretar también desde un punto de vista también ritual. Es decir, y aquí fíjate, te voy a poner una cosa muy cotidiana, y además estamos en fechas. Ahora mismo, en Semana Santa, hay un dulce que se consume que se llaman huesos de santo.
6: Huesos de santo.
9: Todo el mundo está haciendo antropofagia, se están comiendo unos a otros los huesos de santo. Es decir, yo puedo pensar que el canibalismo significa que al consumir, por ejemplo, a un enemigo, estoy cogiendo el valor o la fuerza de ese enemigo, o puedo también, digamos, no ser realmente, porque, a ver, cuando se habla de canibalismo realmente, se están estudiando unas marcas que aparecen en los huesos. Esas marcas son los cortes de haber extraído la carne. Es como si un carnicero... No. Bien. Y directamente se interpreta que esa carne que se ha extraído se ha consumido. Pero a lo mejor no tiene por qué ser así. Es decir, si yo quiero hacer un trance de la muerte, o sea, si yo quiero considerar en un primer plano que es la muerte que es en el momento en el que una persona exhala, o todo el proceso que hay posterior. Es decir, tal vez el proceso de la muerte en sí es desde que nosotros nos morimos hasta que nos convertimos en hueso. Y el hueso es el hecho de la muerte como tal, porque la muerte se representa como un esqueleto o una calavera, que la calavera es, bueno, tú sabes de mejor que yo, donde reside la vida, etc. Entonces, a lo mejor ese hecho de descarnar y extraer la carne, más allá de si se consuma o no, es, digamos,
6: acelerar el proceso.
9: Eso es.
6: Qué curioso. Os decía que este es el señor Rick más sabe de todos estos temas. Pero no has venido solo al programa a hablar de todo esto, porque vamos a hacer un programa especial. Y si no os adelantáis, igual vamos a Extremadura a hacer el programa.
9: Ah, sí, Maltravieso.
6: ¿Cómo se
9: llama? Maltravieso.
6: Maltravieso. Nos están ofreciendo hacer un programa Maltravieso. Hay que hacer alguno en Cantabria. Queríamos hablar de chamanes. ¿Cuándo surge la historia de la magia, ese personaje que une este mundo con el otro en las cuevas? ¿Cómo lo descubres?
9: Bueno, primero, para conectar un mundo con otro habría que hablar un poco de la muerte, ¿no? Y por ejemplo, hemos estado hablando ahora mismo de los neandertales, pero también tenemos con los sapiens, es decir, con nuestros antepasados directos de hace 40.000 años. Es decir, que haya un enterramiento, que haya una motivación, por ejemplo, que haya ocre espolvoreado sobre, ocre digo, es el pigmento rojo espolvoreado sobre las tumbas. Esto significa, fíjate, el ocre, el rojo, sobre una tumba, se puede interpretar como la sangre, que la sangre realmente es la vida, ¿no? Que está ahí, ¿no? En ese difunto. En el momento que se produce eso, podemos decir que ya hay un momento de transición entre la vida y la muerte, y ahí es cuando se produce ese contacto entre el más allá y el ser humano. La magia realmente lo que hace es intentar comprender algo que se descontrola y que es algo innato en el ser humano, porque somos los únicos seres en este planeta que somos capaces de tener un pensamiento abstracto, que se va más allá. Es decir, un bolígrafo es un bolígrafo, un plato es un plato, pero nosotros podemos sacar provecho de todas las cosas, podemos hacer herramientas y podemos incluso adelantarnos a los hechos a través de esa capacidad de abstracción, ¿no?, de planificación. ¿Eso qué implica? Que nosotros en nuestra cabeza generemos historias que nos vinculen con el más allá, con cosas que no son explicables. ¿Quién nos lo puede explicar? Pues la figura del chamán. Es decir, la persona que está entre lo terrenal y el submundo. Las cuevas son un espacio completamente, fíjate, Las poblaciones prehistóricas habitaban en la boca de la cueva.
6: Eso iba a preguntar, si vivían en el interior, solamente en la boca.
9: En la boca, generalmente en la boca, que es como la puerta, ¿no?, del submundo. Pero normalmente las cuevas están en espacios elevados, lugares que están en valles, que tienes una buena visión del espacio, del lugar. Es decir, está cerca, es como si la cueva sería el eje central entre el espacio celestial, porque estás en un espacio elevado, y el submundo, digamos, el inframundo. Que al introducirte dentro de ese inframundo, en el que tú vives en la puerta del mismo, es cuando emergen las oscuridades y emergen los sentidos y emergen, digamos, una serie de vamos a decir, ¿cómo te diría yo?, de factores que propicia, digamos, el trance o la concentración. Es muy interesante porque cuando miras o buscas un poco el tema del trance y las visiones que hay dos cosas que se repiten, que son signos y figuras. Y en las cuevas hay signos y figuras. Y por lo tanto, muchas veces se habla de que tal vez las cuevas sean una forma de favorecer ese trance a través de ver esas figuras y esos signos, o rememorarlo. Es decir, yo he tenido ese trance, yo he tenido esas imágenes, yo he tenido esas revelaciones, y yo lo tengo que poner en la pared.
6: A través de plantas de poder o...
9: Eso, fíjate, eso es otro tema, efectivamente. Por ejemplo, en el Paleolítico no se desconoce el consumo, pues, de hierbas o lo que fuere. Pero sí se sabe, por ejemplo, como te he comentado antes, el consumo de medicinas, que al final la medicina lo que te hace es simular el dolor. Es decir, esto no quiere decir que no consumieran. Incluso la danza, la música, que hemos hablado incluso del golpeo del tambor, que puede ser el golpeo de la estalactita constante, con esa sonoridad que tiene como una caja de resonancia al interior de la cueva, completamente oscuras, con tu propia respiración, la luz, el tintineo. O sea, eso te permite, digamos, te permite o te favorece que te metas en tu subconsciente, que te introduzcas, digamos, dentro de ese túnel que es la cueva, que es el espacio, digamos, de transición entre un mundo y otro. Y que las paredes de las cuevas serían esa membrana, ese espacio de división entre lo que es el mundo de los espíritus y nuestro mundo, digamos, mundo terrenal. Y los animales que están representados en esa pared son los que permiten o favorecen, son esos espíritus que ayudan, protectores, que ayudan al chamán a introducirse dentro de la roca y dentro de ese espacio para contactar con los... Es muy interesante porque en las cuevas hay dos espacios vitales. Uno que son los espacios reducidos donde entran una o dos personas, y otros que digamos que es un espacio que decimos público, que puede entrar 10, 12, 15 personas, y que incluso de una sala a otra estás viendo las figuras. Tal vez se quiera rememorar, se quiera culturizar, se quiera explicar el pensamiento, porque tenemos que tener en cuenta que el chamanismo, por lo menos por lo que yo he estado viendo y estudiando, sería como una herramienta de intentar justificar la cultura de esas poblaciones a través de sus visiones. Entonces, a través de esas pinturas que hay ahí, es como una forma de adoctrinar desde el punto de vista público en esos espacios amplios. Pero en esos espacios más reducidos, ¿qué podrían ser? Lugares de iniciación, lugares destinados al trance o a la meditación, son lugares interesantes. Y hay una cueva, te voy a decir el nombre, no te voy a decir más, la cueva del Linar, que es muy interesante si hablamos de iniciación y de la resurrección chamánica.
6: ¿Cuándo vamos allá?
9: Pues ya me gustaría, no la conozco, ¿eh? Así que
6: hay que ir a conocerla.
9: Hay que mirar papeleo y lo hacemos.
6: No nos queda mucho tiempo porque quiero aprovecharte para otros programas. Daniel, ¿cómo sabes que era un chamán? ¿Habéis encontrado o es una figura más? ¿Quién ha tenido que hacer eso? ¿Ha tenido que ser un chamán?
9: Hay muchas teorías de por qué está eso ahí. Es decir, ¿por qué las pinturas rupestres? ¿Cuál fue la motivación de realizarlas? Y una de las teorías más vigentes hoy en día es el tema del chamanismo. Porque es algo que nos ha llegado ahí. Si ves otras poblaciones de cazadores-recolectores que tienen la misma economía que estas poblaciones, realmente el chamanismo sigue. Incluso nos ha llegado, aunque vivamos cerca de Madrid, nos ha llegado todavía a través de la etnografía y de las fiestas populares. Aquí, por ejemplo, en Cantabria hay una festividad que me encanta, que es la Viejanera, donde se caza el oso. El oso es el señor del bosque y la muerte del oso genera arrepentimiento. Y yo cuando lo veo no puedo dejar de pensar en aquellas poblaciones paleolíticas que cazaban el oso en el interior del bosque, ¿no? Y yo creo que por eso el chamanismo, es decir, porque es algo que nos ha llegado, que como comentaba al principio, hace 10.000 años nos olvidamos de todo esto y que ahora estamos empezando a recordar.
6: ¿Por qué nos olvidamos?
9: Porque hubo un cambio climático, pasamos de un clima frío a un clima más templado, que fue para nosotros como algo traumático. Pasamos de ser cazadores-recolectores a pasar a ser agricultores y ganaderos. Y cambió completamente nuestra economía, nuestra forma de pensar. Y nos olvidamos de lo que habíamos sido. Es triste, ¿no? Olvidarse. Uh-huh. Y es curioso que tuvieran que pasar casi 10.000, vamos a decir, hasta hace 100 años, 10.000 años, para que nos diéramos cuenta de lo que habíamos olvidado. Y todo a través de materiales que aparecían, de piedras que aparecían, del intelecto, ¿no? De ir un poco más allá y decir, esta piedra es un cuchillo, no es realmente una piedra. Y está relacionada con una fauna que ha desaparecido hace miles de años, ¿no? Entonces, oye, tal vez estábamos aquí. Eso es muy interesante, ¿no? El volver a despertar. Estamos despertando, estamos empezando a encontrar cosas. Es muy difícil volver a saber cómo pensaban ellos. Muy complicado. Pero por lo menos tenemos que intentar acercarnos y mirar todas las hipótesis que se puedan dar.
6: Recuperar la memoria. Es muy curioso porque yo cuando estudiaba, me recuerdo que vine con mi tío a ver la cueva de Altamira, cuando se podía entrar, ¿no? Y me contaban que había todo un efecto mágico, es decir, que esta gente pintaba los bisontes para luego cazarlos.
9: Sí.
6: ¿Está íntimamente relacionado con eso? Y luego vamos, quiero que me cuentes dos o tres figuras raras que hay por ahí.
9: Sí, a ver, eso es una teoría de la magia cazadora, sí. La magia simpática. Hoy en día, sí, está muy descartada.
6: Lo suponía.
9: Sí, porque los que dibujaron, quienes, hombres o mujeres, dibujaron esos bisontes en el interior de Altamira, realmente estaban cazando ciervos, sobre todo ciervos y cabras. O sea, no tiene nada que ver con la caza.
6: Vale.
9: Y luego es interesante, ¿eh? Porque, te diré, en el interior de las cuevas, que ahora que me dices lo de magia simpática, y relacionada con las pinturas de los animales, también en las grietas aparecen huesos.
6: ¿Sí?
9: Uh-huh. Y los huesos, como bien sabes, también están relacionados con la muerte, pero también la muerte y resurrección, que es la vida, ¿no? Es como el ciclo. Y es curioso, porque no sabemos por qué están ahí, pero puedes llegar a pensar, tal vez lo que hace es pretender inyectar esa vida, ¿no? Es como, yo te lo digo a colación un poco de la magia simpática, ¿no? En este sentido lo que estás haciendo es, el hueso intenta dar la vida a ese animal que está en la pared, que aprovecha el relieve natural de la roca para generar el volumen de la panza y que la iluminación de la roca lo que hace es mover al animal y dotarle de vida.
6: Qué curioso. Vamos con señales. Recuerdo que había un montón de ellas en la cueva que estuvimos, señales, me refiero a dibujos, de manos. ¿Por qué la mano? Con una forma de saludar. Y creo que dijiste que eran de mujeres.
9: La mayoría son de mujeres. Hay, bueno, de hombre y alguna de niño. Y es curioso porque es un arte muy colectivo. O sea, las manos del castillo están datadas en al menos 37.000 años. Se ha datado una costra de carbonato cálcico que había encima de la mano. 37.000 años es de las primeras, las más antiguas. Y estudios posteriores que hemos hecho nos induce a pensar que pueden tener hasta incluso 40, 41.000 años. Es interesante porque es un arte muy social. Hombres, mujeres, niños, personas que ponen la mano y otra segunda persona pinta su mano. Y luego, además, ¿cómo están distribuidas a lo largo de la cueva? Yo siempre he dicho que la mano ha sobrepasado en el tiempo a la persona que lo hizo. Es una forma como de ser consciente de nosotros mismos, dejar la mano sobre la pared y que se dejar constancia de nuestro paso por aquí, ¿no? Eso es muy importante porque yo creo que es lo que nos marca completamente del resto de los seres vivos. Y luego, ¿qué es la mano? A ver, desde el punto de vista antropológico, por ejemplo, para los aborígenes australianos que siguen dibujando manos, para ellos es un símbolo de propiedad o de entidad. Es decir, esa mano pertenece a mi abuelo estuvo aquí y por tanto este lugar es mío por derecho. Pero luego, sin embargo, para los Sam, en África, es completamente diferente. Las manos es lo que hace unir entre la membrana, lo que hablábamos de la pared, la membrana entre el más allá y el mundo terrenal. Al poner tu mano ahí, Es como si tú introdujeras tu mano hacia el más allá. Es curioso, por la forma que tenemos de representar las manos. Cuando tú pones la mano sobre la pared y directamente proyectas el pigmento, que lo soplas como si fuera un spray directamente sobre la roca, en un momento determinado tu mano desaparece, es decir, se queda un círculo en rojo. Después de ese círculo rojo, cuando tú quitas la mano es cuando realmente aparece, es decir, por un momento tu mano desaparece de la roca. Se queda mimetizada con el espacio. Que eso es el hecho de hacer eso para los Sam, es como si ellos hubieran entrado en el submundo, en el más allá.
6: Qué curioso, qué curioso. ¿Y esas figuras a las que se ven seres alados? Tienes que ver la cara que ha puesto.
9: Bueno, pues no sabemos. O sea, bueno, a ver, te lo voy a interpretar.
6: Vale.
9: El trance es un vuelo al más allá.
6: Sí.
9: Esos seres alados lo que pueden hacer es estar en un momento de trance, en un viaje, ¿no? Astral.
6: Y no podía ser que hubieran tenido contacto con otras inteligencias que hubieran venido de otros sitios, pregunto, ¿eh?
9: Ya que no.
6: En mi ignorancia absoluta.
9: Pudiera ser, no te diría que no. De hecho, por ejemplo, es que según me estás diciendo, me estás recordando dos cuevas que están en Francia y una que está en Cantabria.
6: ¿Que tienen seres alados o...?
9: Sí, a ver, es que es súper curioso. Son la cueva de Cuñac y la cueva de... Ya te lo diré.
6: Vale.
9: Es que además, bueno...
6: Mejor no lo digas para que no vaya mucha gente.
9: Además que está a 45 kilómetros de Pechmer. Vale. En ambas cuevas aparecen representadas seres humanos, hombres, con unas líneas que atraviesan el cuerpo, que se ha dicho que fueran venablos o lanzas, una persona cazada. Y justo encima hay un signo que parecen como formas aladas, que no son humanas, sino que son como unas formas aladas, que también en algún momento se ha llegado a interpretar como si fueran ovnis. Y esos mismos signos los encontramos también en Cantabria, en la cueva de la Pasiega, todo relacionado. Pero claro, pudieran haberlo visto o no visto. Date cuenta que has empezado diciendo que la cueva del castillo, que tenía la montaña, tenía forma de pirámide.
6: Sí.
9: Claro, y por ejemplo, tenemos también las pirámides de Egipto.
6: Sí.
9: Y justo en esa cueva tenemos esos signos que recuerdan a ovnis.
6: Sí.
9: Yo no te voy a decir que sean o no representaciones de ovnis, porque yo lo desconozco, ¿no? Yo lo vincula, yo no lo sé, ¿eh? No lo tengo ni idea, pero yo lo podría vincular tal vez con ese viaje astral. Pero es, digamos, un ya. Pensamiento mío.
6: ¿Cuánto nos queda por descubrir todavía? Estamos recordando, recuperando la memoria, pero ¿cuánto nos queda todavía por conocer de nuestros propios orígenes, ¿no? Que quizás si lo hacemos, podamos descubrir eso, lo infinita que es nuestra alma todavía, que se está perdiendo con este mundo que tenemos tan, tan alocado.
9: Pues nos queda por descubrir muchísimo. Pero, fíjate, yo hasta hace poco pensaba, yo creo que es una cuestión de edad ya, ¿eh? Pero, no sé, pensaba que cuanto más conociera de las poblaciones prehistóricas, más me iban a aportar en mi vida, ¿no? Y como una nueva filosofía de vida, en el sentido de... Porque hoy en día tenemos muchos apegos y estas personas, digamos, disfrutaron del medio, de los recursos que tenían y vivieron bien, no se estresaron, ¿no? Nunca les faltó tampoco de nada. Pero me he dado cuenta que tampoco nos diferenciamos mucho de ellos. Es decir, y aquí viene el tema de la edad, nosotros a lo largo de la vida tomamos roles, tenemos, digamos, cuando eres niño o cuando eres adolescente o cuando eres padre o eres madre o cuando eres abuelo y abuela, ¿no? El papel, el rol o el pensamiento es completamente diferente. Y yo creo que estas poblaciones, nosotros hace 20.000 años no hemos cambiado tanto. Esa madre que se preocupaba de su hijo o de su hija, o ese abuelo que estaba por la familia, ¿no? Y, o ese adolescente alocado que, bueno, pues que tenía otros pensamientos, o el niño que llora porque tenía hambre, ¿no? Eso no ha cambiado completamente. Esa fórmula de ser humano que somos no cambia. Lo que cambia es la tecnología que tenemos alrededor.
6: Daniel, estaría hablando contigo años, días, semanas, siglos. Pero tenemos que terminar. Espero que hayas disfrutado estando con nosotros.
9: Muchísimo.
6: ¿Y forma de contacto para saber algo más de ti, de tus libros, de tu trabajo?
9: Bueno, mira, te digo, los libros, por ejemplo, uno de ellos está en librucos.com, que se puede conseguir fácilmente, que es el de Arte Rupestre en Cantabria, librucos.com.
6: Como una guía de todas las cuevas, por si queréis conocerlas, sí.
9: Eso es. Bueno, eso fue una idea de olla, ¿eh?
6: Sí.
9: Porque iba a ser una libro guía y al final ha sido... Y luego el de Chamanes y Brujos, que está publicado por Salvat y tal, también se puede conseguir, de Daniel Garrido. Y luego, bueno, en redes sociales, en Facebook, Instagram, Daniel Garrido, y allí pues me podéis encontrar.
6: Ha sido un placer. Ha sido un placer tenerte aquí con nosotros en el programa, disfrutar cada vez que venimos a Cantabria de tu compañía, y vete pensando qué cuevas nos llevas, ¿vale?
9: Vale, eso es fácil.
6: ¿Fácil?
9: Sí.
6: ¿Cuál va a ser?
9: Ese es un secreto.
6: Gracias, fuerte abrazo. Gracias.
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6: Llega el tiempo de nuestro compañero Juan Gómez con sus misterios, hoy un poco más corto de lo debido. Les saludo, buenas noches, Juan.
11: Muy buenas noches, Miguel, un placer como siempre. Pues nada, rápidamente voy a hablar de algo que hemos vivido tú y yo y bueno, muchos amigos en Quesada, en Jaén, hace poquitas fechas, y que tiene que ver con un tema que he tratado precisamente allí, que es los denominados visitantes de dormitorio

0: cómo interactuar físicamente con el testigo. Si te parece, lo escuchamos.
1: Lo escuchamos.
2: Y de repente noto como que me tocan el hombro. No hago caso, abro un poco el ojo, vuelvo a cerrar y digo, nada, voy a seguir durmiendo. El caso es que ya la siguiente vez me agita. Pero va, yo sigo sin hacer caso. Pienso que sepa mi hermana, mi madre o algo de eso, algo para molestarme, hacerme alguna perrería. Pero ya la siguiente vez ya es más fuerte, ya incluso me hace daño. Yo completamente despierto, me giro y veo, pues, a los pies de mi cama una figura nada parecido a algo que hubiese visto. Simplemente me miró, me sonrió y empezó a moverse de un lado hacia otro, casi bailando, sonriendo, y así en la niebla en la que estaba envuelto fue desapareciendo hasta que totalmente se desvaneció. Yo intenté gritar, intenté saltar de la cama corriendo hacia la de mis padres, pero no fui capaz, estaba completamente mudo, completamente paralizado.
1: Uno se acongoja cuando ocurren estas cosas, ¿eh, Juan?
0: Claro, porque es que, vamos a ver, estamos hablando de la habitación, el lugar más íntimo, el lugar donde nos sentimos seguros, y estamos hablando de un momento del día en donde somos más vulnerables, el momento de la noche, donde nuestra mente de alguna forma desaparece y nuestro cuerpo pues queda a merced de lo que pueda ocurrir, ¿no? Y la noche además tiene ese componente tan tremendo. Si además le aunamos ciertas cosas, que es cierto que podríamos unir con las llamadas parasomnias o esas parálisis del sueño y ese tipo de cuestiones que aparecen en el punto de donde estamos a punto de entrar en ese mundo onírico, ¿no? El duerme vela famoso, pues estamos ante cosas que desde luego nos sorprenden y a los testigos, pues como podemos comprobar, produce un gran impacto, ¿no? Como quizá la siguiente de las protagonistas. En esta ocasión, ella afirma que esta, vamos a decir, que presencia tiene algo que ver con su familia.
3: Estaba acostada de lado, pero estaba dormida todavía, y en esto que noto que a mi espalda es como si alguien se sentara encima del colchón a mi altura, pero de espaldas a mí. El colchón se hundió, se tensó un poquito la sábana del peso, y yo pensé que era mi hermana, y digo, Leti, ¿qué quieres? Me giro y en la habitación pues no había nadie, es decir, la habitación seguía cerrada, la puerta cerrada, y lo que es la impresión que a mí me dio, pues no fue una impresión de miedo, ¿no? Era una sensación de confianza, de como que alguien vela por ti. Se me vino a la cabeza mi abuela, que era la persona que me quería mucho, que me protegía mucho, que ya falleció hace muchos años. Me dio tranquilidad, si no fue algo que me preocupara.
1: Bueno, este caso habría que diferenciar, ¿verdad?, entre esos seres sombra y a veces esas presencias que sentimos que, como el caso de esta oyente, esta protagonista, dice que era su abuela, es más acogedor, más tranquilo, ¿no?
0: Sí, de hecho, fíjate, hay muchas personas, sobre todo en el ámbito religioso, vamos a decir católico, y casi a nuestros oyentes les voy a permitir que terminen la famosa frase que yo creo que todos conocemos, ¿no? Cuatro angelitos tiene mi cama, cuatro angelitos que me la guardan. Y es que estamos siempre pidiendo a ciertas entidades que guarden nuestro sueño, que guarden nuestro espacio íntimo y también más vulnerable, que es mientras estamos durmiendo y en nuestra propia habitación. Así que quizá esos guardianes pueden ser, como piensa por ejemplo esta testigo, que pudiera ser el espíritu de un familiar fallecido, o puede que esos guardianes sean seres un poquito más, vamos a decir que siniestros, al menos en el aspecto en donde los testigos también lo describen. Sea como sea, estamos ante uno de los elementos del misterio que más controversia producen, hay que decirlo, a nivel científico, pero también más miedo, más impacto en los testigos.
1: Hablaremos de todo ello. Si quieren enviarte relatos, ¿a dónde pueden hacerlo, Juan?
0: Pues lo pueden hacer a través del email del programa juangomezespacioenblanco@gmail.com.
1: Gracias, que tengas buenos sueños y que estéis bien acompañado.
0: Felices sueños para todos. Un fuerte abrazo.
1: Hasta prontito.
4: Algunas veces nos sorprendemos con los invitados que llegan al programa. Eso nos va a ocurrir a lo largo de los próximos minutos. Viene desde Nueva York, donde ha estado ayudando a conocer el futuro de los neoyorquinos en Central Park. Es un abogado español que abandonó la toga para adentrarse en el mundo de los misterios. Y buceando en ese apasionante universo, nos ofrece un tema singular: el culto a Saturno. un compendio

0: de sabidurías ancestrales mezcladas con la Matrix, solo con una intención: alumbrar nuestro camino de tinieblas hacia la luz. Junto a él os dejamos en los próximos minutos y ya veréis, será sorprendente.
1: Mira que he hecho entrevistas en estos 40 años de mi vida y la verdad es que no sé por dónde empezar contigo. No, yo no me río. ¿Llegas de Nueva York ahora?
2: Llego de Nueva York, maestro. Hace pocas semanas que acabo de llegar.
1: ¿Y me contabas que has estado echando el tarot en Hyde Park?
2: Así es, en Central Park.
1: Central Park.
2: Ajá, así es. Me cambié mi vocación de años, de entrega al derecho contencioso como abogado. Decidí perseguir un sueño, dedicarme a las ciencias ocultas y logré ejercer en la práctica el tarot, la lectura en frío del tarot, ajá, con neoyorquinos que se mostraron muy interesados. Nueva York está loca por las ciencias ocultas y lo he logrado.
1: Me has dicho que tenías esta cola.
2: Se hacía esta cola, sí.
1: ¿Y les acertabas o...?
2: Acertaba, sí. Yo estaba seguro de que si los neoyorquinos, que son un pueblo muy sincero y muy orgulloso, si los neoyorquinos se adherían, me mostraban su crédito, es que aquello tenía visos de ser verdad.
1: Sigo diciendo que no sé por dónde vamos a entrar con este señor. Adrián González Hinojosa, abogado, dramaturgo, echa el tarot, y de repente nos envió un libro que se llama El culto. Eres oyente del Espacio en Blanco, ¿no?
2: Sí.
1: ¿Desde cuándo?
2: Más de 20 años, más de 20 años. En aquel entonces yo era abogado todavía, pero intenté entrar a una oposición, al ejército. De hecho, entré al ejército, pero mi pretensión era ser letrado del cuerpo jurídico militar. Fue un fracaso estrepitoso, tras de lo cual entré en una fase un poco depresiva. Y en mi soledad, sin rumbo, como estupefacto vocacionalmente, di contigo, maestro. Y tú, en tu voz, me ayudaste a salir de aquel...
1: No me llames maestro, que me pones colorado. ¿Te sirvió entonces el Espacio en Blanco?
2: Desde luego, y lo digo con sinceridad. Fue una verdadera baliza, un momento de mucha oscuridad para mí.
1: ¿Y desde entonces has seguido escuchando el programa?
2: Sí, casi religiosamente. Viernes y sábados de 2 a 4. Muchas veces iba con mi coche a un sitio calmo para poder escucharlo.
1: Sí,
2: con mucha tranquilidad.
1: Ahora solamente estamos los sábados, pero bueno.
2: Ajá.
1: Bueno, pues este señor ha escrito un libro que se llama El culto a Saturno, conocimiento sagrado de qué, cuándo. Mira que yo he leído libros, mira que... ¿Cómo te ha dado por escribir esto?
2: Tiene que ver con una serie de vídeos que hice en YouTube a propósito de la religión en la sombra, de este culto que se dice ciertos potentados practican en la sombra, ¿verdad? Y fue aquello que me llevó a estudiar la tradición unánime, la llamada Sofía Perenne. De las viejas tradiciones que suelen girar, como bien sabes, en torno al heliocentrismo, al culto solar ancestral. Y fue así que me di de bruces con la relevancia de esta figura titánica, con Saturno, que creo que está bien en el centro del culto que realmente se profesa en este mundo.
1: ¿En la Tierra?
2: En esta Tierra, en nuestra manifestación, en esta rueda del devenir, que es secretamente una cronolatría. Tras de ese culto al Sol, en el fondo lo que hay es un culto al tiempo.
1: Lo poco que me ha dado tiempo a ver un poco tu libro, ¿no? Hablas de eso, del culto solar, del satanismo... ¿Qué tiene que ver todo esto?
2: Sí, el satanismo es la calumnia que se ha vertido sobre el culto a Saturno. Porque Saturno es, no nos engañemos, lo que los cristianos han venido llamando Satanás. Es decir, ese dios cáprido que en el fondo, en el substrato más denso de la existencia, gobierna esa parte más infernal de la vida, en la mayor densidad, ¿no? que también asociado al de la guadaña, a ese que nos espera al final de nuestro proceso vital de petrificación, ¿no? Haciéndonos gradualmente viejos, petrificándonos, ¿verdad? Ahí nos espera Saturno para darnos el empujoncito al otro lado.
1: ¿Al otro lado es la muerte o...?
2: A la posvida, desde luego. El Saturno es el heraldo de la muerte. Es el de la guadaña.
1: Vale. Saturno es ese planeta que hay por ahí arriba, ¿no? Pero
2: así
1: aparte es un dios de las antiguas mitologías, que representaba la muerte.
2: Representaba el cómo todo lo que nace en la forma es devorado por el tiempo. De manera que es la caducidad inevitable, el plazo de prescripción, es decir, el sometimiento de todo cuanto se erija bajo la luz, en el fondo algo que es oscuro, y es la ley del tiempo, la prescripción y la inevitable muerte. Hasta la luz tenemos que encontrarla a través de la muerte, ¿no? Solo cuando el túnel está en la más profunda oscuridad, ¿verdad? Más resuena. Así es. Por eso es un benefactor oscuro y que da miedo. Pero es importante avenirse a él, a este señor crónico, a este señor del tiempo.
1: ¿Qué tiene que ver Saturno con el satanismo? Te lo preguntaba antes, te aseguro.
2: Así es, así es. Sí, el satanismo tiene que ver con el reverso tenebroso que existe en este mundo dual, ¿verdad? En este mundo de formas que está sometido al principio de dualidad. Hay una deriva iluminista, pudiéramos decir una especie de higienismo espiritual, el culto de los adoradores del espíritu, del sol, de Dios, del ser. Pues la contrapartida, el agente de la diosa oscuridad, es el que desde lo más denso de la existencia, desde la base de nuestra estructura, de la montaña sagrada que es este mundo, ¿verdad? Desde esa base, con su cornamenta cáprida, en ejerciendo la energía del signo de Capricornio, gobierna este Satanás, Saturno, que es el principio de responsabilidad, el principio de rigor, el jarro de agua fría, el principio de realidad. Es ese que nos persigue por nuestras cuentas.
1: Estamos gobernados por él, este planeta, esta vida, este mundo.
2: Sí, así es. Este mundo está gobernado por esa fuerza. Es el verdadero príncipe de este mundo, Saturno, que tiene que ver con que estamos sometidos a la ciclicidad. Es decir, estamos atrapados en un gesto reiterado, como en un bucle, como en aquella película Atrapado en el tiempo, ¿verdad? Uh-huh. Estamos atrapados en su psicodrama. Y de tal manera que nos vemos obligados a experimentar un ciclo solar tras otro, tras otro, tras otro, más o menos estupefactos, intentando sacar algo en claro de lo que haya que hacer. Y la clave para saber eso es lo que está oculto en el tiempo, en la posición de las luces a lo largo del tiempo, que dan un contenido muy específico sobre lo que hay que hacer y cuándo.
1: Quiero que me cuentes ahora un poco eso, entonces. ¿Ah? Cuéntamelo.
2: Claro, por supuesto.
1: ¿Esas luces que son? ¿Los planetas que vemos?
2: Así es, sí. Esas luces son, por supuesto, las luminarias celestes, entre las cuales despuntan los llamados planetas, las estrellas errantes, ¿verdad? El panteón, ¿no? Del altonato de los dioses, ¿no? De la eclíptica solar. El dios solar y sus adláteres, pero también están las estrellas fijas, ¿no? En forma de todas esas constelaciones tan hermosas que vemos. Pues bien, su posición relativa, el ángulo de la luz en el tiempo, es lo que realmente nos define en cada punto. Y el contenido que se extrae de ahí, la parte más obvia, evidentemente, es la carta astral natal, ¿verdad?
1: Te voy a decir que estamos hablando de astrología, ¿no?
2: Por supuesto. Pero también de numerología, porque esa gradación de números es una secuencia cíclica que los antiguos iniciados cifraron en 12. En 12. Y dirás, ¿por qué en 12? Porque encontraron cuatro ritmos en el universo. La unidad, el ritmo monofásico de la propagación instantánea de la luz, el ritmo bifásico de la dualidad, ¿no? De la luz y oscuridad, etcétera, el trifásico de la creación, mantenimiento y destrucción, y el cuaternario, el tetrafásico, que es el elemental, ¿verdad? Tierra, fuego, tierra, aire, agua, etcétera. Hicieron el mínimo común múltiplo de estos cuatro ritmos y cifraron la totalidad en 12, que corresponde al signo de Piscis, ¿no? Entonces, la eclíptica solar la dividieron en 12 puntos a partir del Sagrado Oriente, del grado cero de Aries, y se dieron cuenta de que esos 12 arquetipos en que estaba dividido el cielo, la eclíptica solar, correspondían a las 12 partes del arco de personaje de todos los individuos vivos. Es decir, que nuestra historia está grabada en ese techo estrellado.

0: En una parte de tu libro dices, cuando Dionisio, Hércules, Jesús, Orfeo, Dante, Ulises y el resto de los héroes iniciados en el misterio de la vida y la muerte descendieron al infierno, no llegaron a otro sitio distinto del que ves cada mañana al despertarte. El nombre de nuestra realidad ha tenido tradicionalmente múltiples formas. El sueño del Grial, la rueda del dolor, la danza de la muerte. ¿Qué significa esto?
1: Significa que en realidad aquello que todas las culturas han considerado la parte de la existencia destinada a sufrir, a experimentar el conflicto, eso que decimos realidad en toda su cuadratura, en toda su contradicción, en nuestro inevitable avejentamiento, en esa forzosa contradicción que rige todas nuestras relaciones, es esto, este mundo, la vida, el infierno, que es la parte de la existencia regida por la luz solar, que transcurre desde el nacimiento hasta la muerte, desde que nos despertamos hasta que nos dormimos. Después de esa vida, que transcurre en la mitad del círculo, ¿no? De la mitad de ese ciclo, ¿no? Despiertos, dormidos. Y la otra mitad, que han llamado tradicionalmente el purgatorio, la posvida, el bajo y alto astral, corresponde a otra fase, que será de reintegración. Una fase es una en la que nacemos en un seno acuático, bajo el signo de la puerta de los hombres, de Cáncer, y nos vamos enrigideciendo hasta que llegamos al umbral de la muerte. Ahí recibimos un mazazo que nos deja estupefactos. Muchos después cuentan los medium que se resisten a reconocer que han muerto. Es un momento duro en el que nos vemos forzados a desprendernos de esto material a lo que podíamos tener mucho apego. Y si durante esta vida no nos hemos entrenado para los valores superiores, los que propios de las fuerzas que nos esperan al otro lado.
0: Valores espirituales.
1: Sí. Valores espirituales y universalizadores. Ese punto en el tiempo, tradicionalmente, es la Saturnalia, es el de la muerte. Es un ritual de paso que conduce a ciertas festividades que, a partir de la Navidad, tienen que ver con la universalización y el amor incondicional. Están los carnavales, la Cuaresma. Entonces, son relativos en el tiempo a algo que nos espera al otro lado del mundo, en el que aprendemos a dejarnos llevar por las mareas de la universalidad, para aprender a conectar de una manera genuina con otros individuos.
0: No te quiero cortar.
1: No, sin problema.
0: Eso quiere decir que esta vida, que tiene finitud, porque todos lo sabemos, es como una especie de engaño. Tú dices que nos vamos... ¿qué palabras has utilizado? Que me parece muy... Nos vamos endureciendo.
1: Así es. Es como una cámara de desecación, literalmente, en la que, atrapados en un ciclo reiterado, como en un praxinoscopio, como la imagen de la puerta del libro, vamos intercambiando experiencias por irnos avejentando frente al espejo. Un día, otro, atrapados en este ciclo solar interminable, más o menos perplejos en el fondo de qué hacemos aquí, porque un día sigue a otro y sigue a otro. El 99% de lo que hacemos un día es el 99% de lo que hemos hecho el día anterior, hasta que nos cae una maceta en la cabeza, nos da un mazazo, nos topamos con Saturno y entonces la cosa cambia.
0: Es cuando morimos.
1: Cuando morimos, efectivamente, inevitablemente.
0: ¿Y ahí nos encontramos con Saturno?
1: Ahí nos encontramos con su influjo poderoso, en el que nos dice la tradición que que podemos empezar a dirigirnos al despertar espiritual, no antes, que podemos entreverlo en esta vida, pero solo a partir de su bendición, de ese punto de máxima cristalización, de máxima quinta esenciación de lo que hayamos sido en vida, podemos llegar a ese punto en el que nuestro ser está listo para lo que nos espera más adelante, que es la parte verdaderamente importante, lo que los egipcios llaman el duat, prepararnos para el juicio de Osiris, para el peso de la psicostasis, ¿no? El pesar nuestro corazón en esa balanza y probar si estamos listos para el ritual de las máscaras, de la universalización, para los valores superiores, lo que traen esos transpersonales, esos planetas tan raros como Urano, Neptuno, todos esos que vienen después, en ese camino de Capricornio, Acuario, Piscis, ¿no? Cuando la cosa empieza a ponerse psicodélica, como el planeta Dune.
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0: Y esta noche, además, acompañados de Adrián González Hinojosa, que nos está contando unas cosas. ¿Cuál sea, bueno, el papel de la religión entonces? La religión trata de hacernos cada día más buenos. Me refiero a la católica, a la cristiana. Otras religiones, budistas, etcétera, puedes alcanzar la iluminación a través de una serie de ejercicios en esta propia vida. ¿Todo eso tiene sentido? ¿O todo, como parece que tratas de decir en este libro, es como Matrix? Nos han metido en una especie de película que nos dan una serie de imágenes que nos están engañando.
1: Sí, sí. Desde luego estamos en una matriz, en Matrix. Estamos en un útero de la diosa Gaia. Estamos en el mundo material, en el plano de la manifestación, en esa rueda del devenir, ¿verdad? Y todas las religiones intentan, más o menos bien intencionadamente, enseñarnos lo que dicta el tiempo en cada época. De ahí que las festividades religiosas también sean cíclicas y crónicas. Por ejemplo, en las fiestas mayumeas, en las mayumales, en las fiestas de mayo, que son las fiestas gobernadas bajo el signo de Tauro, de la diosa Tierra, a nosotros, los cristianos, se nos habla de los rituales de la Virgen, de la fecundidad, de la fertilidad, de la prodigalidad. Pero luego llegamos a las sanjuaneras, ¿no?, a las fiestas del solsticio de verano, y estamos infundidos por esa luz radiante del solsticio de verano, que es el inicio del signo de Cáncer, que es como la plenitud solar y la individuación, el gran dios de la diosa lunar, ¿no?, que los norteamericanos veneran. Ahí está la diosa de la libertad, ¿no?, Columbia, como el gran icono de la diosa iluminada, ¿no? Pero luego hay otras épocas más oscuras, como el Samhain, ¿no?, esa zona de All Saints Evening, Halloween, sí, ¿verdad?, que es en esa zona de la luz que está comprendida entre el equinoccio de otoño y el solsticio de invierno, que es una zona intermedia donde la cosa se va recrudeciendo y empezamos a entender que hay un mensaje en lo macabro, que tenemos que rendir también veneración a una cierta luz más oscura, una luz más negra. Luego están las Saturnales, que son esas fiestas en las que se nos prepara para un mundo superior y un descendiente del polo. Eso es lo que significa Avatara, ¿verdad? El descendiente del polo baja para instaurar el orden axial, el orden espiritual del centro del mundo aquí. A nosotros se nos cuenta que viene un tipo del Polo Norte a traer una época de paz y amor, ¿no?, Santa Claus, etcétera. Pero todo eso tiene un contenido crónico extremadamente significativo, muy evocador. Y todas las religiones, este libro es un compendio de religiones comparadas. Y intento dar buena razón de hasta qué punto coinciden. Por ejemplo, véase el Yom Kippur. El Yom Kippur es llamada Eleusis, que es la puerta del oeste, que es esa puerta de Venus en el signo de Libra. Las fiestas de septiembre, en el que se experimenta la compasión, los valores de Venus, el amor, hasta el Yom Kippur, ¿no?, la redención. Y las fiestas, estuve en este viaje en Estados Unidos, en Pansatonia, y se celebra el 2 de febrero el Día de la Marmota, que tiene una significación impresionante. Es el Día de la Candelaria, el Día de la Purificación, en la que, según la película, ¿te acuerdas?, y nuestro héroe logra salir de la rueda del tiempo a través del amor, ¿no? Y eso es algo que se aprende el 2 de febrero, ¿no?, a través de los 40 días de la cuaresma que siguen al 2 de febrero.
0: Vale, vuelvo a la religión entonces. ¿Nos puede ayudar la religión entonces a entender un poco de esa luminosidad?
1: Sí, desde luego. La religión nos ayuda a acompasarnos al baile de las formas, a entender que vivimos en un ritual de paso y que cada época tiene su festividad. Uno de los mandamientos es santificar esas fiestas. Y santificar las fiestas significa realmente acomodarse a lo que el tiempo de cada época dicta. Literalmente, de una manera exotérica, muchas veces muy infantil y un poquito caricaturesca, ¿no? Pero nos invitan a hacer lo correcto. Pero claro, es un lenguaje de masas. Lo digo con todo el respeto, ojo. Sí, sí. Me refiero que es un contenido que es acorde, pero demasiado metafórico, muchas veces mitológico, para arreglarnos a lo que el tiempo dice.
0: Ya. De alguna manera, entonces, todas las fiestas, que aparentemente, bueno, yo creo que hemos perdido ya el sentido de ellas, tienen que ver con una realidad que es la que tú has acabado de mostrarnos, o rascando has descubierto. Tiene que ver con los astros, tiene que ver con tiempo, tiene que ver con nuestra propia vida, nos enraiza en tradiciones y en ese camino que debemos de seguir.
1: Por supuesto, porque nuestra propia vida es un ciclo solar aumentado, desde nuestro nacimiento de la energía hasta nuestro... Bueno, primero está el despertar de la energía, que es algo ariano, que se celebra en el equinoccio de primavera, que no deja de ser curioso. Este señor que me ha dejado esta copia de este libro lo recibió el 21 de diciembre. Es decir, que hay muchas sincronicidades. La sincronicidad es un símbolo crónico, es una casualidad que tiene un gran significado. Venir yo a hablar de esto del día del equinoccio de primavera, ¿no? Entonces, nuestra vida, en su ciclicidad, atraviesa esas mismas fases. El momento de la muerte es el momento de las Navidades, por así decirlo, ¿no? El momento de Saturno. El momento del nacimiento en las aguas de la madre es ese momento de las fuentes de la vida, de Cáncer. El momento de Libra, ese momento asociativo, venusiano, afín, es ese momento de la vida en el que nos damos cuenta de que no podemos estar solos, que tenemos que ser afines a otro ser, ¿no? Practicar la afectividad y que en el fondo esta vida no iba de yo y lo mío, sino de conectar, para prevenirnos y prepararnos. Eso es un ritual propiciatorio para el inevitable final de la muerte, que es lo que realmente nos consagra al espíritu post-mortem.
0: ¿Tienes miedo a la muerte tú?
1: Gracias a esto, yo sí, siempre he tenido miedo a la muerte, un terror pánico, pero gracias a esto le he cogido confianza, la entiendo. ¿Por qué venimos experimentando la decadencia desde que nacemos? ¿A qué está orientada? La muerte viene a salvarnos de la forma y del destino de la forma, que en el tiempo siempre es degenerar. Entonces la muerte es una amiga, nos sustrae de esta especie de traje de buzo que sirve para navegar esta densidad, ¿no? Entonces no hay que tenerla miedo, es terrible y majestuosa, ¿no? Es un ser cáprido, ¿no? Como Dante, que cuenta que en el más profundo del infierno, ¿verdad?, encuentran a un ser caprino que está devorando ahí a Cayo, a Bruto, ¿no?, a los traidores de Julio César y Judas. Y claro, ahí él, en esa parte del infierno, hace una cosa muy curiosa en la Divina Comedia, y se invierte en la posición. E invirtiéndose en la posición, trepa por el pelamen de esa cabra de Saturno y llega a Hiperbórea, al centro del mundo, donde se yergue el monte del Purgatorio y encima el paraíso terrenal.
0: ¿Para ti entonces esta vida tiene sentido? ¿O has descubierto el sentido de esta vida? Porque lo estás poniendo todo. Nacemos de un poquito de luz y vamos a la decadencia.
1: Así es.
0: Y la muerte es la salvación un poco, sí, para salir de esa decadencia que...
1: Es la máxima cristalización. Se le ha llamado la piedra negra, ¿no? Los musulmanes la veneran como la Kaaba, ¿verdad? Ese cubo negro. Todos los templos solares de este mundo son cubos, son tetraedros vacíos, ¿no? Templos solares son, vamos, un espacio cuadrangular tridimensional vacío, ¿no? Y en el otro extremo está el cubo completamente denso, lleno. Una vida llena de experiencias, agotada hasta sus últimas consecuencias petrificadoras. Y esa es la piedra negra. La piedra negra asociada a Saturno, ¿verdad? En torno a la cual celebran ese ritual de sagrada peregrinaje cíclico, ¿verdad? Intentando significar que hay un eje en el mundo, que este carrusel tiene una zona axial en la que el uno, la unidad, está junta con el cero. El 10 es el número de Saturno, ¿verdad? El décimo mes de diciembre, desde el equinoccio y primavera, ¿verdad? Que en el que nuestro espíritu se coaliga con la muerte y nos hace retornar a la unidad que perdiéramos en la caída. Véase lo que se dice, ¿verdad?
0: ¿En la caída?
1: En la creación del mundo, en la llamada caída de las religiones, ¿verdad? Siempre la explican como una caída en desgracia, fruto de habernos alejado del árbol axial, del árbol del paraíso, ¿no? De la unidad que profesarán todos los seres humanos en torno a ese árbol primigenio. La caída, representada muchas veces por la propia creación de este universo, ¿no? De este universo cíclico y circular, es algo que nos sume en la progresión numérica. Nos alejamos del uno y entonces como un reloj de pulsera, ¿ves? Todo crónico. Imagina el inicio, el equinoccio y primavera sería el Sagrado Oriente, que serían las 9 en el reloj de pulsera, ¿no? Pues 9 empezamos. 1, 2, 3, 4. Y así hay que ir recuperando. Y la unidad no se recupera hasta el 10. Hasta el 10. Esto da buena cuenta a los pitagóricos con la tetractis.
0: Llega la muerte. ¿Y qué ocurre según tú después de la muerte? ¿O qué nos espera después de la muerte?
3: Son las 6 de la mañana. Las 6 de la mañana.
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0: Son las 7 de la mañana. Las 7 de la mañana.
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0: Son las 8 de la mañana. Las 8 de la mañana.
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0: En la década de los 80 cae el muro de Berlín.
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0: En la década de los 80, estalla la central nuclear de Chernóbil.
1: La planta nuclear Vladimir Ilich Lenin se encuentra a 3 kilómetros de la ciudad. Esta noche, los 176 empleados del bloque 4 reciben la orden de probar un sistema de autoalimentación del reactor, algo que podría ahorrar energía. A la 1:23 a.m., se desactivan los sistemas de seguridad y comienza el experimento. Se producen varias detonaciones en el centro del reactor. El piso de la planta comienza a temblar. La tapa del reactor de 1.200 toneladas sale disparada hacia el aire. Una poderosa corriente de vapor radioactivo libera uranio y grafito a cientos de metros de la planta. Del enorme hoyo, una llama cargada de partículas radioactivas se dispara 1.000 metros hacia el cielo.
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0: Son las 9 de la mañana. Las 9 de la mañana.
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0: 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Nelson Mandela es elegido presidente de Sudáfrica.
1: Madiba, como le dicen de cariño a Mandela en su país, fue acreedor al Premio Nobel de la Paz en 1993 junto con de Klerk. En 1994 fue electo el primer presidente de raza negra en su país, cargo que sostuvo por 5 años. En 2009, la ONU declaró el 18 de julio como el Día de Mandela.
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0: Los Knicks, por regla general, terminan con alguna que otra tontería. Nosotros en esta ocasión hemos querido ser un poco más serios. Gracias.
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0: Son las 8 de la tarde. Las 8 de la tarde.
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0: Son las 9 de la noche. Las 9 de la noche.
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0: Son las 10 de la noche. Las 10 de la noche.
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0: Son las 11 de la noche. Las 11 de la noche.
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1: Es posible que alguno de tus miedos tenga su origen en situaciones de la infancia, cuando aún no tenías herramientas suficientes para razonar, y sin el paraguas del razonamiento, tu única opción fue empaparte de la emoción que aquello te produjo. Tal vez te sentiste rechazado, invisibilizado, torpe, incluso inútil en algunos casos. Nada era cierto, pero lo creíste. Fue tu creencia lo que convirtió una percepción infantil en realidad, y una parte de ti ha vivido.
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0: Son las 12 de la noche. Las 12 de la noche.
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0: Estimados oyentes, queridos amigos, muy buenas noches. Con vosotros, Fernando Muyor, y muy bien acompañado esta noche con parte del equipo del Candelabro y también con una buena sorpresa. Tenemos a mi lado, aquí a la izquierda, a Juan José Ferrer. Muy buenas noches, Juanjo.
1: Muy buenas noches, ¿cómo estás?
0: Pues muy contento de que estés esta noche aquí, oye, porque se te echaba de menos. Y ya el anterior programa estuviste y, sí, sí, sí. Y me alegro que estés otra vez aquí.
1: Con Anfortas. Madre sí, mía, sí, qué sí. Programa nos quedó. Pues sí, hoy la verdad es que, bueno, la verdad es que hoy yo estoy muy agradecido también de estar aquí porque cuento con gente maravillosa. Que ahora lo presentarás.
0: A mi derecha tengo a Francisco Martínez Campos. Paco Martínez, muy buenas.
2: Buenas noches a todos. Y encantado además de estar con mis acompañantes.
0: ¿Qué tal el verano?
2: Caluroso.
0: Muy caluroso.
2: Exactamente. Murcia es un sitio donde hay que tener aguante para los calores. Pero bueno, pero con resignación cristiana se pasa todo.
0: Y nuestro invitado de esta noche, con quien vamos a hablar en profundidad acerca de un tema apasionante, se llama Juan Antonio Alonso Costa. Juan Antonio, muy buenas noches.
3: Buenas noches.
0: Él es teólogo, es arqueólogo y sacerdote. Y vamos a hablar sobre los misterios del Vaticano.
3: Un tema muy interesante, pienso.
0: Hombre, pues
3: y amplio.
0: Que lo digas tú, yo pienso que ya gana muchos puntos, ¿no? Para lo que nos queda de programa. Bueno, pues vamos a empezar ya mismo con esto que es muy grande. Es que yo pienso que nos va a faltar tiempo para el Vaticano,
3: ¿no? Posiblemente. Porque muy hay que empezar bien. Desde el origen.
0: Sí, sí, sí.
3: Desde Pedro, el primer papa.
0: Bueno.
3: Y todo aquello que conlleva. Su muerte, su entierro,
0: y
3: la construcción de la primera basílica.
0: Y muchos, muchos, muchos temas que vamos a tocar ahora, que los tenemos aquí bien apuntados. Y bueno, vamos a entretener a Radio Oyente. Yo creo que tenemos para 2 horas y para 5 horas más. Bueno, pues comenzamos el Candelabro.

0: Juan Antonio, vamos con el Vaticano y sus misterios. Para empezar, ¿quién es el Papa?
1: El Papa es el sucesor de Pedro, el primer apóstol sobre el cual Cristo, Jesús, le dio el ser la piedra angular de la iglesia que él quería fundar. En los evangelios leemos ese momento donde Pedro, que antes se llamaba Simón, hijo de Jonás, de Bethsaida, pescador, hermano de Andrés, que precisamente no fue el primer apóstol que eligió el Señor. El primero fue Andrés, San Andrés. Y Andrés llevó a Pedro, a su hermano, a Jesús. En un momento dado, Pedro hace una confesión sobre el mesianismo de Cristo, lo reconoce como el Hijo de Dios vivo, y Jesús le da una bienaventuranza. Dice, tú eres Pedro, le cambia el nombre. Sobre esta piedra edificaré mi iglesia. El poder del infierno la derrotará y te daré la llave del reino de los cielos. Lo que ates en la tierra quedará atado en el cielo, lo que desates en la tierra quedará desatado en el cielo. Es todo un simbolismo. La piedra, las llaves, el fundamento. La iglesia de Cristo es la iglesia espiritual, es decir, la que forman los cristianos, los seguidores de Cristo, los bautizados. Los templos llamamos iglesias en relación porque allí se reúne la eclesía, ¿no? Que en griego es asamblea, iglesia. Petrus viene de piedra, ¿no? Y tiene ese simbolismo, ¿no? Es la piedra sobre la cual Cristo va a fundar esa iglesia, donde él es la cabeza visible y los apóstoles son el fundamento. Y los cristianos somos piedras vivas, eso lo dirá después el apóstol Pablo, ¿no? Todo un simbolismo de la construcción del templo, ¿no? El templo que se va construyendo a la gloria de Dios es el templo formado por las piedras vivas que son cada uno de los cristianos bautizados, donde tenemos que ir ensamblándonos, unidos por el cemento, dice Pablo, de la caridad, que es el ceñidor de la unidad consumada, y para ir construyendo ese templo visible en medio del mundo, como una nueva Jerusalén, una ciudad santa que abre sus puertas a la humanidad.
2: Una pregunta, ¿por qué Pedro y no Juan o Santiago? ¿Hay alguna explicación a eso?
1: Sí, precisamente es esa confesión de Pedro. ¿Quién dice la gente que es el Hijo del Hombre? Pregunta Jesús en un momento dado. Jesús ha predicado, Jesús va enseñando, va sanando, obra milagros y, bueno, la gente va haciéndose una idea sobre la figura y la persona de Jesús, de este hijo de José, carpintero de Nazaret, de este rabí, que sorprende por sus enseñanzas, y la gente pues va preguntándose sobre él. Y Jesús llega un momento en que quiere saber la opinión de los discípulos, de los cercanos, de los que lo están acompañando. Y pregunta, ¿quién dice la gente que es el Hijo del Hombre? Y entonces dicen uno de los apóstoles, dicen, unos dicen que eres pues un profeta, otros dicen que eres Juan el Bautista, Jeremías, o Elías, y van diciendo, ¿no? Y él dice, pero ¿y vosotros? ¿Quién decís vosotros que soy yo? Porque a Jesús le interesa no la opinión de los lejanos, ¿no? De los que no lo conocen, sino de los íntimos, de los que comparten con él toda la jornada. ¿Quién decís vosotros que soy yo? Y entonces todos callan. Y el único que es lanzado, porque eso va con el carácter de Pedro, en muchos de en su vida es así de lanzado, ¿no? Pues es el que se lanza, se tira a la piscina y dice, tú eres el Hijo del Dios vivo, el Mesías, el que tenía que venir al mundo, ¿no? Y entonces Jesús le dice, bienaventurado tú, Simón, hijo de Jonás, eso no te ha revelado nadie de carne y hueso, sino mi Padre que está en los cielos.
2: Pero luego Pedro no actúa como debe.
1: No, claro, luego, como humano que era, como humanos que somos todos. Es decir, una cosa es esos momentos de fe, de entrega, de estar dispuestos, ¿no?, hasta dar la vida, como después le dirá en la última cena, y estaré dispuesto a dar la vida, ¿no? Y dice, que tú darás la vida por mí, le dice Jesús, ¿no? Dice, antes que el gallo cante, me habrán negado tres veces, ¿no? Porque Jesús sabe de nuestra debilidad y sabía de la debilidad de Pedro. Pero Pedro es lanzado, es el que le corta la oreja al criado del sumo sacerdote que va a detenerlos. Pedro es impulsivo, es el primero que va corriendo con Juan a la tumba en la resurrección, y Juan respeta y deja que entre él. Es el que hace un poco cabeza, ¿no? El que cuando están en el lago de Galilea, es que es una figura muy interesante la de Pedro, ¿no? Yo me siento muchas veces identificado con él por esos arranques de caballo y paradas de burro, ¿no? Es decir, cuando está Jesús en la orilla del lago y están ellos pescando y lo ven desde lejos, Juan, el discípulo amado, es el que lo reconoce. Dice, es el Señor. Pero el que se lanza sin pensárselo dos veces al agua y va nadando a la orilla sin esperar que llegue la barca es Pedro. Es decir, es esa figura del apóstol totalmente entregado, que es todo corazón, que es todo sentimiento, y que lo mismo recibe del Señor un reproche que recibe una alabanza, ¿no? Cuando le dice también Jesús que tiene que ir a Jerusalén a morir, ¿no?, en la cruz. Dice, jamás te tiene que pasar a ti eso. Eso es imposible. Le dice Pedro, dice, apártate de mí, Satanás, ¿no? Tú piensas como los hombres, no como Dios, ¿no? Recibe ese reproche. Lo compara a Jesús. Primero le había dicho que eras Pedro y la piedra de la iglesia, y después le dice que él es Satanás, nada menos, ¿no? Pero, sin embargo, el Señor ama a Pedro, ¿no? Y Pedro es ese apóstol que será fiel al final, a pesar de su renuncia y su negación. Es decir, será fiel hasta la muerte, ¿no? A su maestro.
3: Interesante. Estamos hablando de Pedro, estamos hablando de la primera piedra de la Iglesia Católica, en este caso. ¿Cuál es la razón o cuál es el motivo de edificar lo que es hoy en día el Vaticano?
1: El Vaticano tiene su historia, es decir, su historia que es larga. Es decir, ¿por qué el Vaticano? Bueno, la colina Vaticana es una de las siete colinas de Roma.
3: Efectivamente.
1: Vaticano viene de Vaticinius, es decir, en esa colina pues se reunían los augures para hacer sus vaticinios ya desde la época de los etruscos, cuando dominaban Roma, los reyes etruscos. Esa colina es muy antigua, tiene un poblamiento anterior al cristianismo, por supuesto. Es decir, el emperador Calígula, en la villa de Agripina, que era una colina que iba, la colina Vaticana va desde el Tíber, elevándose, allí construyó su circo, ese circo que luego amplió el emperador Nerón, sucesor de Calígula. En ese circo, según la tradición, porque aquí hay que hablar de tradición, todos los misterios, es decir, la historia, hay hechos verídicos que se pueden constatar por la arqueología, por documentación, y hay otros que están envueltos en la leyenda pía, o áurea, que se dice, en tradiciones, pero que, bueno, si non en vero, ben trovato, que dicen los italianos, ¿no? Si no es verdadero, pues está bien traído, ¿no?, esas leyendas. Entonces, según parece, en ese circo de Nerón fue donde, tras el incendio de Roma, y la inculpación de los cristianos como chivos expiatorios de aquel incendio, pues Nerón, para contentar al pueblo de Roma, pues manda esa gran persecución, donde allí pues son echados a las fieras, son quemados vivos, y donde Pedro, hecho prisionero también por el emperador, pues es condenado a muerte, ¿no? Según la tradición, pues él no se cree digno de morir como murió Cristo, ¿no?, en una cruz, con la cabeza hacia el cielo, ¿no? Y entonces pues dice que me pusieran boca abajo, es decir, crucificado, pero con la cabeza hacia el suelo, ¿no? Y así muere el primer apóstol, el primer papa en Roma, y los cristianos, los primitivos cristianos, la iglesia primitiva tenía la tradición de enterrar cerca del lugar del martirio a los mártires. Cerca del circo de Nerón existía una necrópolis pagana, en la colina Vaticana. En esa necrópolis se enterraban tanto cristianos como paganos. Y porque tenían las necrópolis, para Roma eran respetadas,
0: Sí.
1: No se podía de alguna manera profanar los cadáveres, es decir, ni las tumbas ni los mausoleos, es decir, bajo penas de muerte incluso. Uh-huh. Es decir, se respetaba los lugares de enterramientos, que siempre eran extramuros. Uh-huh. En esa necrópolis los primeros cristianos recogen el cuerpo de Pedro, se le concede el cuerpo y lo entierran. Ese lugar es ahora donde está el Vaticano. El Vaticano se construye, la Basílica del Vaticano. Esta es la segunda basílica, que ahora cuando uno va a Roma la puede contemplar. La primera se levanta por el emperador Constantino, una vez que adquiere el poder y da el edicto de Milán del 313 y da la libertad religiosa a los cristianos. Él, que no se convierte, según dicen, más que en el lecho de muerte, y es bautizado al final de su vida, pero sin embargo comienza esa construcción de la primera basílica. Basílica paleocristiana, basílica constantiniana, que estuvo prácticamente hasta el siglo XVI en pie.
0: Uh-huh. Dos puntos. El primero, habían dos necrópolis, ¿no?
1: Sí, efectivamente. Cuando uno va al Vaticano, se sorprende que debajo del Vaticano uh-huh. actual, pues hay una necrópolis, sí. un cementerio, para entendernos. Necrópolis uh-huh. es ciudad de los muertos, ¿no? Significa eso, un cementerio para nosotros. En ese cementerio no son las tumbas de los papas que ahora uno visita. Sí, entrando a la basílica, en el lado derecho se accede tanto a la cúpula como a la cripta de los papas, uh-huh. donde se ven las tumbas de los pontífices. Pero por debajo de las tumbas de los pontífices, en un área amplia existe una necrópolis que se descubrió a comienzos del siglo XX. Uh-huh. Entonces, esa necrópolis es donde se encuentra mezclado con sepulturas paganas, otras sepulturas cristianas, y donde está la tumba de Pedro.
0: Uh-huh. Y por otro lado, tengo entendido que también se celebraban aquelarres de brujas.
1: No cerca del Vaticano, ¿no? Pero sí en la ciudad de Roma. El Vaticano hoy ahora mismo es solamente la basílica, lo que es el estado del Vaticano. Uh-huh. Muy poquito, ¿no?
3: Son dos kilómetros cuadrados.
1: Sí, más o menos. Sí, es uno de los estados más pequeños del mundo. Uh-huh. Ahora, actualmente, pues es lo que es la plaza de San Pedro,
0: sí.
1: La basílica propiamente dicha, uh-huh. y los anexos, pues los museos vaticanos, la parte interior, los jardines vaticanos y algunos edificios. Eso es lo que hoy en día es el Estado Vaticano. Pero entonces la ciudad de Roma era todo, con parte de Italia, centro uh-huh. de Italia, y otras ciudades eran ciudades también de los Estados Vaticanos. Y en Roma, efectivamente, en la Plaza del Popolo, Santa María del Popolo, sí, del pueblo, sí. Uh-huh. Allí, según la tradición, fue enterrado Nerón. Una vez que él se suicida, ante aquel sublevamiento del pueblo, por los desmanes que había hecho, pues él se quita la vida y entonces allí lo entierran. Uh-huh. En la Edad Media se comienza la tradición de que se aparecía ese fantasma, el fantasma de Nerón, y había unos árboles donde brujas se reunían pues para hacer sus aquelarres, ¿no? E invocaban ese fantasma. El Papa, pues para quitar todo aquello de paganismo y de brujería, pues no se le ocurrió otra cosa que levantar una iglesia sobre aquel lugar. Y así se acaban las brujas, se acaba el fantasma, como uh-huh. un tapón, ¿no? Y construyó Santa María del Popolo, según uh-huh. la tradición. Una de las leyendas, Paco, romanas.
2: Sí, no, he entendido perfectamente lo del Vaticano, pero es curioso, ¿no? Por ejemplo, si toda la vida de Cristo, si el cristianismo nace entre Belén, Jerusalén, entonces aparte, no es un tanto ilógico que la sede sea en otro sitio. Es como si los musulmanes hubiesen hecho la Meca en Polonia, ¿no?
1: Sí, la ciudad de Jerusalén, que es donde murió y resucitó Cristo, sigue siendo una de las ciudades santas del cristianismo. Es decir, indudablemente el lugar de peregrinación por antonomasia es Jerusalén, es Tierra Santa. Lo que pasa es que la historia, pues ahí ha hecho que hoy por hoy la sede del Papa sea Roma, que no siempre lo ha sido. Es decir, no siempre lo ha sido. Han habido un momento donde el Papa residía en Aviñón, sí, o en otra ciudad de Italia, Ferrara, o en Pisa, etcétera, Constanza.
2: O en Castellón.
1: O en Castellón, como el, uno, sí, como sí, el antipapa, sí. Claro. Luna. Sí, es decir, que la historia va marcando también. La Iglesia son 2000 años. Entonces, la Iglesia surge en Tierra Santa, es verdad, en Jerusalén. Pero la Iglesia se expande. Se expande y comienza a haber comunidades en Asia Menor, en Grecia, en Norte de África, en Roma. No hay que olvidar que la Iglesia nace dentro del Imperio Romano. El Imperio Romano, la capital, la madre de todas las ciudades, era Roma. Entonces, lo lógico era también que los cristianos quisieran tener su hueco en esa ciudad eterna, y que el Papa, para dirigir a los cristianos del Imperio y del mundo, porque Cristo le dice al mundo entero, pero el mundo entero en aquella época, claro. Era los limes del Imperio Romano, es decir, y lo demás eran barbarie, ¿no? Entonces, claro, el Papa, ¿dónde iba a residir para gobernar el mundo, ¿no? Pues en Roma, que era la ciudad también del emperador, ¿no?
3: Además de ello, también hay que pensar un poco que bueno, que estamos hablando de una época en la cual el Imperio Romano empieza a convertirse al cristianismo. Entonces, cuando hablamos de ciudad eterna, hablamos del Vaticano, en mi humilde opinión, cuando, como tú has explicado muy bien, Juan Antonio, cuando se trata de poner una basílica o de poner una iglesia, la más grande es en donde tiene que estar, que es en la ciudad que representa lo que es el poder y ostenta el poder. En este caso, considero que el Vaticano fue prácticamente también uno de los lugares de decir, no, el poder lo ostenta Roma, y Roma crea la basílica más grande o una de las basílicas más grandes.
1: Sí, en cierta manera es donde está enterrado el príncipe de los apóstoles, ¿no? El Papa. Claro. El padre, ¿no?, de todos los cristianos. Es decir, por eso se construye el Vaticano ahí, no en otro lugar, porque es la tumba de Pedro. Uh-huh. Es decir, desde la primera, lo primero que se construye es un triunfo. Una vez que Constantino da esa libertad religiosa, los cristianos ya pueden, de alguna manera, venerar abiertamente y públicamente los restos del apóstol, ¿no? Y entonces construyen lo que se llama un triunfo, es decir, como una pequeña ermita, es sobre los restos de Pedro. ¿Qué pasa? Que empiezan a haber cristianos que dicen, yo quiero ser enterrado cerca de Pedro, porque la gracia de Pedro me toque a mí algo. Es decir, como de alguna manera en el Antiguo Egipto se han encontrado junto a las tumbas de los faraones necrópolis de funcionarios reales y de otra gente que decía, si el faraón es eterno y es divino y va a ir al otro mundo, si yo me entierro cerca del faraón, pues algo me tocará también, de aquella gloria, de aquella grandeza, ¿no? Siendo así un poco las similitudes, que no son del todo verdaderas ni correctas, pues también los cristianos deseaban enterrarse al lado del Papa. Uh-huh. Y eso fue creando allí un culto y unas construcciones que cada vez se van haciendo mayores.
3: Claro.
1: ¿Por qué? Porque es un centro importante de peregrinación y es un centro religioso. Y los papas sucesores de Pedro y los emperadores, mientras que están los emperadores y después los gobernantes de Roma, van queriendo enriquecer y engrandecer ese lugar que para ellos es tan santo y tan importante. Y de ahí esa magnificencia que se va viendo poco a poco hasta llegar a lo que ahora vemos en su grandiosidad.
0: Has hablado de Egipto. Me ha recordado también que también está Isis en el Vaticano, ¿no?
1: Sí, justo en esos excavi, esas excavaciones del Vaticano, en esa necrópolis que está cerca, donde está la tumba de Pedro, donde está el baldaquino, vemos la tumba de Pedro, pero son las sucesivas etapas, sucesivos altares que están uno encima de otro, ¿no? Entonces, bajando a los niveles más profundos, donde está esa necrópolis, en torno también a la tumba de Pedro, una necrópolis que es anterior a los cristianos, por supuesto, pues ahí hay también enterrados paganos. En Roma había un sincretismo religioso y se aceptaban muchos cultos. Había muchos romanos que habían aceptado el culto a Isis, como a Mitra también, o a otros cultos orientales. El cristianismo para muchos no dejaba de ser un culto más. Y entonces, pues es curioso que hay un mausoleo donde se ve una pintura, un mausoleo romano, con su sarcófago tal, pero hay unas pinturas murales donde se ve pues a Isis, se ve a Horus, etcétera, es decir, unas pinturas, porque los romanos también eran muy amantes del egipcio, es decir, por eso la cantidad también de obeliscos, que no es que se los trajeran después, sino son de la época romana, es decir, los romanos se enamoraron de dos grandes naciones que conquistaron, que de alguna manera conquistaron ellos políticamente, militarmente, pero fueron conquistados espiritualmente por el arte, ¿no? Y por la historia. Una fue Grecia y otra fue Egipto. Es decir, y eso es indudable. Es la relación de Roma con Egipto, con sus misterios, con sus divinidades. Muchos faraones se representaban como los antiguos dioses, etcétera, ¿no? Incluso se enterraban. También está la famosa pirámide de Cayo Cestio, en la vía Paola, que es una pirámide en Roma. Tú llegas y dices, ¿cómo que hay una pirámide en Roma? ¿No? Pues sí, porque aquel Cayo Cestio dijo, yo quiero enterrarme al modo egipcio, y se hizo una mini pirámide y ahí está la pirámide.
0: Unos segundos y volvemos.
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0: ¿Cómo era la vida de ultratumba?
1: Bueno, pues la vida de ultratumba para el cristianismo, que es de lo que yo más sé, pues es de esta manera. Fíjate, el cuerpo es importante. Es decir, los cristianos no incineraban a sus difuntos. En Roma se incineraba. Habían las dos formas de enterramiento: inhumación en tierra e incineración. Las cenizas se guardaban en columbarios o incluso en sarcófagos. Es decir, pero los cristianos, por el respeto al cuerpo, por la resurrección de la carne de los muertos, el cuerpo era inviolable. Entonces, el cuerpo yacía en tierra y se esperaba que en el juicio final, al son de la trompeta, como dice el Apocalipsis, pues los muertos resuciten. Entonces, quemar el cuerpo de alguna manera era negar o hacer imposible aquella resurrección de la carne, ¿no? La vida de ultratumba para el cristiano es muy fácil, es muy sencilla, es decir, está basada en las raíces judías y después cristianas, donde hay una pervivencia del alma después de la muerte, La muerte es la separación del alma del cuerpo, El alma va a ser juzgada, En el juicio le pesa el arcángel. En algunos retablos medievales se ve, pesa el alma, que también eso tiene reminiscencia de la iconografía egipcia, ¿no? Del pesar el corazón.
2: Eso te iba a decir yo también, me suena un montón también.
1: Claro, pues lo mismo, ¿no? Y entonces, pues según la virtud o no de esa persona, accede o no a la vida eterna, al paraíso. Al paraíso junto a Cristo, a los ángeles, a los santos, a los bienaventurados. Hay un estadio intermedio de purificación, que es el purgatorio. Entonces los cristianos pensaban que si uno no moría totalmente limpio, totalmente lleno de buenas obras, pues podía tener una segunda oportunidad más allá de la muerte. Esa oportunidad era el purgatorio, un lugar de purificación para poder después entrar totalmente en gracia o limpio, purificado de todo mal a la vida eterna, al paraíso, ¿no? Y de alguna manera las oraciones de la iglesia, el estar cerca de los mártires, de los santos, es decir, pues te ayudaba a esa purificación y a ese poder entrar, era de alguna manera como un amigo. Hay que tener amigos hasta en el infierno, se dice, ¿no? Pues claro, si yo he sido bueno relativamente, pero me entierro incluso cerca de Pedro, donde ahí van los peregrinos a rezar, pues algo también me tocará a mí. Y si yo me presento un poco como amigo de Pedro, y buen cristiano, que estoy ahí tan pegadico, ¿no? Pues al apóstol, pues seguramente cuando llega al cielo, él que tiene las llaves y que es el portero del cielo, como se dice la tradición, pues me dejará entrar, ¿no? Porque me conocerá que estoy más cerca de él, estoy enterrado junto a él, ¿no? Porque los cuerpos de los santos, para el cristiano, de alguna manera tienen una gracia, una energía, podemos decir, ¿no? Algo espiritual, sí, que aunque estén muertos, claro, siguen emanando. De ahí viene el culto a las reliquias.
2: Efectivamente, eso te iba a decir. Bueno, aquí cerca, Santa Faz, por ejemplo, en Alicante, y aquí en Murcia, también dentro de la catedral, para aquellos que quieran un poco también saber sobre la catedral de Murcia, tenemos ciertas reliquias que son muy importantes. Entonces,
0: pero muchos, ¿eh?
2: Sí, además un montón.
1: De hecho, pues hay en el Vaticano hay innumerables reliquias.
2: Aquello está lleno.
1: Y se conservan no solamente los cuerpos, ¿no? Pues también de algunos pontífices santos en la nave principal, sino también pues en otras iglesias, reliquias pues de la Pasión de Cristo, como la Santa Cruz, clavos, espinas de la corona. Bueno, todo eso son también tradiciones y ya depende de la fe, claro, de uno o de otro. Pero más allá de la autenticidad de la reliquia, está sobre todo eso, la fe. Claro, claro. Es decir, la creencia en que esos elementos han estado en contacto con lo divino, con la santidad de ciertas personas, o incluso de Jesús, o de María, y claro, algo está impregnado allí. Y eso, si yo lo venero, si yo me acerco, si yo lo toco, lo beso, algo, no he estado yo en presencia física del santo, de Cristo, de María, de los apóstoles, pero si tengo algo que ha pertenecido a ellos o que ha sido parte de su cuerpo, un hueso, un trozo de tela, algo que ellos han tocado, algo de su santidad, okay, se ha quedado ahí y algo me tocará a mí.
3: Pero no me parece esto que la ciencia muchas veces ha roto, queriendo sin querer, muchas...
1: Sí, sí, eso pasa como con la Sábana Santa, por ejemplo, claro, con aquellas pruebas del carbono 14 o con otras reliquias, porque es cierto, ¿no?, que también ha habido un abuso, y ya desde las épocas antiguas, es decir, porque tener una reliquia era signo de también de tener un poder. Un poder económico, un poder también social, porque no hay que olvidar que si una abadía o un monasterio, claro, o una iglesia pero tenía una reliquia ingresos, importante, claro, pues tenía muchas peregrinaciones. Claro, claro, claro. No hay que olvidar, por ejemplo, cómo surge el Camino de Santiago y lo que es hoy en día, pues todo lo que eso mueve, no solo espiritualmente, desde la fe, sino también culturalmente, socialmente, económicamente, pues lo que es el Camino de Santiago y las ciudades que han crecido al amparo de una tradición, de unas reliquias. Aquí en el occidente, en Santiago de Compostela, aquella reliquia del apóstol Santiago, pues han hecho posible aquella catedral, aquel camino y el surgimiento de toda un arte, una riqueza.
3: Sí, que a lo mejor,
1: y claro, a lo mejor no era la verdadera.
3: El cuerpo era de Pepe Martínez, pero, que lo encontró,
1: pero aquello movió. Entonces, en muchos sitios, pues el deseo de tener, pues también siempre está la picaresca humana de gente que vendía, de gente que inventaba reliquias, y la gente que las tenía y las veneaba no lo hacía de mala fe. Si no es que, por ejemplo, en un santuario tuvieran una reliquia y dijeran que la han cogido a mala fe para engañar a la gente, no, sino que había ido alguien y le había ofrecido esa reliquia. Y ellos habían caído en la trampa de aquel falsificador o estafador y habían aceptado como buena aquella reliquia y la veneraban de buena fe. Sí, pero más allá de que sean o no, lo que importa es lo que a ti te ayude interiormente en esa veneración. Es decir, sobre todo cuando la caída de Tierra Santa y del Imperio Bizantino en el siglo XV, pues se traen muchas reliquias, se traen muchas reliquias a Occidente, ¿no? Y eso da un culto nuevamente a las reliquias.
0: Hablando de reliquias, la silla de San Pedro.
1: Sí, bueno, eso es la confesión de Pedro, sí, detrás del baldaquino, en la gloria aquella de Bernini, donde está aquel vitral tan hermoso con el Espíritu Santo reflejado, vemos una silla, que es la cátedra de Pedro, es el asiento, aquello lo hace Bernini, es de bronce, cuatro padres de la iglesia sostienen esa cátedra como símbolo de dónde está la autoridad, ¿eh? La autoridad era siempre desde Roma, el cónsul era el que tenía la silla y se sentaba en los tribunales, los demás permanecían en pie, y el que tenía autoridad estaba siempre sentado ya en el mundo antiguo. De ahí vienen los tronos, de los monarcas, los reyes, es decir, los nobles, sean más o menos, siempre el poder va ligado a un asiento, a un trono, a una sede, a una cátedra. Allí se conserva, según la tradición, la cátedra de Pedro, la silla que usó Pedro. Es decir, dentro de ese relicario de bronce, bueno, es otra de esas reliquias importantes que mucha gente a lo mejor pasa por la basílica, da vuelta, mira, admira, pero no cae en la cuenta, ¿no?, de lo que eso representa. De ahí viene catedral. La catedral es donde está la cátedra, la sede, el asiento del obispo, el que hace cabeza de la iglesia local. Uh-huh. El papa no hay que olvidar que es obispo de Roma. Es papa porque es obispo de Roma.
2: También jefe del Estado del Vaticano.
1: Y al mismo tiempo jefe de un Estado, que al principio no era así. La iglesia después va adquiriendo un poder y se va convirtiendo en un reino absoluto, que hoy en día ya no es así, pero sí que ha quedado como un estado. Y cuando pierde los estados pontificios en el siglo XIX con la reunificación italiana, pues se constituye la Ciudad del Vaticano como un mini estado, para de alguna manera contentar al papa ante aquella pérdida. Italia reconoce, entre comillas, al Vaticano su extraterritorialidad. Había gente que quería expulsar al papa, incluso destruir el Vaticano. Había un movimiento de decir, no queremos, ¿por qué tiene que estar el papa aquí? Es decir, o por qué, pues bueno, que sea como el obispo de Roma, pero el Vaticano incluso es del Estado Vaticano. porque está en la ciudad de Roma. La ciudad de Roma la conquistan, ¿no? Pero al final, pues por también el temor a que otras naciones europeas cristianas interfirieran o incluso intervinieran en Italia y crearan un conflicto también con los católicos de Italia y del mundo entero, pues se pensó en respetar, ¿no? Por lo menos lo que era la extensión que hoy en día tiene el Estado Vaticano, que ha estado hasta la época de Mussolini en enemistad. Y por eso se crea esa vía de las conciliaciones, como una reconciliación con el Estado y con la ciudad de Roma. Porque el Papa, desde Pío IX, que es el Papa que sucede la reunificación y la pérdida de los Estados Pontificios, se siente prisionero del Vaticano. Y de alguna manera excomulga a los que han causado la pérdida de los Estados Pontificios. Él se siente prisionero. Y rompe totalmente relaciones, ¿no? Hasta la época del concordato, en esos comienzos del siglo XX, donde pues el Papa de alguna manera se reconcilia y acepta la situación, ¿no? De que la Iglesia no es una potencia que tenga que tener territorios ni poder económico o militar o sobre Italia, sino que se contenta con el poder, entre comillas, espiritual sobre los católicos del mundo entero.
2: Siendo el Vaticano un lugar de peregrinación, ¿cómo hay tanto halo de misterio acerca de la figura del Vaticano? Me explico un poco, Juan Antonio. Vamos a ver, el Vaticano tiene lugares secretos que solamente puede entrar el Papa, por ejemplo, o incluso hay lugares en los que solamente pueden entrar los obispos junto con el Papa. Conocemos también, pues yo que sé, cuando se elige un papa, por ejemplo, en el cual hay un cónclave y nadie puede entrar y sigue siendo extra omnes. Recuérdame si es así. Entonces, ¿cómo hay tanto halo de misterio para un sitio que es un lugar de peregrinación y que, habida cuenta de ello, no debería de tener ese halo misterioso?
0: Hombre, es que no solamente estamos hablando de eso, estamos hablando de que también han llegado a ver, y lo vamos a hablar, sí. Asesinatos, han habido
3: intrigas.
0: Intrigas, desapariciones, en fin.
1: Bueno, la historia de la Iglesia es larga, ¿no? Podemos hablar de todo eso porque la verdad que es muy interesante, porque son 2000 años de historia. Sí. Lo del cónclave no es una cosa de siempre, ¿no? Es una cosa más bien del siglo XIII, cuando se comienza el primer cónclave con el Papa Gregorio X, tras el segundo concilio de Lyon. ¿Por qué se hace un cónclave? Cónclave significa conclavis, con llave, es decir, bajo llave, es decir, a resguardo, encerrados. Porque entonces los cardenales, que son los que eligen al Papa, eran presionados por los nobles, por los poderes temporales, para elegir a este u otro candidato. Entonces no eran libres en la elección. Entonces decide el Papa una solución. Bueno, cuando llegue el momento del fallecimiento del Papa, vamos a reunirnos en el Vaticano bajo llave, que nadie nos moleste, para que nosotros podamos tranquilamente decidir quién va a suceder al Papa difunto. Por eso lo que tú decías, ¿no? Del extra omnes, ¿no? Que es lo que dice el maestro de ceremonias, simbólicamente, cuando se reúnen todos en la Capilla Sixtina, que es donde actualmente, pues desde Julio II, pues se reúnen para el cónclave, cierra las puertas de esa capilla y grita extra omnes, ¿no? Fuera todos, todos los que no tienen que estar. Y ya comienzas, y hay un juramento, es decir, los obispos, los cardenales tienen ese voto de silencio, y también los que ayudan, porque claro, en un cónclave hay también gente que atiende a los cardenales. Estamos hablando de secretarios, estamos hablando de personal de servicios, de los cocineros, por ejemplo, los que preparan las camas, no sé, todo ese personal que también está en torno a, tiene que hacer un juramento ante el cardenal camarlengo, o el cardenal que designa el camarlengo, ¿no? Que es el que hace las veces de el que lleva hasta que eligen al nuevo papa, de alguna manera, la dirección del cónclave. Entonces hacen un juramento que no solamente dura durante el cónclave, sino a perpetuidad. Es decir, de no poder revelar nada de lo que allí suceda, ni las deliberaciones, salvo que el pontífice que sea elegido los libere de ese secreto, o los sucesores.

0: en secreto. Uh-huh. Es decir, solamente se debe saber al final quién es el Papa.
1: ¿Desde cuándo se ha hecho así?
0: Pues sí, XIII, ¿no? Sí, desde el siglo XIII.
1: Desde el siglo XIII. Sí, ¿y antes cómo se hacía?
0: Antes, pues se elegía normalmente los cardenales, solían elegir, pues entre ellos, al sucesor. O no tenía por qué ser cardenal incluso, es decir, el cardenalato tampoco es de siempre. Al principio de la Iglesia, pues normalmente quizá algún papa también designaba un posible sucesor antes de morir.
2: E incluso el nepotismo tan famoso, sí, dejar algún familiar.
0: Sí, sí, a veces también han sido familiares. Otras veces han sido impuestos por la nobleza italiana, romana. Sí, es decir, en ese siglo de hierro del pontificado, donde se imponían también. Otras veces elegían pues a un candidato que no era ni siquiera obispo, ¿no? Lo tenían que entonces consagrar obispo. Y bueno, la historia de Iglesia, hay muchos de los 260 y tantos papas.
1: Sí, podemos encontrarnos papas, bueno, desde uno de 15 años, ¿no?
0: Sí, de 12.
1: O 12 años.
0: 18 años.
1: Efectivamente. La papisa famosa.
0: Sí, la papisa Juana, que es una leyenda que es medieval, pero que no es leyenda. Es decir, pero bueno, tiene su morbo. Durante mucho tiempo, hasta el siglo XVI, pues se creía por parte de muchos la existencia de una papisa, ¿no? De una mujer que ocultando el sexo femenino, pues llegó a ser papa, Juan VIII, es decir. Pero bueno, luego se vio que no, que eso toda es una leyenda. Uh-huh. De origen irlandés, de un monje irlandés que él dice que la escucha, que bueno, y ahí da unos argumentos, una serie de tradiciones, pero curiosa, a veces alguna vez cabrosa, sobre la técnica posterior a esa papisa para que no volviera a pasar, ¿no? De que había un encargado de comprobar, ¿no? Si tenía genitales o no el papa. Entonces, con una silla con un agujero. Pero bueno, que no tenía nada que ver, es decir, una cosa con la otra. Todo eso son leyendas.
1: ¿Y el papa de 12 años?
0: Sí, sí. Este papa era hijo de Marozia y de Sergio III. Sí, estamos hablando en torno al siglo X, IX, X, XI, es decir, habían unas grandes familias en Roma. En este caso estaba el gobernador de Roma, Teofilacto, casado con Teodora. Toda tuvo una hija, Marozia, que esta fue amante del papa Sergio III, porque claro, en este tipo habían papas buenos, papas malos, papas más santos, papas más mundanos, papas más príncipes, y que otra cosa, más noble. Y entonces, pues, de este idilio entre Marozia y Sergio III, pues tienen un vástago, un hijo, que después ella primero intenta imponer a otros candidatos que le salen un poco rana. Porque ella quiere que el papado esté bajo su dominio, para que les apoye en sus luchas por el control de Italia, por el dominio de Roma y por sus propios beneficios, ¿no? Entonces los papas llegan un momento a ser títeres, títeres de todo esto que se llama la pornocracia. Sí, hay una auténtica, así se dice en historia, porque es todo sexo y poder, ¿no? Y ahí se mezcla la vida de los papas, ¿no? Al final, un hijo de Marozia y de Sergio III llega a ser papa, ¿no? Juan XI, es decir, siendo adolescente. Es decir, claro, su madre lo impone como papa. Y los cardenales, pues claro, con eso de las presiones, por eso después viene lo del cónclave y tal, claro, porque quien tiene el poder político, tiene el poder militar, tiene el poder también sobre la vida y la muerte. Claro, si a los cardenales o a los que tienen que elegir al papa les dice, o me elegís a este o vais al Tíber de cabeza, pues entonces la gente, o con sobornos, o humanos eran, ¿no? Y entonces pues impone a su hijo. Su hijo, claro, un adolescente, que él ni vocación ninguna, ni espiritualidad, ni nada. Él, un joven, que entonces se ve de momento pues investido papa. Y no celebró, me parece, nunca misa. Y entonces pues también pues tiene una leyenda negra de muy escabrosa, ¿no? Incluso alguno de estos pontífices pues terminó muerto a manos de un marido.

0: burlado cuando fue pillado infraganti en la cama con su esposa, ¿no? Y de eso, y orgías en el Vaticano, pues, y bueno, y así, así llegamos más a la época moderna, los Borgias.
1: Sí, no, eso te iba a preguntar yo por el Papa
0: Claro,
1: Borgia. Es Borgia, no es Borgia,
0: claro,
1: porque...
0: los Borgias son la parte española, ¿no?
1: Sí, exacto.
0: Y claro,
1: Papa Alejandro VI, creo que
0: sí,
1: era.
0: Alejandro VI, Calixto III, y pues son todos esos papas valencianos
1: Exacto. De Xàtiva, de la zona de
0: e
1: Xàtiva.
0: italianos que llegan un momento pues al poder, ¿no? Y son grandes papas en lo político, pero claro, con sus debilidades carnales, ¿no? Y intereses también, porque no hay que olvidar que Roma en esos momentos, el papado era un poder también, un poder político. Es un poder espiritual, pero en el Papa están unidos esos dos poderes. El Papa, esa lucha desde ya la Edad Media por las investiduras, que es la lucha entre quién tiene más poder, el emperador, el Sacro Imperio Romano Germánico o el Papa. Y el Papa siempre él argumenta: yo soy el que tengo más poder y yo soy el que invisto de ese poder al emperador. Y los emperadores siempre han intentado desembarazarse de ese poder de la Iglesia, ¿no? Pero al final, claro, no han podido, porque en una Europa cristiana donde la fe tenía tanta importancia, excomulgar a un emperador, como de hecho a veces ha pasado, pues implicaba que los súbditos no tenían por qué obedecerle, o los nobles tampoco, seguirle en una guerra. Entonces, a veces han habido emperadores que se han bajado del burro, han acachado las orejas y al final han tenido que aceptar ese poder temporal del Papa, ¿no?
2: O al contrario,
0: O al
2: como ellos
0: contrario, o
2: pagos,
0: incluso,
2: ¿no?
0: o,
2: Claro.
0: a, o al contrario, o
2: Claro.
0: incluso, no hay que olvidar, por ejemplo, la toma del saco de Roma.
2: Claro.
0: La,
1: Saco de
0: en
1: Roma,
0: tiempo
1: sí.
0: de Carlos V.
1: 1527 creo que fue, ¿no?
0: Sí, bueno, las tropas mercenarias de calvinistas alemanes, los Lasquenets del emperador Carlos V, un emperador cristianísimo y un emperador pues catolicísimo. Sin embargo, ante esa alianza del Papa con Francia y ese perjuicio a los intereses de la corona española, Carlos V entra en Roma. Y durante varios días saquean Roma. El Papa incluso tiene que huir del Vaticano por el Passeto, por ese muro elevado que une el Vaticano con el Castello Sant'Angelo, y ahí refugiarse, en donde estaba el antiguo mausoleo de Adriano. Entonces ahí se aloja y ahí resiste hasta que al final es capturado y es preso. Es decir, que hasta ese punto llegaba esa confrontación entre el imperio o los poderes políticos y los papas. No, ahora lo vemos de una manera más idílica,
2: Sí.
0: vemos al Papa Francisco o vemos a los otros papas anteriores que hemos conocido y que dando besos a la gente y hablando de amor y haciendo que sí, que todo eso es hermoso y tal, pero eso no ha sido lo normal. Es decir, en la historia de la Iglesia. La historia de la Iglesia ha sido una historia muy convulsa, con momentos de luces y con momentos
2: Claro.
0: también de sombras.
2: ¿No es cierto también que, digamos, que la curia romana siempre ha querido ser quien dominase eso y que, si venía alguien de fuera, siempre había...
0: Bueno, durante mucho tiempo han terminado dominando los italianos, y sobre todo los europeos. Es decir, la Iglesia al principio no era así. Es decir, la Iglesia primitiva, han habido papas de Oriente, han habido papas de Occidente, del norte de África, papas que han sido esclavos, y después han sido liberados y han llegado a ser papas, papas de toda condición, papas artesanos, gente humilde. Es decir, bueno, llegó un momento en que, sobre todo a partir de la Edad Media, la curia, los cardenales, los que de alguna manera eligen a los papas, y se eligen entre ellos. Y hay una lucha de poder también entre las grandes familias por llegar a esos puestos, ¿no? Y llegar a ser pontífice, porque el pontífice, claro, luego reparte en aquellos tiempos muchas prebendas, ¿no? Honores, privilegios, títulos,
2: ¿Y ahora también o
0: riqueza.
2: no?
0: Ahora ya no tanto. Ahora ya es diferente. Pero sí que es cierto que entonces la curia en ese sentido es un grupo cerrado, y muchos papas pues han tenido sus luchas, por querer renovar o poner, no sé, aires nuevos. Y no hay que irse tampoco en este siglo nuestro, y el Papa actual, Papa Francisco, pues en prensa, y pues vamos viendo también que hay a veces sus reticencias, hay obispos y cardenales que no ven bien la apertura en todos los aspectos, hay otros que son más conservadores, otros que son más liberales, y el Papa, por ejemplo, pues ha ido teniendo que romper algunas, quizás también por miedos, ¿no? Porque algunos, el otro día me comentaban sobre, hablando del asesinato, ¿no? De Juan Pablo I, eso que, sí, que se habla, sí, que están, bueno, un papa elegido 33 días y muerto, ¿no? En tan breve periodo, pues es muy curioso, ¿no? Eso, ahí se tergió pues toda una serie de leyendas, de mitos, de teorías conspiranoicas, para algunos, o no, o ciertas, ¿no? De que estaba un papa que normalmente, pues aunque tenía su afección, también se dice, pues quiere reformar la iglesia, ese periodo, ¿no? De Pablo VI, en ese año 1978 hay tres papas, Pablo VI que fallece, Juan Pablo I que es elegido, que dura solamente 33 días y muere en extrañas circunstancias, repentinamente, y Juan Pablo II, que es elegido, ¿no? Entonces, es el año de los tres papas. Entonces, pues, claro, es cierto que es, da que pensar, ¿no? Da que pensar. Pero bueno, en la historia de la Iglesia han habido también papas muy breves, incluso más breves de un mes, es decir, y de pocos días.
1: Sí, sí,
0: y
1: de pocos días también. Sí. A mí me son unos cuantos de llegar a dos semanas, por ejemplo, más o menos.
0: Sí, y sí. Incluso eso pasó también en los momentos más críticos del Imperio Romano, ¿no? Emperadores de un solo día, ¿eh? Y han habido papas depuestos por el sucesor, ¿no? Incluso asesinados. Es decir, bueno, por eso el Papa Francisco, ¿no? Que no vivir ya en las habitaciones del Papa, sino en Santa Marta. Santa Marta precisamente la construye Juan Pablo II, fijaros, para residencia de los cardenales durante el cónclave. Santa Marta está en la zona de los Jardines Vaticanos, una zona que es restringida, se puede pasar con permiso de la gendarmería, un permiso especial que conceden. En esos jardines está Santa Marta, donde los cardenales, claro, la Capilla Sixtina no es para votar y para deliberar, pero después la gente tiene que comer, tiene que dormir, etcétera, ¿no? Entonces se construye esa residencia, que ahora también para sacerdotes, para obispos, ¿eh? Y ahí es donde vive ahora actualmente el Papa Francisco. Y muchos dicen así, un poco con riéndose, ¿no? Dice, por miedo a ser envenenado por estar solo en las estancias papales. Ahí sí por lo menos está rodeado de gente y es más difícil, ¿no?
2: Pero es populista. Pero bueno, ese populismo no puede, entre comillas, rebajar el respeto de los creyentes, quiere decir que le gusta al creyente todo el boato.
0: Bueno, la Iglesia siempre ha tenido un gran boato en torno al pontífice. Sí, claro, la Iglesia primitiva era muy sencilla, el Papa era un obispo más, un sacerdote que tenía ser cabeza de la Iglesia, pero era una Iglesia sencilla, una Iglesia humilde, una Iglesia que se reunía todavía durante la persecución en las casas o en las catacumbas o en lugares apartados, y el Papa se le veneraba más que nada por su figura, y no hacía falta, no se le distinguía por ningún signo externo, ¿no? Y vestía como vestía uno más, ¿no? Es decir, y vivía incluso pues a veces en casas que no eran ni siquiera la suya, ¿no? Pero eso la Iglesia poquito a poco, a lo largo de estos 2000 años, pues claro, el papado va adquiriendo un gran poder y que quiere emular de alguna manera al emperador de Roma, y pues a la fastuosidad también de sus palacios, de sus iglesias, de toda la corte y el boato, ¿no? Es decir, a los que son más mayores que nos escuchen, pues todavía podrán recordar pues la silla gestatoria, es decir, con aquellos abanicos de plumas de avestruz, y toda aquella nobleza que iba llevando al Papa. El Papa iba en un trono en alto, con la tiara, aquella corona, como una forma de bala, con tres diademas, que representaban el poder temporal, espiritual, y del Papa, y sobre aquella silla, con todos sus capas, sus guantes, sus anillos, toda esa vestimenta llevado a hombros, en alto. Claro, todo eso la Iglesia ha ido despojándose, ¿no? Pero eso ha estado hasta Pablo VI, es decir, que tampoco estamos hablando más allá, no estamos hablando de la Edad Media, ¿no? Estamos hablando de 1975-78, es decir, Pablo VI es el que comienza a ir eliminando, y ya Juan Pablo I elimina la coronación, y Juan Pablo II, por supuesto, Benedicto XVI le gusta más la tradición, pero no vuelve todavía ni a lo anterior, y mucho menos el Papa Francisco. ¿Qué pasa? Que un gran sector de la Iglesia, que podríamos decir conservador, que sí que ve que el Papa es demasiado cercano, demasiado llano para lo que debe ser un Papa, que pierde de alguna forma la autoritas, el halo que debe llevar un papa, ¿no? De jefe espiritual, de dignidad, de santidad. Es decir, un papa tan cercano, tan humano, tan llano, pues parece que desmerece para ese sector. Otros, sin embargo, lo agradecen, por supuesto, de ver un papa sencillo, que no es otro que el sucesor de Pedro, ¿no? Que fue pescador en Galilea, y Jesús, que pasó pues como uno más también. Es decir, decía Jesús, dice, no, el Hijo de Hombre no tiene donde reclinar la cabeza. Entonces, pues es verdad que la Iglesia debe ir desprendiéndose. Yo soy partidario, ¿no? De ir siendo más sencilla, más abierta, más a lo que fuera la Iglesia primitiva. Claro que de la noche al día no se puede cambiar lo que han sido 2000 años de historia.
3: Volvemos en unos segundos, no os vayáis.
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0: Cuando llegamos ya al ecuador del programa, me temo, y yo creo que también los oyentes creo que van a pensar lo mismo, que has pasado muy de puntillas cuando hemos estado hablando acerca de los asesinatos de los papas, Juan Pablo II, quien estaba detrás de todo esto. Habían sociedades secretas, por ejemplo, Propaganda DUE. ¿Qué nos puedes decir de todo esto? Expláyate, por favor.
1: Bueno, asesinatos de papas han habido desde los comienzos prácticamente. No hay que olvidar que al primer papa lo mata el emperador, crucificado, y que entre ellos también han habido sus más y sus menos, ¿no? E incluso han habido papas como aquel famoso Formoso, el Concilio Cadavérico, que incluso después de muerto fue juzgado, desenterrado por el sucesor, en venganza. Fue juzgado, lo vistieron, el esqueleto ya estaba descompuesto, lo vistieron con las galas papales, hicieron un concilio para deponerlo oficialmente, pero claro, el que estaba siendo acusado no se podía defender, estaba muerto, pero pusieron a un pobre diácono al lado para que hiciera las veces del papa, lo que tenía que responder o hablar.
2: Pues fijar que del hedor no se podía estar ni en la sala.
1: No, pues lo despojaron de las vestiduras, le cortaron el dedo con los que bendecía, le quitaron el anillo, y luego el cuerpo lo tiraron al Tíber, ¿no? Y claro, eso es más cabroso que eso, no vamos a encontrar. Después, al sucesor, el pueblo de Roma, espantado, y muchos partidarios del Papa Formoso, cogieron al sucesor y le arrancaron los ojos. Y lo encerraron en el castillo de Sant'Angelo hasta que murió de hambre. Entonces, pues claro, es decir, eso es lo que después le pasó a Juan Pablo II, es peccata minuta. Claro, es decir, porque entre eso y aquel otro papa joven que murió con un martillazo en la cabeza de aquel marido engañado con el papa y su mujer, pues va mucha distancia. Pero sí que es verdad que en la historia reciente han habido dos casos donde toda esa trama de que posiblemente intramuros exista algún tipo de sociedad secreta o de logia, incluso masónica, como la Propaganda DUE o la P1, ¿no? Pues todo eso, ahí hay una leyenda, ¿no? Y con el Banco Ambrosiano, Calvi, Marcinkus, todo eso, el IOR, la mafia, la italiana, etcétera, todo ahí, todo se ha rodeado la muerte extraña, es decir, porque hasta Juan Pablo I, hasta Pablo VI, la cosa era normal. Es decir, los papas, pues bien, el Papa Pío IX, pues sí que es verdad que la masonería influyó, incluso mucha parte del clero con ideas más liberales, pues apoyaron la independencia italiana y estuvieran de acuerdo en que el Estado Vaticano desapareciera.
0: ¿Pero qué masonería estamos hablando?
1: Bueno, pues estamos hablando de Garibaldi, por ejemplo. Uh-huh. Es decir, y también de sociedades como los carbonarios, etcétera. Es decir, sociedades librepensadores, republicanos. Estamos en una época, en el siglo XIX, de un surgimiento. Está la Revolución Francesa, con todo lo que eso conlleva, y el derrocamiento de muchos reyes absolutos, la imposición a los otros monarcas de las constituciones, en España Fernando VII, pues toda una época convulsa que afecta también, cómo no, a los estados pontificios, porque la reunificación de Italia, hay un tapón. Están los estados Austria, por ejemplo, en el norte. Están los franceses, que intervienen también, en este caso a favor de la independencia, y están la parte sur de Italia, de influencia española, y aquel reino de las dos Sicilias, etcétera, y están los estados pontificios. Entonces hay ahí toda una amalgama de intereses, y hay sociedades que apoyan la unificación, sociedades que son excomulgadas por el Papa. Papa se siente de alguna manera, y además que tiene el temor, y a veces confirmado, de que dentro del mismo Vaticano, entre obispos y cardenales, hay miembros de esas logias o de esos grupos que o por lo menos simpatizante de esas ideas liberales,
3: los jesuitas y tal,
1: por ejemplo, los jesuitas,
3: discordantes,
1: sí, incluso otras personas que sí que junto a la ortodoxia externa pues vivían también otra serie de ideas y de prácticas, es decir, pues digamos las más pues esotéricas o de tipo pues bueno, la masonería, por ejemplo. Entonces, cuando la muerte de Juan Pablo I, pues surge todo eso, ¿no? Hay ahí un caldo de cultivo, y claro, es lógico pensar que haya habido un papa que quiere poner orden, que quiere de alguna manera limpiar o garantizar, ¿no? Pues que la iglesia está para lo que está y no para otras cosas, ¿no? Incluso que los cardenales no tienen que ser los que manejen la iglesia. Entonces, un papa reformista, un papa de alguna manera que quiera abrir la iglesia, pues puede pensarse que es un obstáculo para nuestros intereses secretos, ¿no? Y entonces, pues ahí se mezcla todo eso, y ante la muerte de Juan Pablo I, pues surgen todas esas teorías, y es posible que algo de verdad haya en todo eso, también con el intento de magnicidio, de asesinato de Juan Pablo II. Uh-huh. Aquel 13 de mayo, en la misma plaza de San Pedro, aquel Ali Akka, aquel turco, sí, sí, que después se con conexiones con el KGB o con el comunismo de húngaro de Rusia o tal, que de alguna manera un papa que se había enfrentado cuando era obispo, claro, de Cracovia y cardenal en Polonia,
3: la revolución sindical,
1: exactamente, con Red Walesa, se había enfrentado al régimen comunista polaco y tenía unas ideas conservadoras, y en ese momento todavía de la Guerra Fría, todavía no había caído del todo el muro de Berlín, que es en el 89, cuando la caída del muro, y después todo aquello que sucede en Rusia, etcétera, ¿no? Con Gorbachev y tal, pues es cierto que ahí también en el intento de asesinato de Juan Pablo II, es fácil ver que no es algo casual, no es de una sola persona, un loco, que coja una pistola y vaya a matar al Papa. ¿Por qué al Papa? ¿Por qué a Juan Pablo II? ¿Por qué? Pues posiblemente. Es decir, él era un lobo solitario, era una persona que actuaba por libre, un fanático religioso, o era una persona pagada o influenciada por dentro o por fuera del Vaticano, no lo sé, por intereses mundiales o internacionales, claro, o para que eliminar a un papa que era molesto, que no era dúctil, que era un papa combativo con ciertas ideas y que estaba ayudando con su mensaje a un levantamiento social en la Europa del Este en contra de un sistema que lleva 75 años, claro, funcionando.
2: El comunismo, pero además de ello también, cuando Juan Pablo II es capaz de reunirse con el que intenta el magnicidio, se me ha olvidado el nombre.
1: Ali Akka.
2: Él se reúne con él. Y
1: sí, en la cárcel.
2: Ellos tienen una conversación que nunca, ninguno de los dos han revelado que se dijeron entre
1: sí,
2: ellos.
1: Sí, el Papa tiene aquel gesto que conmueve, ¿no? De ir a perdonar al que le ha disparado, ¿no? Es decir, el Papa va a ver al que le ha disparado, al terrorista, ¿no? Y se entrevista con él, le perdona y según parece pues también hay un cierto arrepentimiento de Ali Akka, aunque después posteriormente han habido declaraciones y ha cambiado un poco su actitud, y él también, lo que ya no se sabe si todo lo que le ha ido diciendo es pues para de alguna manera enmarañar la trama, o son también delirios del mismo, de una persona que también militó en grupos de extrema derecha, de turcos, etcétera, es decir, en la misma Turquía, ¿no? Y grupos extremistas también, pero bueno, quizá era una persona a lo mejor desequilibrada, es decir, pero ¿actuó por libre o fue el tonto útil? ¿Fue el brazo ejecutor de una trama más grande? Que al final quiere permanecer en la sombra, entonces pues utiliza a un pobre hombre, ¿no? Para que cometa, ¿no? ese magnicidio, ¿no? del Papa. Pues posiblemente. Es decir, que haya muchas más cosas allí. Es decir, no hay que olvidar que que a punto estuvo el Banco Vaticano de quebrar. Es decir, con todo aquello, la propaganda DUE. Es decir, Calvi y otros entran en la masonería italiana, en el Gran Oriente de Italia, en esa logia famosa. Y desde ahí, pues, lejos de dedicarse a lo que sería el ideario masónico, ¿no? Pues lo usan como una plataforma para sus propios intereses económicos y de poder. Y de poner personas afines a ellos dentro del Vaticano, en puestos claves. Porque claro, no hay que olvidar que el Vaticano es un Estado que tiene también sus embajadas, tiene también su banco, tiene una serie de instituciones, su radio, prensa, que no son los sacerdotes las que la llevan. Puede haber un director, pero suelen ser laicos, ¿no? Personas cristianas normales, claro, pero estar en esos centros de poder, llegar a manejar... por ejemplo, los resortes del Banco Vaticano, con todo lo que eso conlleva de dinero a nivel mundial, de transferencia, de un Estado que es independiente, y como un Estado independiente está por encima de algunas, pues claro, ahí se juntaron.
0: Es un ¿sí? Estado además muy pequeño, de 800 ciudadanos, por lo que he podido averiguar. 130 agentes de policía, en fin, es el Papa además concentra los tres poderes, ¿no? El Ejecutivo, el Legislativo y el Judicial. Sí. En fin, me llama la atención porque, claro, es tan pequeño que efectivamente todos controlan todo lo grande que tiene un Estado, ¿no? Y quizá por eso también haya estado a su alcance, pues, este tipo de trama, ¿no? Con propaganda DUE, en fin,
1: sí,
0: pues...
1: Sí, en el fondo...
0: Cualquiera no vive allí.
1: No vive allí. Pero tienen relaciones, es decir, con el mundo y con Roma. Es decir, no todos los que manejan o están al frente de instituciones del Vaticano están dentro del Vaticano, ni son sacerdotes. Quiero decir, hay muchas personas, como hemos dicho antes, que son laicos y que colaboran y participan. Claro, uno siempre cree en la buena fe de las personas y en la honestidad y en la rectitud. Es decir, claro... Pero si hay personas que de alguna manera, ¿no?, ocultan su condición o incluso su interés o su o sus planes, ¿no?, que personales o sus aspiraciones de poder, claro, es difícil hasta que dan la cara, al final siempre da la cara. Pero por ser pequeño no significa que el Papa lo sepa todo. Y el Papa muchas veces sabe lo que quieren que sepa. Claro. Es decir, eso pasa como en una casa. Es decir, en un matrimonio, es decir, a veces son dos y los hijos, y hay cosas que no lo saben todo el mundo, ¿no? Ni siquiera entre la pareja. Hay cosas que se guardan, ¿no? Y bueno, si en una cosa tan pequeña como una casa, pues en un Estado, aunque sean de 800 personas, pues hay muchos secretos.
0: Una cosa que me llama la atención, y aprovecho que estás aquí, y te pregunto sinceramente como sacerdote, mira, yo he sido de educación católica, sin embargo, pues posteriormente me he movido mucho por templos budistas, por el budismo. Los años que he vivido en Tailandia, por ejemplo, pues me he acostumbrado a ver a diario a los monjes con sus chancletas o algunos incluso descalzos andar por las calles. La gente les daba de comer, vivían de esas limosnas. ¿Y cómo es posible que el Estado Vaticano, de unas 800 personas aproximadamente, acumule la segunda riqueza mundial en oro, incluso una cantidad de dinero suficiente para acabar con la pobreza mundial dos veces, por lo que he podido un poquito investigar? ¿Cómo es posible que el Vaticano no acabe con esta pobreza teniendo un poder tan suficiente para ello?
2: Yo lo que diría también es que parte del patrimonio que hay del Vaticano no pertenece solamente a lo que es el Papa ni pertenece a lo que son los obispos, sino que también pertenecen a todos creyentes católicos que en parte también quieren.
0: Sí, pero deberían, si vamos a ver, uno de los objetivos precisamente es acabar con esa pobreza. Yo creo que todos los católicos estarán más que de acuerdo en que debería de acabarse,
1: hay,
0: ¿no?
1: Hay una parte, yo estoy de acuerdo en parte, Fernando. Y es verdad. Sí. Es decir, es cierto que la Iglesia no necesita bienes. Uh-huh. No está para acumular. La Iglesia, su misión principal es la espiritual, la de evangelizar. Uh-huh. Si para reunirnos los cristianos no nos harían falta templos. Si uno puede celebrar una misa al aire libre. Es decir, pero es verdad que la Iglesia también tiene una gran función social y de obras también, de promoción de la mujer, misioneras, escuelas, hospitales. Es decir, claro, toda esa riqueza también se invierte en toda esa obra social, podríamos decir, de la Iglesia. La Iglesia necesita también, de alguna manera, una autonomía, es decir, porque si se dependía solamente de la limosna, pues podría alcanzar a bien poco. Si se vende los cálices o se vende el oro, pues bueno, se puede repartir, pero ese oro después se agota. Es decir, esa riqueza que se ha repartido entre tanta gente, uh-huh, si eso después no lo invierten esos gobiernos o esas personas, porque claro, ¿a quién se reparte? A los gobiernos. Los gobiernos que a veces son corruptos, que a veces pues no llegan las ayudas a la gente que es necesitada.
0: Efectivamente.
1: Es decir, se reparte a la gente necesitada, pero esa gente después, ese lo que le toque, le sea suficiente para vivir, tendrá que invertirlo, tendrá que hacer, claro, porque si no al final se pierde ese bien, que de ese bien se sigue teniendo suficiente para unas obras continuar a lo largo del tiempo. Estoy pensando mismo en los museos vaticanos, pues el dinero que los turistas aportan, ese dinero después se reinvierte en otras obras sociales, en otras obras para de la Iglesia, ¿no? Se vende todo el patrimonio ese, quizás ¿quién lo puede comprar? Los ricos, los poderosos, para sus propios museos, es decir, para su propio deleite. Es decir, se reparte ese dinero y ese dinero se agota, y porque la pobreza no se termina, porque la pobreza no es tanto como una distribución de riqueza, como sino un cambio de estructuras injustas, donde la riqueza no alcanza ni llega a todos, y donde se está invirtiendo más en armas y en otras cuestiones que en fábricas, que en hospitales, que en escuelas, claro. Es decir, que en dar trabajo, es decir, que trabajar el campo, que llegue el agua, es decir, es verdad que toda esa riqueza ayudaría, y es cierto.
0: Sí, pero hay que cambiar conciencias, claro. Hay que cambiar, bueno, incluso, pues eso, la cantidad de mafias que hay, la cantidad de...
1: De la noche al día sería difícil, pero la Iglesia, sí. De uh-huh. hecho, sí que va dando pasos en torno a ello. Lo que sí que, como decía el compañero, es verdad que hay patrimonio que es invendible, uh-huh, porque claro. Forma parte de ese patrimonio común, y ese patrimonio, pues gracias a que está en la Iglesia, lo podemos disfrutar. Si podemos ir a un museo y ver las obras de arte romanas o que estaban en
2: la Conte y sus hijos, por ejemplo. Creo que está en el Vaticano. Sí. El Vaticano tiene uno de los mayores museos arqueológicos del mundo también, si no recuerdo mal. Todo, si quieres ver todo el arte egipcio y griego y romano, tienes el Vaticano. Que efectivamente, vamos a ver, yo estoy de acuerdo en lo que se ha mencionado, tanto por parte de Juan Antonio como por parte tuya, Fernando. Está claro que vamos a ver, coincido plenamente en lo que ha dicho Juan Antonio. Efectivamente, la Iglesia no requeriría de grandes bienes, pero por otra parte, la labor social que hace la Iglesia a veces no se ve a los ojos del pueblo. Por ejemplo, aquí en España, yo es que soy católico, entonces pues a lo mejor defiendo un poco lo que es mío, pero está Jesús Abandonado, por ejemplo, tenemos Cáritas, hay un montón de instituciones que la gente se piensa que son ONGs o organizaciones no gubernamentales que dependen de la propia Iglesia Católica y que las financia también el propio Vaticano.
1: Uh-huh. Sí, que en el fondo al final la Iglesia necesita edificios, necesita, por ejemplo, un comedor social necesita un espacio, porque no te puedes sacar una olla a la calle a repartir, porque la persona también necesita una dignidad humana. Sí, claro, si la Iglesia no tuviera medios, pues tendría que dar de comer con ollas en la calle y hacer una cola de gente en la calle al sol o al frío. Y entonces, claro, como en otras épocas antiguas, pero eso va contra la dignidad de la persona. Entonces la Iglesia necesita tener un local y tener una cocina y tener un personal que atienda y un servicio de catering, etcétera, para dar de comer precisamente a la gente necesitada. Pero para todo eso hace falta un dinero, uh-huh, hace falta una estructura o una escuela o un dispensario médico en África, etcétera.
3: Un ejemplo es el Padre Ángel, que ha cogido,
1: por ejemplo,
3: una iglesia
1: y la está usando, claro, que es loable. Eso es algo, por uh-huh, eso digo que hay que dar, o el Papa mismo, de muchas de las limosnas que se le dan directamente al Papa, porque el Papa, el día de San Pedro, de la Cátedra de San Pedro, el 29 de junio, Esa colecta va directamente, se llama el óbolo de San Pedro. Ese óbolo, que es una cosa curiosa, es lo que la gente recoge en la colecta de las misas de ese día, se envía directamente a Roma, al Papa. Y es el Papa el que decide su destino. Por ejemplo, con parte de ese óbolo, pues se han hecho allí en la misma plaza de San Pedro unas duchas, pues para los pobres de Roma, para los indigentes transeúntes, etcétera, que no disponen de sitio donde lavarse, pues tienen unas duchas y también han abierto también unos dormitorios, es decir, también para la gente sin recursos. Es decir, bueno, son pasos pequeñitos, es verdad, que quizá a lo mejor quisiéramos dar pasos de gigante, ¿no? Pero también es verdad que una iglesia, una institución de 2000 años con tantas rémoras del pasado, cuesta, ¿no? Pero yo estoy muy, muy...
0: Pero con tanto poder económico que tiene, pues eso, yo sí, pienso que sí, la gente también está esperando
1: sí,
0: eso,
1: sí, podría,
0: ¿no?,
1: hacer
0: que...
1: quizá a lo mejor más todavía.
0: Efectivamente. Es decir,
1: porque no hay que conformarse nunca, ni justificarse. Uh-huh. Yo estoy contigo también, Fernando. Yo también, salvando la... Pues sí, con los matices oportunos que he mencionado, yo estaría así a favor de que a veces sobra. Y de hecho el Papa Francisco también, en algunos monasterios tal, le ha dicho a las comunidades que iglesias cerradas o que ya no están en uso, pues que se pueden destinar a albergues y a fines sociales, es decir, y es verdad, e incluso, ¿por qué no vender propiedades? No pasa nada, la iglesia también ha ido vendiendo también muchas propiedades para otros fines y para tener otras necesidades, para a llegar a otras necesidades. En Murcia mismo se ha ido vendiendo el seminario mayor de San Fulgencio, ahora es arte dramático y danza.
2: Efectivamente,
1: es decir,
2: sí.
1: O se vendió la convalecencia donde estaba el vicerrectorado, el rectorado de la universidad, que era el edificio de la iglesia. Ese dinero que se ha hecho, pues se han hecho obras sociales y se han empleado en otros medios. Es decir, porque la iglesia, claro, vender la catedral, pues ya es más, ¿quién la va a comprar y para qué una catedral? Pero no hay que olvidar que es un templo y en primer lugar está dedicado al culto, ¿no? Entonces, claro, para hacer una discoteca, pues eso escandalizaría. Es decir, pero para
3: otros. En Salamanca hay una discoteca. Sí.
1: Bueno, hay casos en el mundo, ¿no?
3: Desacralizada.
1: Claro, pero bueno, se está desacralizada como pasa San Esteban. Que,
0: sí, unas japoneses, creo que han comprado también una sí, iglesia, ¿no?
1: Y sí, a veces se han hecho. Sí, en Holanda hay muchas también, porque por desgracia una descristianización. Y hay templos que se quedan vacíos y que no se pueden atender, ¿no? Uh-huh. Es decir, mira, la misma iglesia de Verónicas en Murcia tenemos varios casos. La iglesia de Verónicas, que era el convento de Verónicas, pues ahora es una sala de arte, ¿no? De exposiciones, ¿no?
2: Pero creo que eso viene debido a la desamortización que hubo en el siglo XIX con Madoz y con Mendizábal. Y bueno, creo que, ahí se la evitaron.
1: Algunos bienes sí, otros no. Este de la Verónica ha sido posterior. La misma comunidad de monjas, que la propietaria del edificio, tiene autonomía para venderlo. Se han hecho uno más pequeño, más moderno, más asequible también para las personas mayores que se van convirtiendo por la edad también de las monjas cerca del Santo de la Fuensanta, ¿no? Otra orden ha ido abandonando esos monasterios y han ido haciendo otros nuevos, y esos pues se le han ido cediendo, pues sobre todo al Estado, que al final es el primer beneficiado, pero que al final tampoco, fíjate tú, sí. Cuando la iglesia se desprende de bienes, tampoco beneficia. Sí, en teoría sí, son salas de exposición y tal, pero al final el quien se enriquece es el Estado. El Estado sí somos todos, sí, pero hasta cierto punto, ¿no? Es decir, el Colegio de la Compañía, que sí que fue en Murcia de los jesuitas, el Palacio San Esteban actual, sí, al final sirve pues para que un poder político esté en un palacio. Sí. Lo que era un colegio el primer colegio de la Compañía de Jesús, y la iglesia de San Esteban pues era un sitio de exposición, el Palacio San Telmo en Sevilla. Al final, de alguna manera, volvemos a la lucha de la investidura, ¿no? Es decir, la iglesia quiere arrogarse en su tiempo el poder político, pero el poder político al final quiere arrogarse el poder religioso, y le gusta en cierta manera la grandeza. ¿Eh? Y no se conforma con edificios sencillos, sino tiene que ser un palacio, o tiene que ser una antigua iglesia, un antiguo colegio. En la desamortización, al final quien se benefició fue la nobleza y la burguesía. Correcto. Porque los pobres no vieron un duro de aquella desamortización, un euro.
2: Y encima, que gracias a esa desamortización, las arcas del Estado, como estaban en un estado deplorable y lamentable, porque en aquella... Estamos hablando de un siglo muy especial en España.
1: Claro, ya nos alejamos mucho del tema del Vaticano, sí, pero sí, podíamos hacerlo en general de la Iglesia, sí, es verdad. Al final, mira, también es cierto que la Iglesia, esos monasterios que fueron desamortizados, pues, hombre, con su luz y su sombra, pues también atendían a gente. También, claro. También las tierras que ellos trabajaban lo tenían arrendadas por precios muy pequeños a gente muy humilde, que es verdad que le tenían que después dar diezmos a la iglesia, pero eran muy, muy pocos, y a veces si no podían, la iglesia siempre ha sido más benévola. Cuando fueron desamortizadas y esas tierras pasaron a manos privadas de burgueses y de nobles, pues al final, ¿qué pasó? Que expulsaron a muchos de esos gente humilde y sencilla, se les quitaron las tierras o les pusieron los impuestos o los diezmos más grandes. Y qué es lo que pasó también incluso en América con las leyes de Indias, etcétera, es decir, o las reducciones de los jesuitas, etcétera. Cuando pasó al poder político, fue una merma de los derechos de aquellos indígenas o de aquellas personas que estaban bajo el paraguas de la iglesia, que con su luz y su sombra, digo, tampoco era todo idílico, tampoco, pero siempre a veces más benévolos como señores que los propios nobles o burgueses que después quedaron con esos bienes.
4: Yo estoy absolutamente nulo de lo que sabe Juan Antonio. Yo quiero recuperar el tema de Misterios del Vaticano.
1: Sí, sí, sí. Porque lo que estamos.
0: Tenemos que volver.
1: Bueno, el padre Amor.
4: El exorcismo.
1: Sí, sí. Y luego algo si no... fallecido recientemente.
4: Y algo que he leído, por ejemplo, que hay varios pecados que no puede absolver cualquier sacerdote. Es una especie como de penitencia apostólica.
1: Sí, hay pecados reservados a la Santa Sede, es decir, al Sumo Pontífice. Por ejemplo, el atentado contra el Papa. Es decir, eso no lo puede absolver cualquiera. Es decir, Aliasca, si hubiera sido cristiano y hubiera atentado contra el Papa, pues ese pecado no podía ir al cura de su pueblo. Ni el cura, a decir, he intentado matar al Papa, ¿no? El cura del pueblo diría, hijo mío, yo no te puedo perdonar, tiene que ser el Papa. Porque eso es un pecado reservado a la Santa Sede, ¿no? Ajá. Hay otros pecados como, pues, de comuniones, las de sentencia, por ejemplo, romper el secreto del cónclave que decíamos antes, ¿no? Uno participa en el cónclave y luego lo larga a los periodistas, ¿no? Pues mira que ha habido estas facciones, ha habido esto, no te creas tú que ha sido tan fácil, porque había sus más y sus menos, porque tal, luego se han arreglado con no sé qué, y, bueno... Ha tirado de la manta, ¿no? Hace una garganta profunda.
4: En películas sí.
1: Que... Sí, en películas, claro. Bueno, pues eso sería un pecado también reservado a la Santa Sede, al Papa. Es decir, eso no lo podría perdonar cualquiera. Es decir, esos pecados más graves, de alguna manera, no es que no lo pudiera perdonar un sacerdote, se lo reserva el Papa o la Santa Sede para significar la importancia de ese pecado, que no es un pecado cualquiera. Es decir, no es como he robado una chuche, ¿no? A mi compañero de colegio, ¿no? Pues no, hay pecados que de alguna manera para que el que lo ha cometido se dé cuenta de su gravedad, pues se reserva a la Santa Sede. De todas formas, el Papa Francisco, por ejemplo, habían pecados reservados como el aborto y otros, que durante el año de la misericordia, pues ha abierto también a que los sacerdotes, el Papa puede dar esa autoridad, ¿no? Ese permiso de que cualquier sacerdote pueda perdonar esos pecados, ¿eh? Porque en el fondo el Papa es el cabeza de la Iglesia, es el que tiene la autoridad y puede dar ese poder, ¿no? Que simplemente es de palabra, tampoco tiene que mandarte ninguna carta ni hacer ningún documento, simplemente el Papa pues autoriza, ¿no? Utbi et orbi, ¿eh? Al clero, aparte o a algunos en especial, para que puedan absorber. Pero sí que lo de los exorcismos, eso ya es palabras mayores, porque claro, habrá quien crea en la presencia del maligno, del demonio, y quien no crea.
0: Hombre, hemos tenido aquí ya al padre Fortea,
1: por ejemplo,
0: que le hemos entrevistado en programas anteriores y podrá el radio oyente escuchar en iVoox, en la plataforma iVoox, que tenemos ahí todos nuestros programas. Y bueno, la verdad es que es muy recomendable ese programa. Pero bueno, adelante, explícanos un poquito por tu parte.
1: Sí, yo no soy exorcista, porque eso es también, hablando de los pecados, también están los oficios, ¿no? Dentro del mismo clero. Es decir, hay quien tiene el oficio, ¿no? De decir misa, quien no, quien tiene el oficio de ser exorcista o no. Si no todos los sacerdotes podemos hacer exorcismos. Sí, eso es un permiso especial, que autoriza la Santa Sede a través del obispado también. En cada diócesis suele haber un exorcista, ¿no?
0: En cada diócesis.
1: En cada diócesis, sí. Porque delega el obispo esa función en un sacerdote de su confianza, que se ha preparado, que ha estudiado, que sabe de qué va el tema. Porque, claro, un exorcismo, en primer lugar, pues es creer en la presencia del mal, ¿no? Del diablo. Claro. Y que el diablo puede, de alguna manera, poseer a una persona o influenciarla porque claro, según el grado, pues será un tipo de exorcismo u otro. Primero hay que determinar si es una posesión diabólica o no, porque puede ser una enfermedad mental, puede ser un trastorno psicológico. Entonces, claro, el exorcista también trabaja en relación con médicos, que no necesariamente cristianos, sino también hay que ver lo que dice la ciencia en primer lugar, y los psicólogos, o los psiquiatras, porque a veces es un trastorno. Hay personas que se creen poseídas o que experimentan una serie de trastornos que puede dar lugar a pensar, o incluso él mismo se cree que está poseído, ¿no? Y a lo mejor simplemente una esquizofrenia o es un trastorno de la personalidad. Entonces, claro, hay que descartar que sea una causa natural, una enfermedad mental. Cuando la ciencia dice, bueno, aquí hay algo que se nos escapa, es algo que no se puede explicar solamente por la cuestión científica, entonces la Iglesia, pues, a través del exorcista, pues ve si es posible que sea una posesión diabólica. Entonces hay que actuar, y esa actuación pues son una serie de un ritual, lleva unas oraciones, hay un ritual.
2: Rituales romanum.
1: Sí,
4: ¿existe un test de está usted poseído?
1: No, yo creo que no existe. Es la experiencia del exorcista, la formación que él tiene, el hablar y el ver a la persona, ¿no? Es decir, claro, hay que recabar primero una información directa, no puede ser por lo que digan una familiar. Creo que mi hijo está poseído, ¿no? Bueno, ¿qué hace mi hijo? Pues no sé. Es decir, claro, echa espuma por la boca, pues a lo mejor tiene la rabia, ¿no? A lo mejor le ha mordido un perro, ¿no? Primero habrá que ver, ¿no? Es que blasfema, pues a lo mejor que. Bueno, claro.
0: Una pausa y volvemos enseguida.
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0: ¿Quién nombra al exorcista?
1: Sí, el obispo.
0: El obispo. Sí. ¿Y quién puede ser exorcista?
1: Bueno, en principio...
0: ¿Podría ser tú, por ejemplo?
1: Sí, cualquier sacerdote.
0: Cualquier sacerdote.
1: Cualquier sacerdote que tenga también después hay unos cursos y una formación, claro. Uh-huh. Tiene que ser... Sí.
2: Una preguntilla. Me has dicho que en cada diócesis hay un exorcista.
1: Sí, normal.
0: Aquí en Murcia también hay uno.
2: Aquí en Murcia hay uno.
1: Sí, sí.
2: Entonces...
1: Sí, sí.
2: Vaya.
1: Claro, porque si yo, por ejemplo, me encuentro en una parroquia un feligrés que yo pienso que puede estar o me viene a mí diciendo el demonio se me aparece, claro, tú en primer lugar, hombre, yo internamente me puedo reír, pues, o puedo decir, pues se le habrá ido un poco la cabeza,
3: la suena,
1: pero bueno, claro. Yo con caridad fraternal y paciencia, pues claro. Lo primero es atender a la persona, escucharla. Y yo digo, bueno, yo esto se me escapa de mis manos. Yo he intentado que rece, que no piense en eso, que intente, pues, no. Pero si la persona insiste en que ella ve cosas o siente cosas, o pues entonces, claro, yo me veo que no tengo capacidad. Y entonces, ¿qué digo? Pues la mando, la pongo en contacto con este exorcista de la diócesis. No quiere decir que yo crea que está poseída, pero... que yo creo que yo no tengo la capacidad ni he podido de alguna manera darle una solución a esta persona, es decir, un tratamiento, podríamos decir. Y entonces este exorcista, pues, se entrevista con ella. Yo he mandado a alguna persona, es decir, luego la mayoría pues no tiene nada, es decir, son problemas psicológicos, problemas de personalidad, que con un tratamiento psicológico, psiquiátrico, medicina, etcétera. Pero sí que es verdad que en otros casos pues puede haber personas que han jugado con fuego, entre comillas, y pues a través de brujería, a través de la ouija, a través de magia negra, es decir, de rituales satánicos.
0: Y han abierto puertas que luego no pueden cerrar.
1: Ahí estamos. Si tú crees en eso, claro. Si no crees, te ríes, claro. Pero si tú crees que puede haber fuerzas del mal interactuando con nosotros en este plano físico, pues
0: y eso quiere decir también que la Iglesia cree en esto.
1: La Iglesia cree en la presencia de Satanás, claro. No cree que está actuando
0: a todas horas. Me refiero también a, pues eso, a la ouija, sí, en fin, a
1: y que han habido casos reales, han habido casos reales de posesiones que son inexplicables, científicamente. Había un caso en Italia de una señora campesina que de la noche al día pues comienza a hablar idiomas que era imposible que esa señora supiera. Es decir, caldeo, por ejemplo, arameo, hebreo, es decir, lenguas muertas. Es decir, lenguas que ya no se hablan más que por expertos. Y que una persona sin cultura, sin estudios, pues claro, el sacerdote de su pueblo incluso le habló en latín y la señora le respondía perfectamente en latín, con una voz cambiada, ¿no? Y además hablándole como estamos hablando nosotros, pero en latín. O sea, eso es una persona que tiene que tener un gran conocimiento de una lengua, y más de una lengua clásica, una lengua muerta. Entonces, claro, eso no se puede explicar científicamente. O sea, señora no creo yo que se haya ido a estudiar a la universidad, ni haya podido, porque claro, yo sé algo de hebreo y he estudiado algo de arameo y tal, pero yo hablarlo no, es decir, lo puedo leer, puedo investigar, puedo traducir con diccionario, pero tener soltura para esto mismo que yo estoy diciendo ahora mismo, claro, hablarlo en hebreo, pues no lo sé.
3: ¿Y no hubo explicación?
1: Sí, claro, una posesión diabólica. Ajá, sí, sí.
2: Claro,
1: es decir, claro, es decir, esa mujer, y han habido casos, ¿no? O personas que han hecho, claro, que la cabeza te gire 360 grados. Y sin ennuclarte y volver a la posición natural. Joder. Es decir, o incluso decir cosas de la vida del exorcista, es decir, cosas secretas.
3: La película, si es,
1: claro, la película del exorcista está, claro, basado en hechos reales.
2: Hechos reales, sí.
1: Claro, un poco también cinematográficamente dramatizados y tal, y quizás magnificados y unidos todos en uno. A veces hay infestaciones de posesiones que no son posesiones plenas, sino que son influencias del demonio o de otros espíritus, ¿no?
3: ¿Y del mal de ojo?
1: Bueno,
3: ¿qué dice la Iglesia? Porque es muy murciano, además, eso,
2: sí,
3: ¿no?
2: Sí,
1: eso es como las megas, ¿no?
3: Sí, eso, y hay, bueno, especialistas.
1: Pues hay personas que creen en el mal de ojo, sí. Uh-huh. En personas que tengan. Claro, eso habría que hablar de. Son otros temas, ya que nos desviamos, claro, mucho. Sí, sí. Pero quiero decir que aquí, cuando en el candelabro, pues claro, personas que tengan capacidad de, a través de la visión del ojo, e influir negativamente, incluso sin saberlo, sobre otras personas y hacerles un daño, pues claro, eso es lo que es el mal de ojo. Uh-huh. Pero que desde la antigüedad existía.
3: Ya, sí.
1: Y con talismanes incluso. Sí. Ya en Grecia, en Roma, incluso
4: turcos,
1: en Egipto.
4: Los turcos, por ejemplo.
1: Claro. Es decir, y el color rojo. Claro, es decir, claro, todavía, y la iglesia, que los evangelios esos que son con una bolsita donde se mete un trocito del evangelio y se le pone al niño, uh-huh, y lo bendice, se bendice. Es decir, todas esas tradiciones pues están ahí, pero es porque tú crees en ese mal que puede haber. Si no lo crees, pero sí.
0: Volviéndonos al tema del exorcismo, se hizo un exorcismo a Hitler, el Papa Pío XII.
1: Sí, bueno, si es que la historia del Vaticano y los misterios y las leyendas y todo, da para mucho, ¿verdad? Es decir, claro, Pío XII, ante el auge del nazismo y lo que le iba llegando a la Iglesia, porque la Iglesia, no hay que olvidar que la Iglesia está en todo el mundo. Y la Iglesia no solamente el Vaticano, son las parroquias, son los sacerdotes, son los obispos. Es decir, que están en las diversas naciones.
0: El propio Pío XII haciendo un exorcismo.
1: Claro, informa. Wow. Entonces, el Papa estaba muy informado de lo que estaba pasando en Alemania. Uh-huh. A través del nuncio y a través de los cristianos, los católicos alemanes. Y luego en Europa y a través de la radio y de todo. Entonces estaba viendo todo lo que Hitler estaba haciendo, que era más allá de algo, de una guerra normal. O sea, había todo. Para el Papa, Hitler estaba endemoniado, o sea, estaba poseído por el mal, porque no se podía pensar de otra manera. O sea, ese odio feroz a la raza hebrea, ese odio incluso a Cristo, ¿no? Ese ocultismo también de las SS y toda esa parafernalia nazi, es decir, donde Hitler podía, poco menos que era el nuevo Mesías, ¿no? De un Reich de mil años y donde una religión del Estado, es decir, incluso pagana, una vuelta al paganismo, porque hubieron incluso entre los alemanes del partido nazi rituales para el bautismo, para las bodas, etcétera, ¿no? O sea, todo eso, claro, el Papa dijo, aquí hay algo más, esto no es solamente como en la Primera Guerra Mundial, Alemania que quiere expandirse, que quiere conquistar unos territorios por cuestiones económicas o cuestiones sociopolíticas. No, aquí hay algo más profundo. Hay una encarnación de un mal que pretende combatir el bien, combatir a la misma Iglesia de Cristo y combatir a la humanidad. Y entonces el Papa creyó firmemente que Hitler era la encarnación del mal, era el anticristo, estaba poseído. Y entonces desde el mismo Vaticano a distancia cuentan que él hizo un exorcismo sobre Hitler, que no sé si influyó en el final de la guerra o no, o en la destrucción, pero bueno, por lo menos se supo que, por desgracia, no sé si resultó o no resultó, pero sí que es verdad que el Papa estaba convencido de que el nazismo era algo que venía del mal, ¿no? Era una ideología maligna, y que Hitler era la encarnación del mal y no se andaba descaminado, visto después lo que se conoció de los campos de exterminio y de toda la maldad que pudo llegar el ser humano, ¿no? Uh-huh. en esos momentos.
2: Sí, entre Hitler y Stalin, la verdad es que también tenemos para una historia bastante tétrica. Una pregunta, Juan Antonio, que me surge durante todo el problema que me ha surgido. Yo por ejemplo sé que no puedo vivir en el Vaticano, pero por ejemplo un sacerdote, si quiere vivir en el Vaticano, ¿qué tendría que hacer?
1: Eso es imposible. Tendría que tener un puesto en el Vaticano, claro.
2: Ah, vale.
1: Si
2: entiendo,
1: tú puedes vivir en Roma en un colegio español, si te manda tu obispo a estudiar o otra misión, ¿no? O si la Santa Sede te selecciona de alguna manera a través del obispado para algún puesto, algún cargo, ¿no? En la curia vaticana. Puede ser tanto en la congregación para el clero, en las misiones o en cualquier otra de las muchas actividades que lleva. Entonces sí que podrías vivir quizás dentro o fuera. Es decir, porque no toda la gente que está en el Vaticano vive dentro del

0: Vaticana y el archivo secreto Vaticano.
1: Te quería preguntar por
0: claro,
1: eso.
0: Que igual también. Que tú decías antes, pues toda esa riqueza que la Iglesia supo conservar, aunque también se destruyó, pero todo ese pasado grecolatino y todas esas esculturas, incluso paganas, claro, pero que ahora las puedes tener allí dentro del Museo Vaticano, que si no se hubieran destruido o perdido, pues también hay muchos documentos, hay muchos libros que se conservan, y no solamente religiosos, ¿no? En los archivos vaticanos hay también documentos heréticos para los cristianos.
2: En el traslado se perdieron
0: sí,
2: muchos también, ¿no?
0: En tiempo de Napoleón se intentó trasladar el archivo a París. Y en ese traslado pues se perdieron, es decir, se perdieron el archivo. Archivo secreto no significa que sea secreto, ¿no? Sino que es privado del Papa, es la biblioteca personal. Los papas han ido acumulando a lo largo de los siglos el saber. Y los papas, han habido papas renacentistas y papas muy tolerantes y muy abiertos. Porque incluso hasta los más retrógrados, para confrontar teorías opuestas, pues tenías que tener los libros. Y entonces ahí pues tienen libros de todo tipo, y desde papiros y manuscritos y rollos de la época romana o egipcia, pues hasta documentos de las sectas y de los herejes, los libros de Lutero, es decir, incunables, libros de musulmanes, libros hebreos, es decir, de todo el saber, de alquimia, de magia, de ciencia, de arquitectura, de literatura, todo lo que tú puedas pensar, todo el saber que de la humanidad, y muchas cosas que se han podido salvar gracias a ese afán, ¿no?, de conservar, es decir, ese patrimonio, aunque no creyera en él, pero tenía que conocerlo. Es decir, porque para discutir o para de alguna refutar,
3: sí.
0: Tienes que conocer. Entonces la Iglesia siempre se incautaba o siempre esos libros, no los destruía, destruía en general, pero siempre algunos ejemplar se guardaba, claro, no se quemaba todo. Entonces, claro, es verdad que a veces hacía...
2: Por eso tenía una biblioteca tan exclusiva, ¿no? Porque
0: claro,
2: si se ha encargado de destruir
0: claro,
2: el resto...
0: Y el secreto también, en ese sentido, porque no era para cualquiera. Porque como habían textos que podían, de alguna manera, entrar en colisión con la fe, podían textos solamente para los expertos, ¿no?
2: Sí, sí,
0: para
2: sí,
0: los teólogos. Y ahí se conservan... Bueno, esos son varios kilómetros de archivos muy bien conservados, muy bien protegido, y además que ahora ya el Papa Francisco ha abierto ese secreto para muchos documentos, donde tú ya puedes mirar las cartas de los papas, documentos sobre la Inquisición, sobre lo de los templarios, es decir, que todo eso ahora es, pero claro, tú no puedes decir voy a ojear, ¿no? Tiene que ser una
2: todo,
0: persona.
2: ¿Todo se ha abierto?
0: Sí, todo, todo. Entonces, tiene que ser una persona que documente el porqué. Sea un investigador, está haciendo una tesis, y claro, sea una persona solvente.
3: Oriol Junqueras estaba trabajando en la biblioteca de...
0: Sí,
3: de
0: y luego pues, con un permiso especial, como en cualquier biblioteca, pues te dan un permiso especial, y ese permiso te investiga, y tú dices lo que quieres investigar, no te dejan recorrer la sala ahí a ojear y tal. Pues yo quiero investigar, yo qué sé, el proceso de los templarios. La documentación pontificia, la documentación que recibió del rey de Francia, las cartas que se conservan, es decir, lo que dictaminó los juristas del Papa sobre los templarios. Bueno, pues claro, tú estás haciendo, ¿por qué usted lo quiere hacer? Ah, por curiosidad no, estoy haciendo un libro, soy un investigador, tal, y una persona de prestigio, pues te da una autorización. No quiere decir que veas los manuscritos originales a veces, sino
3: todo digitalizado ya, sí.
0: Claro, microfilmado, digitalizado.
3: En San Miguel de la Cogolla hay un sitio que es el infierno, que era donde guardaban, y ahí los libros que entonces solo podían leerlos ellos.
0: Los libros heréticos. Claro, todo eso es también muy interesante, ¿no? Toda esa biblioteca vaticana, que se ha rodeado de mucho misterio, también las películas, pues, del Código Da Vinci está...
3: Ha hecho mucho daño, ¿no?
0: No, pero bueno, pero es interesante, pero tampoco es que vaya uno a encontrar
2: daño
0: allí...
2: ¿Daño o todo lo contrario?
0: No, también, no, yo lo veo favorable, yo soy favorable a ese tipo también de novela, porque... Bueno, crea inquietudes y amplía y hace que la gente reflexione y conozca cosas que hasta ese momento por lo mejor no nunca se había planteado.
3: Luego, quien estaba al lado de Jesucristo era la María Magdalena.
0: Bueno, entonces son más misterios todavía, ¿no? Y ya nos meteríamos en los textos gnósticos y algunos evangelios apócrifos. Que es que el tema da para mucho.
2: Pero muchísimo.
0: Me estoy preguntando de tu poco.
2: Sí, de todas formas,
0: pero no me da tiempo a
2: aprovechamos que estás aquí para exprimirte ahí al máximo.
0: Sí, claro.
2: No obstante, te vamos a que sepas que te vamos.
3: Segundo, ¿eh?
2: No, hay que hacer un segundo y un tercero.

0: Lo que pasa, Fernando, es que mucha barca poco aprieta.
1: No, por eso, poco a poco.
2: Pero estás contando cosas que le interesarán, supongo, a muchísimo.
0: Eso espero, ¿no? Que sea por lo menos que haya sido un.
2: Porque yo estoy encantado.
0: Programa. Pues entretenido, pues donde se ha abierto pues, muchas interrogantes.
1: Y me quedan todavía tres.
0: Fernando.
1: Antes de que terminemos el programa, que ya nos queda relativamente poco, no quería terminar sin preguntarte por tres casos que me han llamado la atención. Uno de ellos es el asesinato del jefe de la Guardia Suiza recién nombrado por el Papa. El otro es el secretario personal de Benedicto XVI, que fue apresado también. Y por último, el caso de Manuela Orlandi.
0: Bueno, ese caso de la chica de 15, 16 años desaparecida, cuando iba a tomar clase de música, hija de un funcionario del Vaticano, en los años 80, pues siempre está recurrente en la prensa italiana, es uno de los temas que decae, pero enseguida vuelve otra vez
1: sí, a de hecho, estar en acaba candelero. De salir una noticia.
3: Ahora mismo ha salido.
0: Ahora está por una carta que recibió la familia de Orlandi, de esta chica, de Manuela, donde hablaba, busquen, donde indica el ángel. Ese ángel.
1: Han buscado, pero no hay nada.
0: Claro, es un cementerio que estuve yo ahora en junio en el Vaticano y entré en ese cementerio teutónico, que es del colegio alemán, y ese cementerio hay efectivamente dos tumbas donde hay un ángel y de dos princesas alemanas. Y bueno, el Papa autorizó el levantamiento de el abrir esas tumbas para ver los restos y ver si a quién pertenece. Y la sorpresa ha sido mayúscula, porque no sé si los oyentes dicen, bueno, han abierto la tumba y ¿qué ha pasado? Pues lo que menos se podía uno esperar, porque no estaban ni siquiera las princesas, estaban vacías. Uh-huh. Y es que
3: porque, ostras,
0: sí, no sí, lo sí,
3: sabía yo eso.
0: Sí, ostras, es que han abierto recientemente las dos tumbas y la sorpresa ha sido mayúscula, que no había nada, no, ningún resto humano, uh-huh, ni siquiera las princesas que están allí enterradas, en teoría, ¿no? Del siglo XIX. Es decir, claro, ha salido también en prensa y también la información vaticana que hubo una reforma de ese cementerio en los años 70, antes de la desaparición de esta chica, de Manuela Orlandi, y posiblemente en esa reforma también del Camposanto los restos se llevaron a un sótano del colegio alemán, que se han encontrado unos recipientes con restos humanos. Es decir, que ahora están a la espera, a partir del veintitantos de este mes, en presencia del abogado representante de la familia.
1: No obstante, si
0: se abrirán esos sarcófagos.
1: Ya, pero si fue antes de la desaparición de Manuela, lógicamente esos restos no pertenecen a Manuela.
0: No, pero para que no quepa ninguna duda y para saber si son los de las princesas o no, pues lo van a abrir. Y entonces lo van a abrir porque el Papa Francisco no es un papa que quiera guardar secretos. Yo creo que él quiere colaborar plenamente con la justicia y quitar también quizás los bulos o toda esta leyenda también o todas estas conspiraciones que hablan de... Porque esto ha pasado como las niñas de Alcácer aquí en España, ¿no? Que han habido también prensa y ha habido gente que a causa del revuelo mediático y desgraciadamente de un suceso tan lamentable y tan duro y tan difícil, pues han ido a ganar dinero.
1: Y todavía sí, trae cola y entonces tendremos un programa sobre ello.
0: Totalmente, sí, pues lo de la chica está pasado lo mismo. Se ha hablado desde que el padre tenía relaciones con la mafia, sí, y por unas deudas o por influenciarle para que interviniera dentro del Vaticano como espía o lo que fuera, pues le secuestraron a la hija, desde que ha habido una trama de pederastia o de incluso de orgías dentro del Vaticano, sí, y que esta niña fue raptada para eso y hecha a desaparecer después. Bueno, teorías para dar y vender. Lamentable que hacen mucho daño a la familia, porque yo me pongo en la piel de esos padres y claro, o de la familia actual, los que si vive, pues de su hermano, claro, y escuchar todas esas cosas, pues al final, ¿qué uno que quiere? Pues encontrar los restos de su hija o de su hermana, claro, darle una cristiana sepultura, saber el porqué, cómo fue, es decir, de alguna manera cerrar ese capítulo, es decir, porque no se sabe, es decir, no ha aparecido nunca, ¿no? El caso es que también desapareció un tiempo anterior otra chica también en unas circunstancias parecidas en Roma y que eran conocidas una de la otra o tenían gente en común que se conocían, con lo cual claro, ahí hay una sospecha si hay la investigación sigue abierta y ahí está, ¿no? Y ya veremos poco a poco, pero es un caso que en la prensa italiana desde los años 80, desde que sucedió aquello, es recurrente.
2: Sí, porque ahora con el caso Alcácer aquí en España, que ya casi habíamos olvidado del año 90, que yo lo viví, por cierto, soy periodista, ha vuelto otra vez con las series en Netflix.
0: Ha muerto recientemente el periodista que hizo todo aquello, que esa campaña.
1: Bueno,
0: y aquel
1: libro está muerto. Precisamente con la visión en Netflix de esta serie, una pareja que estaba viendo esta serie fue al sitio y desenterró aún nuevos huesos, o sea, nuevas pruebas acerca de este caso. O sea, que estos sucesos parece que nunca mueren.
0: Lo escabroso, lo dramático
2: de verano. De todas formas, llega el mal tiempo para la prensa y es cuando cuando empiezan a sacarse cosas.
0: Es que vende
2: para llenar.
0: Vende mucho todas estas cuestiones, ¿no? De misterios, de dramas, de conspiraciones, de tragedia.
2: Pese a ser una desgracia, disfruta de eso, ¿eh?
0: Sí, hay cierta gente.
1: Eso es lo peor.
0: Por eso hay que ser respetuoso, pero yo pienso que el Papa Francisco está haciéndolo muy bien, está facilitando a la justicia italiana y a la familia, pues han querido ahora mismo abrir esas tumbas que están dentro del territorio vaticano y que podrían haberse negado y que no es la parte visitable ni siquiera, es decir, ahí hay que entrar con autorización de la gendarmería y podía haber dicho eso es un bulo y haberse negado, pero sin embargo lo ha hecho, ¿no? Pues es algo valiente, ¿no? Y yo creo que todo lo que sea colaborar y sobre todo para ayudar a esta familia, porque hay que ponerse en la piel de esta familia que ha perdido una hija joven en una extraña circunstancia y que quieren saber, que es lo lógico, yo quiero saber qué le ha pasado, dónde está, quién es el culpable o si está viva o si está por algún lado, no sé. Y entonces, claro, la Iglesia no puede poner velos, ¿no?, de misterio, como eso y en otros casos. Lo del secretario del Benedicto XVI, pues fue lo mismo, fue una falta de confianza. Una persona que, claro, que robó cartas personales del Papa y que las aireó, es decir, por internet. Y entonces, claro, pues fue arrestado, por supuesto. Es decir, porque fue una persona que de alguna manera rompió sus votos de silencio, de confidencialidad. Es como si un secretario, tú tienes una empresa, un secretario, pues yo qué sé, todo tu documento o cosas privadas o cosas personales, pues las aireas, ¿no? Pues eso es un delito. No, entonces en el Vaticano...
3: Voy más allá, Juan Antonio. O sea, quitemos empresa. O sea, como hemos mencionado, el Papa es el jefe de un Estado.
0: Por supuesto.
3: Entonces lo que estás haciendo es contar secretos de Estado. Y,
0: ¿sí?,
3: y lo que estás haciendo es precisamente...
0: Y perjudicar al Papa. Y además a lo mejor no lo hizo... Pero claro, que ahí toca también que vendió esos secretos.
3: Efectivamente.
0: Es decir, porque fue un móvil también económico. Y claro, es un delito. Es decir, contra la privacidad... del Papa en este caso o de cualquier persona, es decir, que es un delito, ¿no?, en todos los estados. Y entonces pues sí, pero el Papa, sin embargo, fíjate, es la autoridad máxima, no se había condenado a nadie desde hacía muchísimos años, ¿no? Y fue condenado pero a residir en su domicilio. Quiero decir, arresto domiciliario que después fue levantado y fue perdonado. Quiero decir que tampoco es que ni se le puso las torturas ni fue la Santa Inquisición ni nada de eso, o sea, que bueno, que las condenas hoy en día del Papa o de la Iglesia son livianísimas, ¿no?
1: Y por último, sobre este asesinato del jefe de la Guardia Suiza,
0: sí,
1: pues, recién nombrado por el Papa.
0: Sí, pues ahí ha habido fue un asesinato donde entró unos celos, es decir, donde entró un enamoramiento entre dos guardias suizos por una mujer, ¿no? Esposa de uno de ellos. Entonces, pues una cuestión de celos y lo que es lo humano, ¿no? Pues fue muerto, fue asesinado, claro, fue asesinado. Es decir, y bueno, eso salió en la prensa y fue un claro, porque la Guardia Suiza, en cierta manera, es la guardia personal del Papa, es la que protege el Estado Vaticano, son escogidos entre los suizos, con una cierta característica de edad, para un tiempo, es decir, muy seleccionados. Entonces, claro, que dentro de un cuerpo de élite, pues surjan todos esos trama, ¿no?
1: Pasa hasta en las mejores familias.
0: Pero claro,
1: ¿no?
0: Pues eso fue muy sonado. Y más en Italia, todo lo que tiene que ver con el sexo, pues, pues también son muy, muy mediterráneos como nosotros, sí, sí, ¿no? Sí. Y cuando hay por ahí, por medio, pues celos, muerte y tal, y además del Papa, ¿no? Un jefe de la Guardia Suiza y tal, pues sí. La verdad que fue muy sorprendente también. Pero bueno, no quedó más que se aclaró el caso y todo pasó después a los tribunales también italianos, porque luego, claro, aunque sucede, no sé si sucedió dentro o fuera del Vaticano. Entonces, cuando suceden las cosas fuera, pues es la jurisdicción del Estado de Italia, ¿no? Y porque, claro, el Vaticano no tiene cárceles. Entonces, tiene acuerdos con Italia, porque cualquier delito que reporte una cárcel o una cosa más seria, más grave, pues la condena se realiza en Italia, ¿no? Porque claro, en el Vaticano no te pueden encerrar, no hay cárcel. En el Vaticano...
1: Sí, sí. Pues creo que hemos disfrutado todos mucho, ¿no?, de este programa, y espero que los radioyentes también. La verdad es que me pesa mucho tener que dejar aquí en este momento de hablar del Vaticano contigo, y bueno, yo creo que los compañeros también estarán
2: encantado.
3: Yo la verdad es que me lo pasan grande esta tarde.
1: Estarán pues con pocas ganas de
2: Juan Antonio,
3: si es que a mí se me
1: de que dejemos de hablar, ¿no?
3: Es, a veces los programas se te hacen cortos, claro. Y tú dices, y yo estoy mirando ahora el reloj y digo, han pasado ya 2 horas, pero es que no tengo la constancia de que hayan pasado 2 horas.
0: Bueno, pues han sido unos temas muy interesantes, han sido muy variados, muy amplios. Hemos querido aquí resumir en 2000 años de historia de la Iglesia. Hay muchos temas, muchos misterios, muchas anécdotas. A mí me gusta y estoy muy contento. O sea, la invitación que me hiciste, Fernando, pues muy agradecido, ¿no? Y a los compañeros que han compartido los micrófonos.
2: Como ignorantes.
0: No, pero que a mí me ha servido, ¿no? Pues para repensar, para también expresar, ¿no? Muchas de las cosas que, claro, que llevo dentro, ¿no? Y estoy a disposición siempre que tú lo desees, Fernando, para
1: por
0: estos temas.
1: Por supuestísimo, pues, cuento contigo para estos temas.
0: Totalmente. Y muchas gracias y la paciencia de los oyentes.
1: Y te agradecemos que estés hasta estas horas aquí en el Candelabro con nosotros y, bueno, con los radioyentes que están al otro lado. Uh-huh. Y espero que hayan disfrutado como hemos disfrutado nosotros aquí, porque hemos disfrutado, bueno, de una forma difícil de imaginar, ¿no? Pero es cierto que yo personalmente me lo he pasado muy, pero que muy bien. Y lo dicho, hemos llegado ya a la hora de despedirnos.

0: Hemos llegado, queridos amigos, estimados radioyentes, a esa hora de despedida y, bueno, Juan Antonio, muchas gracias. Gracias por estar aquí, es
1: gracias
0: un
1: a
0: honor.
1: Ti. Y... el honor es mío, como se dice, ¿no?
0: Y te
1: ha sido un placer para mí.
0: Te volveremos a disfrutar pronto.
1: Cuando quieras, ya una experiencia maravillosa. Poder hablar así familiarmente, porque para mí ha sido una conversación de familia, ¿no? De mesa de camilla. Ha llegado un momento que yo ni estaba pensando ni en los micrófonos, ni en los oyentes, perdonadme, los oyentes, que estáis también allí escuchándonos, pero que ha llegado un momento en que ha sido una conversación como de amigos, sobre muchos temas que a mí me tocan, me gustan y me apasionan.
0: Juanjo.
2: Pues cuando te lo pasas bien, es que coincido plenamente con Juan Antonio, no estás pendiente de los micrófonos, no estás pendiente de los radioyentes, perdón, radioyentes, pero es cierto. Cuando te lo estás pasando bien con tu gente y lo estás disfrutando, directamente quieres que el tiempo no pase, pero desgraciadamente tempus fugit, ¿no? Y más volviendo al tema latino. Así que, bueno, ha sido pues un enorme placer estar aquí con Juan Antonio, con todo el equipo del Candelabro, y lo he disfrutado al máximo y al 100%. ¿Qué voy a decir,
0: Paco?
3: Pues yo lo mismo que Juanjo, yo he disfrutado como un niño, porque he podido preguntar todo lo que he querido. Hemos hablado así de todo menos de los misterios del Vaticano, pero otra vez,
1: algún misterio hemos tocado,
3: pero pocos, pero hay muchos más.
1: Hay muchos más, pero por ser misterio no sabemos y los podemos revelar en otros programas. Y invito a los oyentes pues a que investiguen ellos también estos misterios y se planteen esas dudas.
0: Pues lo dicho, ya sabéis que nos podéis escuchar todos los viernes de 12 a 2 de la madrugada aquí en Azul FM y Cadena Azul Radio. Nos volveremos a encontrar, espero, este próximo